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0: que al hombre le pertenece. Dios tu vida la enriquece. Sonría, hermano, sonría.
1: Bueno, muchachos, vengan para acá, vengan para acá. Eso, así me gusta.
0: Muchachos, estos tambores para el rey van a sonar. Muchachos.

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1: Ya son las 10 y 2 minutos. 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

En el mundo hay más del 40% de la población total que no han escuchado el nombre de Jesús. Esto representa 2.4 mil millones de gentes. No lo han oído ni en una canción. No lo han leído en sus libros de historia. La mayoría ni tiene libros de historia porque ni tienen alfabeto. Una gran parte de ellos son las etnias que viven aislados de la sociedad, en las montañas y en los desiertos del mundo, marginados y olvidados por los demás. Mientras que la iglesia del Señor perdemos el tiempo en discusiones, pleitos y divisiones, estos miles de millones se van a una eternidad sin Jesús. ¿Qué vamos a hacer tú y yo? ¿Seremos la generación que lleve el mensaje de esperanza? Entonces,

Jesucristo dijo: por tanto, id y haced discípulos a las naciones, bautizándolos en el nombre del Padre y del Hijo y del Espíritu Santo, enseñándoles que guarden todas las cosas que os he mandado. Y he aquí que yo estoy con vosotros todos los días hasta el fin del mundo. Amén.

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0: Ya son las 11:03.
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1: Salmo 45. Rebosa mi corazón palabra buena. Dirijo al rey mi canto. Mi lengua es pluma de escribiente muy ligero. Eres el más hermoso de los hijos de los hombres. La gracia se derramó en tus labios. Por tanto, Dios te ha bendecido para siempre. Tenme un amén ahí.

0: Ya son las 11 y 31 minutos.
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0: Quiero vivir en tu verdad, Espíritu Santo. 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
1: Las 12 y un minuto.
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0: Yo soy Francisco Petudo para Escudriñando para Dios. Hoy estamos en la casa del pastor Rodolfo, líder de la iglesia que más rápido ha crecido en esta área.
1: Oh, gracias, Francisco. Me llamo Adolfo.
0: Claro, dime, Alonso, ¿en dónde se encuentra tu iglesia?
1: Bueno, Sara vive a 2 cuadras, Memo y su familia viven junto a la carretera y Cintia vive...
0: No me refiero a dónde vive la gente, sino en dónde se encuentra tu iglesia.
1: Pues, Francisco, te estoy diciendo, Cintia tiene un departamento...
0: No, la iglesia, el edificio grande con campanario, bancas y un órgano grande.
1: Los discípulos no tenían nada así.
0: Pero ¿en dónde se reúnen?
1: Ah, aquí.
0: Pero esto es una casa, no tiene vitrales.
1: Pues la Biblia dice que debemos juntarnos para animarnos los unos a los otros. No importa en qué tipo de edificio nos reunamos, siempre y cuando adoremos juntos.
0: Mm-hmm. ¿Y qué problemas tienen al reunirse en una casa?
1: Solo el poner y quitar las sillas.
0: ¡Ajá! ¡Las sillas! ¿Ya lo escucharon, amigos?
1: Francisco.
0: ¡Una iglesia en crisis!
1: No es tanto problema.
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para el que cree, todo es posible. 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

0: ese es el cielo. ¿En qué le puedo ayudar?
1: Sí, bueno, me gustaría saber cómo se entra al cielo.
0: Bueno, señor, ¿es usted un pecador?
1: No, yo soy un buen hombre.
0: Ah, entonces no tiene pecados.
1: Bueno, no exactamente, pero he hecho más cosas buenas que cosas malas.
0: Entonces es un pecador. En ese caso...
1: ¿Qué? ¿Acaso debo ser perfecto?
0: Sí.
1: Entonces, ¿cómo entro al cielo?
0: Primero debe admitir que es un pecador.
1: ¡Pero no lo soy!
0: Lo siento, no podemos ayudarle. Gracias. Bueno, este
1: comparado a otra gente con la que trabajo, yo soy bastante bueno.
0: Pero no lo estamos comparando con otros, lo estamos comparando con Dios.
1: ¡Eso es imposible!
0: Ok, gracias. Bueno.
1: Ok, supongamos que no soy perfecto. ¿Qué se hace entonces?
0: Entonces debe pedirle a Jesús que lo perdone por ser un pecador.
1: Pero no soy tan malo.
0: Ok, gracias.
1: Espere, espere. Bien, le pido a Jesús que me perdone. ¿Y luego qué?
0: Bueno, debido a que él ya pagó por sus pecados, entonces lo perdonará.
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vez que desprecias las riquezas de la bondad de Dios, de su tolerancia y de su paciencia, al no reconocer que su bondad quiere llevarte al arrepentimiento? Romanos 2:4.

La una en punto. 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

0: Oh, sí, señor.
1: Veamos, señor Morales. Acuéstese en este sillón y yo tomaré unas notas.
2: Ok.
1: Ahora, ¿cuál es el problema?
2: Creo que soy paranoico.
1: ¿Paranoico, señor Morales?
2: Sí. Siento que muy adentro sé lo que es bueno y lo que es malo. Sé cómo debo comportarme y que no hago lo que sé que debo hacer. Y sigo poniendo excusas de por qué no hago lo que debería. Y tengo miedo de que un día voy a estar frente a Dios y que voy a tener que dar cuentas y que no voy a tener excusas. ¡Ah! ¿Qué fue eso?
1: Nada, señor Morales. Solo rompí mi lápiz.
2: Entonces, ¿cree que estoy paranoico?
1: No, no lo está.
2: Entonces, ¿no estoy paranoico?
1: Para nada. Paranoia es cuando tus temores están basados en hechos falsos.
2: Ah, entonces todo a lo que le tengo miedo es cierto.
1: Pues así es. ¿Eh? Sabemos que hay una manera de vivir y que nadie vive conforme a ella, pero es por esa razón que Dios nos perdona, siempre y cuando aceptemos que necesitamos ser perdonados.
2: Pude haber leído eso en la Biblia.
1: Y le hubiera salido más barato. Van a ser $80.
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El que va tras la justicia y el amor, halla vida, prosperidad y honra. Proverbios 21:21.

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0: Ok. Entonces, cuando entra el juicio, ¿cuántos puntos necesito para entrar al cielo?
1: 1000.
0: No hay problema. Fui un buen esposo. ¿Cuántos puntos crees que me den por eso?
1: Oh, 2.
0: ¿2? Bueno, fui un buen doctor. Y mire que salvé vidas.
1: 3 puntos.
0: ¿No más? ¿Y qué tal aquella vez que entré a la casa en llamas para rescatar al gatito?
1: Ese estuvo bueno.
0: ¿Y?
1: 2 puntos.
0: Pero pudo haber muerto.
1: 2 puntos.
0: Invertí mucho en ese cochino gato.
1: Lo siento.
0: Entonces, para entrar al cielo necesito...
1: 1000 puntos.
0: ¿Y tengo?
1: 7. Es hora de que se vaya.
0: Un momento. Yo soy un hombre bastante bueno. Si solo tengo 7 puntos, entonces, ¿cómo le hacen para entrar al cielo?
1: Ellos no toman la prueba.
0: ¿Qué? ¿Y por qué no?
1: Porque saben que no pueden lograr lo que Dios pide.
0: Entonces, ¿cómo entran al cielo?
1: Le han pedido a Jesús que tome la prueba por ellos. Entran con los puntos de Él, no los suyos.
2: ¿Estás poniendo tu fe en lo que tú puedes lograr o estás poniendo tu fe en Dios?
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0: Quedé dormido de nuevo. ¿Qué excusa pongo esta vez? Mi tía se murió. No, el tráfico estaba pesado. Bien, disculpe que llegué tarde. No, más sinceridad. Disculpe que llegué tarde, señor, pero el tráfico estaba pesado.
1: Buenos días, López.
0: Sí, disculpe que esté pesado, señor, pero el tráfico estaba tarde.
1: ¿Qué?
0: Disculpe que esté tráfico, pero lo tarde estaba pesado. Digo, lo pesado estaba tarde. ¿Te le mencioné que mi tía se murió?
1: ¿Perdón?
0: El tráfico estaba pesado. Sí, eso fue.
1: Vives a media cuadra de aquí.
0: ¿Estaba muy pesado?
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Me deleito mucho en el Señor. Me regocijo en mi Dios, porque Él me vistió con ropas de salvación y me cubrió con el manto de la justicia. Isaías 61:10.

reconocemos que sin ti no tendríamos nada, oh Dios. Pero tú por tu misericordia nos has alcanzado y por tu gracia nos has hecho libres.

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0: 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En esto consiste el amor a Dios, en que obedezcamos sus mandamientos. Y estos no son difíciles de cumplir. Primera de Juan 5:3.

0: Bovino de 7 letras que comience con B.
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2: ¿Sabes? Falta algo en mi vida. No sé qué es. 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
2: No es justo. 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

0: Felicidades, el trabajo de mensajero es suyo.
1: Gracias, señor. Con ese trabajo, por fin estaré feliz con el dinero que ganaré.
2: La Biblia dice, quien ama el dinero, de dinero no se sacia.
3: Escuché que Daniel dejó el puesto de gerente. ¿No estás interesado en el trabajo?
1: ¿Gerente? No sé. Gerente, más dinero. Por fin estaría feliz con el dinero que ganaría. Me podría comprar una casa más grande.
2: También dice, quien ama las riquezas nunca tiene suficiente.
4: Pablo, me voy a retirar. Me gustaría que consideraras el tomar mi trabajo como vicepresidente.
1: Gracias, Martín. Lo pensaré. ¡Wow! Vicepresidente, estaré ganando 6 dígitos. No tendré más preocupaciones.
2: Solo en Dios es que podemos obtener paz. Sin Él, nunca estaremos satisfechos.
5: Aquí tiene su correspondencia, señor.
1: Déjalo ahí sobre la mesa. Ah, me acuerdo de mis días, mensajero. Sin decisiones, sin presiones, sin problemas. Si solo tuviera un trabajo así.
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permanezca en ustedes lo que han oído desde el principio. Y así ustedes permanecerán también en el Hijo y en el Padre. Juan 2:24.

Quiero invitarle a que cierre sus ojos conmigo y que cantemos juntos al Señor esta oración. Que le digamos: Señor, yo quiero ser

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1: Y ahora, una enseñanza acerca del servicio por el profesor Pimpón.
2: El puesto más honorable de acuerdo a la Biblia es el de servidumbre. Por lo tanto, yo le serviré a Jorge trayéndole esta taza de café. Aquí tienes, Jorge.
1: Oh, gracias.
2: Oh, te gusta con crema, ¿no es así?
1: Oh, no hay cuidado, yo iré por ella.
2: Oh, gracias. Ahora, Jesús nos dijo, quien quiera ser grande entre ustedes, debe servir a los demás primero.
3: Mientras estoy aquí, ¿te puedo ofrecer una taza de café?
2: Por supuesto, gracias. El corazón de servicio.
3: ¿Crema y azúcar?
2: Dos terrones, sin crema.
3: Con gusto.
2: El corazón del siervo es humilde. Jesús nos dijo, todo quien quiera exaltarse será humillado, y quien se humille será exaltado.
1: Aquí tienes tu café.
2: Gracias.
1: También hice un pastel de chocolate. Pensé que te gustaría un pedazo.
2: Maravilloso, gracias, Jorge. Bien, ahí lo tienen. Es importante servir, así como yo les ilustré humildemente. ¿Verdad que sí, Jorge?
1: Oh, sí. Gracias por el café.
2: Solo hice lo que tenía que hacer.
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nuestro Señor Jesucristo mismo y Dios nuestro Padre, que nos amó y por su gracia nos dio consuelo eterno y una buena esperanza, los anime y les fortalezca el corazón. Segunda de Tesalonicenses 2:16-17.

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2: Muy buenos días a todos nuestros hermanos, amigos, oyentes de Alma Visión y de este programa De Madrugada Te Buscaré, en esta nueva mañana, en este nuevo amanecer. Ya hoy 8 de octubre nos presentamos delante de ti en esta mañana para orar, para dar inicio a este nuevo programa. Hoy ya día jueves, muy buenos días pastores, aquí parados en la brecha, listos para avanzar a este nuevo amanecer y este nuevo día.
3: Amén. Gloria a Dios, qué bendición estar juntos. Sí, yo le decía al pastor Pedro, esta es una mañana profética.
2: Aleluya.
3: Estamos aquí los profetas del Señor listos para, así como en el Antiguo Testamento subían a la montaña, hoy venimos subiendo en esta cabina a la presencia de Dios.
2: Así es, pastora. Qué lindo iniciar con esta expectativa, con este gozo y con una palabra de fe para que todos nuestros oyentes hoy crean que Dios va a hacer un milagro en su vida.
4: Amén.
2: Pastor.
4: Amén, claro que sí. Bendecimos a todos aquellos que están listos para conectarse desde la tierra al cielo y para que el cielo responda. Y definitivamente hoy vamos nosotros a hacer los canales para que Dios haga la obra en todos aquellos que se van a conectar. Y definitivamente venimos con una expectativa de que hoy habrán respuestas. Amén. Hoy habrán testimonios de las peticiones que se han presentado.
2: Amén.
4: Y que el Espíritu Santo hoy nos va a guiar en todo lo que vamos a hacer en este día.
2: Y qué lindo, porque nosotros cada vez que iniciamos un programa, quizás los oyentes no saben lo que pasa antes de comenzar a abrir las líneas, dar los números de teléfono, la gente que se conecten por Facebook, por YouTube, por WhatsApp. Nosotros oramos al inicio, antes de comenzar un programa, y aquí el Señor nos da unas promesitas. Estamos aquí siempre iniciando lo que hoy el Señor nos habla en esta mañana.
4: Amén.
2: Y cada uno de nosotros cogemos una promesa, y en esta mañana la promesa, la palabra que Dios me ha dado, que está en el Salmo 34:19, dice: muchas son las angustias del justo, pero el Señor lo librará de todas ellas.
4: Amén.
2: Qué lindo. Y dice: Él dirige en la justicia a los humildes y le enseña su camino, Salmo 25:9. Esta ha sido una promesa para mí, y quizás usted que se está conectando, es una promesa también para usted, porque la palabra de Dios dice que es mucha la aflicción del justo, pero así que es. De todas Él nos va a librar. Uh-huh. Y con eso comenzamos esta mañana.
3: Amén.
2: Quizás
3: amén.
2: Estamos pasando amén. Por luchas, estamos por pasando por batallas, por pruebas que son necesarias, que son temporales, pero el Señor siempre nos trae una palabra de esperanza.
4: Amén.
2: Y hoy hay una palabra de esperanza, pastora, para amén. Todos nuestros oyentes. No importa por lo que estés pasando, de todas estas Dios nos va a librar. Y queremos invitar a nuestros oyentes que se conecten, que nos llamen a través del 305-944-8133, es el número a cabina, y también es el número para dejar su petición por nuestra vía WhatsApp y su testimonio, 305-944-8133, o también usted puede conectarse por Facebook o por YouTube, nos encuentran como Almavisión Miami. Iniciamos ya oración, ¿verdad?
4: Amén, amén. Claro que sí, claro que sí. Vamos a orar por Almavisión Radio, por todo lo que Dios seguirá haciendo en este lugar. Vamos a clamar y seguir creyendo al Señor de que todo lo que hemos estado
2: amén.
4: Orando tiene efecto, no solamente tiene efecto, sino que será manifiesto. Amén.
3: Así es.
4: Padre, en el nombre de Jesús, Señor, en este día te damos muchas gracias porque venimos, Señor, a clamar a ti, a un Dios que es fiel, que es verdadero, a un Dios que escucha sus clamores. Señor, y damos gracias por esta estación radial, que más que una estación radial, Señor, me has mostrado que es un altar de adoración, un altar de oración, un altar de guerra y de intercesión, Señor, donde se levanta el clamor a un Dios que todo lo oye y a un Dios que todo responde. Padre, declaramos, Señor, que Alma Visión, Señor, irá como la luz de la aurora de aumento en aumento, Señor amado, porque sabemos que Alma Visión está en el hueco de tu mano y de ahí nadie la arrebatará, oh Dios todopoderoso. Padre, gracias porque todos los proyectos, Señor, que has puesto en el corazón de la profeta Adi, Señor, de Danielita, de Abraham, Señor, de Bruno, del apóstol Bruno, Señor, sé de que tú ya los tienes en cuenta, amén, Padre, y que uno a uno tú lo vas a ir manifestando en el tiempo y conforme a tu voluntad. Padre, bendecimos a todo el personal que labora, Señor, que sirve más que labora en esta estación radial, oh Dios todopoderoso. Y te ruego, Dios, que nunca la pasión por servirte a ti en esta estación, Señor, se apague en ellos. Amén. Y, Señor, y que la integridad del cielo sea siempre en cada uno de ellos, Señor. Señor, y también bendecimos a Alma Visión California, Señor, para que siga impregnando, para que siga, amén, Señor, llenando los aires de la costa oeste, Señor, hasta Asia, Señor amado. Padre, gracias porque sabemos, oh Dios, que Alma Visión, Señor, es un lugar, es una catapulta, Señor, donde tú estarás lanzando muchas cosas. Gracias, Señor, porque sabemos que en estos días, oh Dios, tú seguirás sorprendiendo, oh Dios todopoderoso, sorprendiéndonos a todos los que venimos, Señor, para clamar en este lugar. Gracias te damos, Señor, porque todas las cosas necesarias para los proyectos, Señor, que aún tu amado hijo Daniel no los vio, Señor, se van a manifestar, amén, Señor. Padre. Gracias te doy, Señor, porque veremos, Señor, lo que él comenzó un tiempo, Dios amado, y bendecimos, Señor, todo lo que será en Alma Visión, en el nombre de Jesús. Amén y amén.
3: Amén.
5: Amén,
3: bendito
5: amén.
3: Dios,
5: seguimos
3: Dios.
5: Orando por este país también.
3: Amén.
5: Por las naciones.
3: Amén. Padre. Sí, Señor.
5: Bueno, Padre, en esta mañana, Señor, te damos gloria y honra, Señor. Sí, ponemos Padre. Cada país, Señor. Cada nación, Señor, sí, en amén. Tus manos. Amén. Oramos por este país, los Estados Unidos amén, de América, Padre. Señor. Oramos amén. Por este gobierno, Señor. Oramos sí, Señor. Por la fuerza naval, por la amén. Fuerza estatal, sí, por Señor. El ejército, Señor, Dios, por Padre la policía, Santo. Señor, sí, Señor, por la Casa Blanca, por el presidente, sí, por su familia, Padre por el vicepresidente, amén. Señor. Sí, oramos por cada gobierno, Señor. Señor. Oramos, Señor, para que seas tú quien gobiernes, amén, quien Padre. Seas tú el que sí, guíes Señor, esta nación, Padre. Que amén. Seas tú el que cuides esta nación, amén. El que proteges amén. Este país. Amén. Señor, levantamos en esta mañana amén, una bandera de victoria,
3: sí, Señor.
5: Declarando, amén. Señor, que este país sí, es está en tus manos, que amén, tú eres el que gobiernas, Señor, es que amén. Tú eres el que estás en cada junta, en, sí, cada, en cada reunión, que tú así eres es. El que tiene la última, sí, la Señor. Única palabra, amén. Señor. Amén, bendecimos Padre. Los Estados Unidos de América, sí, bendecimos, amén. Señor, cada autoridad que se ha levantado amén. En esta nación, declaramos sabiduría. Amén. Declaramos inteligencia, sí. Declaramos guianza, declaramos el temor tuyo. Sí, Señor. Sabemos, Señor, que tú tienes un remanente, Señor, en este gobierno, amén. Padre, así es. Que es dirigido, Señor, y que es guiado por ti para traer una palabra siempre de esperanza amén. Y de victoria a los Estados Unidos.
4: Amén.
5: Oramos, Señor, también por Tierra Santa, oramos por amén. Israel, por el sí, gobierno, amén. Por el ejército, Señor, sí, oramos Señor. Por esa nación, oramos para que a ellos les sea entendido. Amén. Para que ellos les sea revelado, Señor, de que Jesucristo amén, es el camino, Padre. Es la verdad y en la sí, vida, Señor. Señor. Oramos por todos los países del mundo, sí, Señor. Señor. Gracias por aquellos presidentes que se están levantando sí, en esas plataformas, Señor, como guianza tuya, dirigidos por ti, Señor.
4: Amén.
5: Padre, bendecimos cada país, Señor, en el nombre de Jesucristo. Y te damos gracias porque sabemos, Señor, que los cielos se abren. Los cielos amén, se manifiestan Padre. En amén. Cada país y en cada nación. Sí, en el nombre de Jesús. Amén.
4: Amén.
5: Y amén. Gloria. El número a llamar es 305-944-8133. El número a llamar aquí a cabina. También es el número para usted dejar su petición por nuestra línea WhatsApp. Amén. Su petición, su testimonio. Estamos aquí para orar, para interceder. Mire, amén. Hoy nos ha llamado Lázaro, dice: pido oración por mi ojo que lo tiene como doblado y ve borroso. Que Dios lo llene el día con su presencia y a él y a su familia. Amén. Padre, amén. En esta mañana, Señor, bendecimos la vida de Lázaro, Señor. Es, Señor. Declaramos, Señor, que tú te glorificas en su vida, amén. Señor. Amén. Declaramos que tu mano, amén, se extiende, amén, de misericordia, que toca su ojo, Señor, sí, lo pone en la condición normal, amén, Señor. Declaramos que su vista, Señor, mejora, amén, que su vista se arregla. No hay nada imposible para ti. Aquí habemos en esta cabina, Señor, unidos en el acuerdo, amén, porque hay poder, Señor, sí, y enviamos esta palabra ahí donde Lázaro, amén, se encuentra, Señor, y declaramos, Señor, que lo que hoy está pidiendo, mañana, amén, va a estar testificando, amén, Señor, amén. En el nombre de Jesucristo, Señor, ponemos, Señor, en tus manos su familia, amén. Señor, que seas tú guiándolos, sí, que seas tú el que reines, sí, el que gobiernes, amén, en, amén, esa familia, amén, Señor, padre. Que seas tú el que pongas todo, sí, en su, señor, lugar, Señor, y sobre todo, Padre, que haya paz, sí, la paz, señor, que sobrepasa todo, amén, entendimiento.
4: Amén.
5: Recuerde el número a llamar: 305-944-8133, o también nos pueden dejar su petición por nuestra línea.

0: Señor, tu palabra dice que todo aquel que toca la puerta, tú le abres. Padre, sí, todo padre. Aquel que te busca, te encuentra. Amén. Señor, pon en el espíritu de Janet. Amén. Hambre y Amén. Hambre de ti, Señor. Sí, que ella te busque, que busque más de tu presencia. Amén. Señor, que ella siga orando, leyendo la palabra, congregándose. Señor, que su espíritu sea fortalecido Amén. En ella. Que Amén. La pasión se encienda, Amén. Padre Santo, para que ella pueda vivir una vida, Señor, Amén. Plena en ti, Padre. Señor, y esta mañana oramos por su amigo Nelson. Padre, sí, para que seas tú con él en esa cita padre. Que él tiene amén, a las 9 de la mañana. Amén. Señor, hoy es un día profético 8-8. Yes. Una doble, Señor, bendición en este nuevo comienzo, amén. En este mes de octubre, que es una nueva dimensión, el número 10. Amén. Y venimos creyendo, amén. Señor, que la hora 9 es la hora del nacimiento. Amén. Padre, yes. va a tener su respuesta en esa audiencia, Señor, en el nombre de Jesús. Amén. Amén. Señor, así lo bendecimos, Padre. Amén, amén. Y amén.
1: Hecho está. Amén. Amén. Bueno, tenemos un testimonio. Buenos días. Dios le bendiga a quien está en el aire. ¿Aló? ¿No escuchamos? ¿No se oye?
2: Porque le por un empleo para él, ¿verdad?
1: Vuelva a empezar, que apenas escuchamos. ¿Cuál es su testimonio y tu nombre?
2: Mi nombre es Rosana. Rosana. Yo ya día pedí oración por mi hijo para que le saliera un nuevo empleo, ¿verdad? Porque el empleo que tenía no estaba conforme a los horarios adecuados. Y entonces yo pedí oración por él y miré que para la honra y la gloria de Dios, él ya ahora tiene un nuevo trabajo y está mejor el horario y está mejor. Ya Dios contestó la oración. La
1: gloria a Dios.
3: Gloria a Dios.
1: Amén, gloria
3: que,
1: a Dios.
3: Bendito Dios.
1: Rosana, gracias por compartir ese testimonio. Mire que esos testimonios cuando nosotros los compartimos trae aliento a otras personas Amén. Que quizás Amén. Están pidiendo lo mismo al Señor y dice, Amén. Uno dice, bueno, y si le contestó a él, ¿por qué no me va a contestar Así a mí? Es. Eso viene en camino. Amén. Aquí la clave es, vamos a decir, la clave es Amén. Que cuando nosotros le damos gloria a Dios, entonces Dios Amén. Se sigue manifestando. Amén. Si Amén. Nosotros Amén. No le damos gloria a Dios, entonces que estamos robándole su gloria. Pero mientras más nosotros le damos gloria a Dios, Dios se va a seguir manifestando. Amén, amén. Rosana, muchas amén. Gracias por compartir el testimonio. Declaramos una gran victoria sobre su vida, una amén. Madre como intercesora. Amén. La bendecimos, declaramos que el Señor le viene sí, de repente sí, a su padre. Vida y que él le va a sorprender en este día. Amén. Esté bien atenta, sí, porque algo va a pasar en su vida sí, y señor. Viene de parte Así de Dios. Amén. Gracias, Rosana, amén. Por llamarnos. Bendiciones.
3: Amén, Padre. Aleluya. Amén. Amén. Aleluya, gloria.
1: Profeta, mire, nos ha llamado Julio aquí a cabina y dice, pido oración por mis nietas, protección. Pido guianza y cobertura. Pido por el papá de ellas para que Dios le dé sabiduría para educarlas correctamente. Y por su mamá, su hija, para que Dios obre en ellas y les traiga de regreso. Amén. Vamos Amén. A ponernos de acuerdo con usted, profeta.
4: Así es. Amén. Padre, en esta mañana nos unimos.
1: Amén.
4: Y nos ponemos en la brecha para levantar un clamor por la vida Amén. De Julio, Señor.
3: Amén. En nombre de Jesús.
4: Padre, tú has oído, Amén. Señor, el clamor Amén. De él.
1: Amén, Padre.
4: Tú has conocido la petición de sus labios.
3: Amén.
4: Y Padre, hoy en el nombre de Jesús hablamos una palabra.
1: Señor.
4: Señor, a los aires.
3: Así es.
4: Y declaramos, Señor, en esta hora, que tú te glorificas en favor de la vida, Señor, de su hija, de Amén. Sus nietas, en la vida de su yerno. Amén. Padre, sí, ahora mismo, en el nombre de Jesús,
1: sí,
4: nombre,
1: Padre,
4: declaramos, Dios, como dice tu palabra, claman los justos y Jehová responde.
3: Amén.
4: Y los libra de todas sus angustias.
1: Sí, Amén.
4: Hoy declaramos, Señor, que porque el Señor me hace sentir que ha sido una carga muy grande en el corazón de Julio. Aleluya. He visto abuelos llorar, he visto abuelas llorar. Hoy miraba, o el día de ayer miraba cómo unos abuelos lloraban por su hija que acaba de perder un bebé. Y es un dolor doble. Oiga bien, doble. Ahora, Padre, nos levantamos y pedimos, Señor, que esta carga que ha habido en la vida de este varón, Así es. Seas tú hoy trayendo alivio,
3: sí, amén,
4: y dando una, y dando una respuesta,
3: Padre. Así es.
1: Amén.
4: En el nombre de Jesús.
3: Amén. Amén.
4: Paz y confianza.
3: Amén.
4: Que Dios da amén una respuesta.
3: Amén.
4: En los próximos días.
3: Amén.
4: En el nombre de Jesús.
3: Amén. Amén. Aleluya. Aleluya. Gracias. Gloria a Dios.
1: Amén.
3: Gloria a Dios.
1: No sé, pastor, si alguien está conectado.
3: Hay alguien, sí, tenemos a gente que se ha conectado. Janet Sandoval, gracias por este programa y por este día de bendiciones. Cleotilde Valle, en el nombre poderoso de Jesús, todo va a ser respondido. Noemí Martínez, que oremos por los niños, que el Señor lo guarde en este tiempo de Halloween. ¿Verdad?
1: Amén.
3: Vamos a orar por eso. Padre, en el nombre de Jesús,
1: sí,
3: Señor, hoy te bendecimos, te alabamos y te glorificamos,
1: amén,
3: Señor.
1: Sí,
3: y declaramos, Señor, que sí, ningún espíritu, Señor, que se está moviendo en este mes, va a tocar a nuestros niños, oh Dios,
1: amén,
3: amado.
1: Padre,
3: que tu Espíritu Santo los va a llenar, los va a guiar, oh Dios Todopoderoso, y que vas a poner el temor de muchos de los niños en la escuela para decir, yo no participo en esto. Señor, que tú vas a traer sabiduría en los niños, oh Dios amado, y que ninguno de ellos, Señor, será partícipe de esta fiesta, Señor. Hoy, Señor, venimos en contra de todo esto, Señor, y declaramos que solamente tu Espíritu Santo y tu Espíritu Santo estará fluyendo en todo este mes, Señor, y en ese día, Padre. Gracias te damos, oh Dios, porque sabemos que todo lo que pedimos en el nombre de Jesús, Señor, tú lo haces. Amén y amén.
1: Amén, amén. Pastora, no sé si alguien se ha conectado por Facebook.
0: Sí, tenemos varias peticiones aquí por WhatsApp. Por WhatsApp tenemos a Raquel. Raquel dice que pide protección porque siente mucho temor en su apartamento, siente que la quieren sacar de ahí, pasa con miedo. Así que, Padre, en el nombre de Jesús, hoy oramos por la vida de Raquel. Padre, amén. Señor, tú envías ángeles, Padre Santo, que acompañen a Raquel.
3: Amén.
0: Señor, tu palabra lo establece que aunque nosotros no lo vemos, Señor, están ahí, están con nosotros. Señor,
1: amén,
0: que tú nos guardas, Padre Santo. Señor, yo envío la luz de Cristo a ese apartamento. Yo vengo declarando en el nombre de Jesús que tú no vas a permitir,
1: Señor,
0: que ningún arma forjada en contra de ella se levante.
1: Amén.
0: Señor, dale a Raquel, a su espíritu, a su mente, Señor, a su alma,
1: amén,
0: dale paz.
1: Amén.
0: Señor, hoy echamos fuera todo espíritu de temor.
1: En el nombre,
0: Señor,
1: de Jesús.
0: Todo espíritu que la quiere confundir, que la quiere,
3: amén,
0: sentir, Señor, que está siendo perseguida, Señor, hoy lo cancelamos.
3: Amén.
0: Hoy venimos declarando que en ese apartamento no puede entrar nadie.
3: Amén.
0: Señor,
3: amén,
0: hoy enviamos ángeles que acampen en esa puerta.
3: Así es.
0: Señor, y que no permitan que nadie pueda entrar.
3: Amén.
0: Señor, que aquel que entre sea para bendecirla, pero no para hacerle daño.
3: Así es,
0: Señor, venimos declarando que lo que tú le has dado no hay nadie que se lo pueda quitar.
3: Amén.
0: Señor, ese apartamento, Señor, si tú te lo diste, nadie podrá, Señor,
1: amén,
0: levantarse en contra de ella. Así que, Raquel, ten paz en el nombre de Jesús.
1: Amén.
3: Amén, amén.
1: Mire, hoy nos ha llamado esta mañana Nancy, dice, pido oración por sanidad de la lumbar que le causó de la caída y que tiene mucho dolor,
5: Mari,
1: y por liberación de depresión por Mari.
0: Mari.
1: Mire, Mari, hoy lo que es una petición,
0: amén,
1: mañana es un testimonio.
3: Amén.
1: Hay aquí el poder del acuerdo en esta mañana.
0: Sí, señor.
1: Oh, Padre de la gloria, en esta mañana,
0: sí, señor,
1: te presentamos a Mari, te presentamos,
0: amén,
1: su petición,
0: Dios,
1: Señor.
0: Dios,
1: hoy declaramos, Señor, que tu
0: Dios,
1: mano
0: Padre
1: poderosa,
0: Santo,
1: se extiende sobre esa lumbar, Señor.
3: Amén.
1: Y declaramos
0: Padre
1: que la sangre,
0: Santo,
1: de Jesús,
0: Señor,
1: tiene poder sobre ella para traer sanidad, para traer restauración,
3: amén,
1: y para traer libertad.
0: Amén,
1: hoy cancelamos,
0: amén,
1: todo dolor en esa lumbar,
0: amén, Padre,
1: por el
0: Dios,
1: poder de la
0: sí,
1: sangre,
0: Señor,
1: de Jesús. Y
0: así
1: declaramos,
0: es, Padre,
1: Señor, que ningún espíritu de presión podrá
3: es
1: tocarla.
0: Sí, Señor,
1: hoy declaramos que eres más que vencedora.
0: Amén,
1: hoy reprendemos
0: sí, Señor,
1: ese espíritu
0: es
1: de depresión.
3: Sí,
1: ahí donde usted está, Mari,
0: Señor,
1: ponga
0: Padre,
1: alabanza, ponga adoración,
0: Señor, amén,
1: crea
0: Padre,
1: una atmósfera
0: amén,
1: celestial,
0: Padre,
1: llame
0: Santo,
1: las cosas
0: amén,
1: que no
0: sí,
1: son
0: Señor,
1: como si fuesen. Padre, en esta mañana declaro un despertar de tu espíritu en esta mujer, Señor. Hambre y sed de tu presencia, Señor. Hecho está en el nombre de Jesús.
3: Amén
1: y amén.
3: Gloria a Dios.
1: Profeta, mire, se ha conectado esta mañana Gaspar. Gaspar pide por su salud, pide para poder renovar el TPS por su hija y sus nietos que están en Houston, por la cobertura del ICE. Protección pues de parte de Dios.
0: Amén, Padre.
1: Pide por sus hijos Edwin y Melvin para que se recuperen completamente en su salud.
0: Amén.
4: Amén. Amén. Padre, en el nombre poderoso de Jesús.
1: Sí, Señor.
0: Sí, es Padre Santo.
4: Aleluya. Amén. Señor, sorprende a Gaspar.
1: Sí, Señor. Amén. Padre.
4: Sorprende amén, a Gaspar, Padre.
3: Amén, amén.
1: Sí, Señor. Sí,
4: en el nombre de Jesús.
1: Sí, mi Dios.
4: Que Dios levanta amén, del polvo al pobre.
3: Sí, amén.
4: Y al menesteroso amén, lo alza del muladar.
3: Amén. Amén.
4: Y el menesteroso es sí, un señor. Hombre en una amén, condición padre. Extrema.
1: Sí, amén. Señor.
4: Padre, tú has oído, sí, Señor, señor la petición amén. Del corazón de sí, este varón.
1: Señor. Amén.
4: De sí, ya señor. Enviamos una palabra, amén. Señor, de sanidad sí, divina.
3: Así aleluya.
4: Padre, así como la higuera, Señor, sí, señor. Tú la maldeciste. Sí,
1: padre.
4: Maldecimos la enfermedad amén. En el amén, cuerpo de este varón. De
3: amén.
4: Sí, y declaramos que se seca. Todo lo que amén, lo ha estado padre. Consumiendo.
1: Sí, señor.
4: Señor, esos niveles de azúcar se sí, reducen.
1: Amén.
4: Ahora mismo, Padre. Y Él es sano por el poder amén, de la palabra.
3: Sí,
4: señor, y declaramos una obra completa amén, de sanidad de sus
1: sí,
4: hijos.
1: Sí, señor. Padre.
4: Y Padre, aleluya. Y hoy hablo esta palabra. Y la declaro para muchos
1: sí,
4: que nos están oyendo. Dice la Escritura que Moisés se movió en Egipto sin temor a la ira del rey.
1: Amén.
4: Porque él se sostuvo como viendo al invisible.
3: Amén.
4: Yo declaro en el nombre de Jesús en esta hora.
1: Santo
4: que usted
1: Señor.
4: Se sostiene.
1: Amén.
4: Y si usted
1: Señor,
4: camina
1: padre.
4: Viendo al invisible,
3: aleluya,
4: Dios lo hace aleluya. Invisible.
1: Es
4: el nombre de Jesús.
1: Amén.
4: Amén.
1: Amén.
4: Amén.
1: Amén. Amén. Amén. Amén. Amén. 305-944-8133 es el número a llamar aquí a
3: Amén.
1: Cabina.
3: Amén.
1: También usted se puede conectar por Facebook o por YouTube, Alma Visión Miami. Pastor Cien se ha conectado.
3: Tenemos aquí a Wilmer que pide a pide por sanidad, restauración y liberación. Sanidad por su mamá que está en Honduras, liberación por su hija con un espíritu de rebeldía que está en Honduras y por restauración en su matrimonio. Eso es
1: amén,
3: lo que pide
1: amén,
3: Wilmer.
1: Sí,
3: Padre, en el nombre de Jesús,
1: sí,
3: Señor, sabemos que toda oración con confianza a ti, Señor, tiene respuesta. Y hoy venimos en el nombre de Jesús, Señor, declarando que por esa llaga, Señor, que fuimos sanos, la sanidad viene sobre la mamá de Wilmer, Señor. En el nombre de Jesús, Señor, tú la levantas de esa condición y, Señor, y declaramos inoperante toda enfermedad en su sistema, Señor. Todo lo que entró ilegalmente en el sistema de esta señora, Señor, de esta madre. Señor, yo sé que ahora mismo tú pones tu mano poderosa, Señor, y por esa llaga que hoy es activada,
1: padre.
3: Ella es sí, sana,
1: Señor.
3: Padre eterno.
1: Es, padre.
3: Señor, hoy venimos en contra de todo espíritu de rebeldía
1: amén.
3: Que ha tocado la hija de Wilmer. Hoy reprendemos ese espíritu de rebeldía, Señor,
1: de Jesús,
3: y hacemos
1: Señor.
3: Que el corazón de esta hija se
1: amén,
3: vuelva al del padre y el del padre
1: sí,
3: la hija, Señor.
1: Amén,
3: Señor,
1: amén,
3: saca
1: padre.
3: De raíz, Señor, saca
1: sí,
3: la raíz de la rebeldía
1: amén,
3: de esta joven, oh Dios
1: amén,
3: todopoderoso,
1: sí,
3: y que tú la traigas a obediencia, que tú la traigas
1: amén,
3: a mansedumbre,
1: padre,
3: Señor.
1: Sí, Señor.
3: Reprendemos por donde haya entrado ese espíritu,
1: sí,
3: Señor.
1: Amén.
3: Y declaramos que esa puerta se cierra
1: amén.
3: Y tú abres la puerta,
1: Jesús,
3: Señor,
1: padre
3: de la
1: Santo.
3: Obediencia en ella,
1: oh,
3: Padre eterno.
1: Sí, Señor. Sí,
3: Señor, también venimos levantando, Señor,
1: sí,
3: oración e intercesión por el
1: sí,
3: matrimonio,
1: Señor.
3: Por la restauración
1: amén,
3: del matrimonio
1: padre.
3: De Wilmer, oh Dios
1: amén,
3: todopoderoso.
1: Padre, padre.
3: Señor, que tú seas
1: sí,
3: ahora mismo alineando
1: amén,
3: todo lo que
1: padre.
3: Se había desalineado, Señor,
1: sí, Señor.
3: En indiferencia,
1: sí,
3: quién
1: Señor.
3: Lo hizo, quién lo comenzó.
1: Sí,
3: pero hoy venimos enviando
1: sí,
3: una palabra
1: sí,
3: sobre tu matrimonio,
1: sí,
3: Wilmer, y en el nombre
1: sí,
3: de Jesús, que todo lo que se estaba saliendo
1: sí,
3: de orden en tu matrimonio, ahora vuelve
1: sí.
3: al orden,
1: amén,
3: empezando
1: amén,
3: con
1: sí,
3: tu
1: señor.
3: Cabeza.
1: Amén.
3: El Señor te dice, Wilmer, si tú entras, toda tu familia entra.
1: Amén.
3: Si tú te levantas, toda tu familia se levanta.
1: Amén.
3: Si tú me buscas, toda tu familia me va a buscar.
1: Sí,
3: el asunto es contigo, te dice el Señor.
1: Santo,
3: el asunto
1: señor.
3: Es contigo porque tú
1: amén.
3: Te he designado como
1: amén.
3: Hombre de casa,
1: sí,
3: como cabeza.
1: Sí,
3: pero no cabeza humana, sino
1: sí,
3: cabeza
1: padre.
3: Espiritual
1: amén,
3: en tu casa.
1: Amén.
3: Si sigues clamando, pero me sigues
1: sí,
3: buscando,
1: señor,
3: dice
1: padre.
3: Señor, yo traeré respuesta
1: amén,
3: a estas peticiones.
1: Sí, señor,
3: pero
1: amén.
3: Es tiempo que te levantes como el sacerdote de tu casa, que seas el
1: sí,
3: ejemplo, te dice Señor, que seas el
1: padre.
3: Testimonio,
1: sí,
3: el testimonio viviente y no parlante.
1: Amén.
3: Y entonces verás,
1: sí,
3: dice Señor, como yo hago
1: amén,
3: retornar
1: padre,
3: todo
1: amén,
3: lo original
1: amén,
3: al original en el nombre de Jesús. Amén.
1: Amén, amén.
3: Amén.
1: Bueno,
3: amén.
1: Las líneas están llenas. Hoy
3: amén.
1: Está con nosotros en esta mañana también Mauricio Quintana. Mauricio, gracias por estar aquí. ¿Quién
3: amén.
1: Se ha conectado?
5: Claro que sí. Buenos días.
1: Mañana.
5: Está también Elena. Elena pide restauración en todas las áreas en su matrimonio.
1: Amén. Wow. Hay una gran necesidad en los matrimonios. Amén. Vamos a ponernos de acuerdo contigo, Mauricio,
5: así
1: para orar.
5: Es, así es, Padre, te damos gracias por tu amor, tu bendición. Tu palabra dice que si dos o más nos ponemos de acuerdo sobre algo aquí en la tierra, tú que estás en los cielos, escuchas y contestas.
1: Aleluya.
5: Padre, declaramos en este momento que tu respuesta, Señor, en salud, en bienestar para este matrimonio. Elena está pidiendo con fe y así mismo nosotros nos ponemos de acuerdo con ella. Lo que necesitamos es la fe, precisamente lo que dice tu palabra, que vengamos a ti creyendo que tú lo harás.
1: Así,
5: así declaramos salud sobre este matrimonio. La palabra dice en Ezequiel 36:26, os daré corazón nuevo y pondré espíritu nuevo dentro de vosotros. Si aquí se necesita perdón, declaramos el perdón. Así como tú nos perdonaste, mi Dios,
1: que
5: derrame el perdón entre ellos. En el nombre de Jesús, declaramos este matrimonio victorioso. Elena, gracias por comunicarte y gracias por creer en el nombre de Jesús.
1: Amén. Hecho está. Pastora Mayra, ¿se ha conectado alguien?
0: Tengo bastantes por WhatsApp que están escribiendo, bendito Dios. Y como dicen, hay mucha necesidad y sabemos que Dios responde, que Dios es la respuesta.
3: Amén.
0: Señor, llamó Leslie Hernández, está pidiendo porque Dios abra la puerta para un préstamo que está solicitando.
1: Wow.
0: Y nos está llamando también Víctor, pide por su esposa Patricia que esté en Honduras porque Dios restaure su salud. También nos escribió Silvia que está pidiendo por su hija Jennifer en Nicaragua. Dice que le dio la chikungunya y que ha quedado muy débil su cuerpo a raíz de la secuela de la enfermedad. Así que vamos a orar por estas tres peticiones, Padre, en el nombre de Jesús.
1: Sí, Señor.
0: Señor, hoy oramos, Señor, por el préstamo que quiere Leslie Hernández. Señor, sabemos, Padre Santo, que tú eres el dueño del oro y de la plata.
3: Amén.
0: Señor, sabemos, Señor, que tú eres nuestra provisión, que toda provisión viene de tu mano.
3: Amén.
0: Señor, hoy te pedimos, Señor, que si esa es tu voluntad, que esa puerta, Señor, para que ese préstamo sea aprobado, se abra. Señor, porque toda puerta que tú abres, nadie la puede cerrar.
3: Amén.
0: Enviamos palabra de bendición y de provisión hacia la vida de Leslie. Venimos declarando que el Dios Todopoderoso, al cual ella esta mañana le ha tocado la puerta, le abre.
3: Amén.
0: Señor, sé tú bendiciéndola, Señor, sé tú, Señor, trayendo las finanzas que está necesitando.
1: Sí, Padre.
0: Señor, pon sabiduría, Señor, para que ella busque la manera correcta, Señor, para poder resolver el problema que está necesitando.
1: Amén.
0: Señor, te creemos a ti, Señor,
3: así
0: y cuando
3: es.
0: Nos movemos en tu voluntad, todo obra para bien a los que aman a Dios.
1: Amén. Amén.
0: Amén. Y también, Señor, te pedimos, Señor, por la esposa de Víctor, Patricia Honduras, como también por Jennifer, Señor, la hija de nuestra hermana Silvia.
3: Así es.
0: Señor, así como el centurión te dijo, envía la palabra y mi siervo será sano.
1: Amén.
0: Padre, hoy enviamos palabra de sanidad sobre la vida de Patricia y de Jennifer. Hoy venimos creyendo, Señor, que esta palabra, Señor, pasa a las fronteras, Padre Santo. Señor, y que la esposa, Señor, de Víctor, Patricia, hoy es sana. Desde la mollera de la cabeza hasta la planta de tus pies. Padre, tú la fortaleces, fortaleces sus huesos, fortaleces su vida, la fortaleces, Padre Santo, para que ella pueda dar ese testimonio de lo que una palabra hace. No importa dónde esté, pero la palabra llega y hace el efecto para el cual fue enviada. Señor, ponemos la vida de Jennifer, Señor. Padre, hoy vengo declarando que no hay secuela que pueda con su cuerpo. Señor, hoy declaramos sanidad. Señor, su estómago es sano, Señor. Todos esos síntomas desaparecen. Se fortalece, Señor, ese cuerpo que ha quedado débil, se fortalece en ti. Padre, yo vengo declarando, Señor, que ella empieza a sanar, que empieza, Señor, a comer, que empieza a ponerse fuerte en ti, Señor. Señor, y que su madre Silvia tendrá paz sabiendo que Dios está en control de la vida de su hija, aún en Nicaragua donde está. Señor, ahí, Señor, tú la levantas, la sanas,
3: Señor.
0: Padre, en el nombre de Jesús. Amén, amén y amén.
1: Amén, amén. Profeta, se ha conectado en esta mañana Nancy. Esto es un combo, vamos a orar por el tiempo más rapidito, pero nos vamos a poner de acuerdo.
3: Amén.
1: Dice Nancy, pido oración por un milagro de sanidad de cáncer en Elsa, Carlos y Jesús Alonso, por su salud, por sus finanzas y por su matrimonio, sanidad de los corazones heridos y reconciliación para ellos.
0: Padre,
3: aleluya.
1: Nos ponemos de acuerdo contigo, profeta.
4: Amén. Amén. Amén. Padre, en el nombre de Jesús.
1: Sí, Señor.
0: Sí, es Padre.
4: Aleluya. Señor, hoy hablamos la palabra de sanidad sobre estos cuerpos.
3: Así es.
0: Amén, Padre.
4: Y Señor, declaramos por el poder de tu palabra, amén, que toda raíz, Señor, toda raíz, Señor, de enfermedad,
0: sí, Señor,
4: se seca en el nombre
0: ahora,
4: de Jesús.
0: Ahora.
4: Ahora mismo,
0: en el
4: de raíz,
0: de
4: Señor, se arranca toda célula maligna. Porque cuando una célula está enferma, todas se enferman. Pero cuando una es sana, todas se sanan. Y declaramos que de raíz, Señor, en el nombre de Jesús. Y enviamos esa palabra sobre la vida de estas personas que ya fueron mencionadas. Y declaramos una restauración total en el nombre de Jesús. Es hecho por el poder de tu palabra, conforme Él lo ha creído y lo ha pedido en Cristo Jesús.
0: Amén y amén. Amén, amén. Mauricio, ¿quién se ha conectado esta mañana?
5: También se conecta Fanny y dice que pide oración por su jefa Katy, que tiene 82 años, y el lunes 12 de octubre le realizan una operación de cadera. Así que vamos a estar
0: de acuerdo
5: para que Dios elija efectivamente el grupo de doctores que van a intervenir en esta cirugía. Amén. Padre, gracias, porque seguimos acá, Padre, clamando, mi Dios, por milagros. Amén, milagros, amén. Clamando por tu intervención divina en este caso, uniéndonos a la petición de Fanny, a su fe, presentamos a Katy. Katy, que va a tener una cirugía, mi Dios, declaramos que tu mano poderosa está sobre ella, sobre los doctores, sobre todo ese lugar, inclusive esa sala. Recibe, Señor, tu paz, para que se pueda dirigir esta cirugía en orden, mi Dios, como tú lo has establecido, amén. Padre, gracias, porque sabemos y conocemos de la capacidad que tienes para sanarnos, para darnos salud, para darnos bienestar, así que te pedimos, mi Dios, que esta intervención sea un acto divino, que tu mano poderosa esté sobre esta situación, en el nombre de Jesús. Lo creemos con fe y esperamos el testimonio de que Fanny nos cuente que esa cirugía fue todo un éxito.
3: En el nombre de Jesús. Hecho
0: está. Mira, hay mucha necesidad de salud. Se ha conectado también Loida. Dice, pido salud por su nieto Dari, que tiene gastritis, por su cita inmigratoria, que está el 16 de octubre, para que Dios le dé paz, tranquilidad y se manifieste de día y todo salga bien, y que ya, bueno, que está muy nerviosa. Padre, en esta mañana, Señor, primero que todo, reprendemos toda inseguridad, todos nervios que tenga ella, Señor, es cancelado, es anulado por el poder de la sangre de Jesús de Nazaret. Y hoy declaramos, Señor, una palabra sobre ella, Señor. Declaramos, Señor, que ella es libre de los miedos y de los nervios, Señor, y declaramos que tú vas a hablar a través de así ellos. Cuando se presente en esta situación, Señor, que no le van a preguntar nada, mejor dicho, es un fluir, es un favor y una gracia tuya. Y declaramos que ese cuño está hecho, Señor. Oh Padre, declaramos, Señor, que tú vas a estar en esa sala de inmigración. Y que cuando ella llegue allí se sienta tan plena y tan segura, porque hoy lo que estamos orando, mañana ella va a estar testificando, Señor. Declaramos, Señor, que su nieto, Señor, o que sí, que su nieto Dari, Señor, esa gastritis desaparece, Señor, por el poder de la sangre de Jesús. Y tu palabra dice que donde hay dos o más reunidos en mi nombre y nos pusiéramos de acuerdo, espero que tú estés ahí, Loaida, en acuerdo con nosotros, dice que Él lo hará. Oh Padre, declaramos, porque su nieto no tiene nada. Ella va a dar testimonio de que su nieto ha habido una manifestación sobrenatural sobre este nieto, que no tiene gastritis, sino que tiene salud.
3: Amén.
0: Eso
3: así
0: está en el nombre de Jesús.
3: Amén. Tenemos por Facebook a profeta Anix Sadía. Pide oración por Juan Carlos, que su arteria del corazón sea sana. Pide oración por su familia en Honduras y por su salud.
0: Amén.
3: Padre, en el nombre de Jesús, Señor, hoy venimos estableciendo, Dios, Isaías 53:5 sobre esa arteria, y le ordenamos a todo obstáculo que había en la arteria del corazón de Juan Carlos, ahora mismo que se empieza a abrir esas arterias, que esa arteria queda limpia, esa arteria del corazón, y todo aquello que estaba obstruyendo la vida de ese corazón, ahora mismo declaramos, Señor, que tú pones tu mano y tú deshaces tú deshaces todo aquello, Señor, que estaba obstaculizando el fluir de la sangre y del oxígeno al corazón, Padre eterno. Hoy creemos, Señor, que Nixa, Señor, y su familia son benditas en Honduras, oh Dios amado, y que Nixa está sana por la llaga de Cristo, Padre. Gracias te damos, Señor, por la vida de Nixa, en el nombre de Jesús. Amén.
1: Amén, amén. 305-944-8133 para estos últimos minutos, las últimas peticiones. Dice que los primeros serán que los últimos serán los primeros. Amén, amén, pastora.
0: Sí, tengo varias peticiones. Si no alcanzamos a orar por todas, créame que seguimos orando al final del programa.
1: Así es.
0: Así que pedimos esta mañana por la familia Vega Marquina. También nos escribió Sara pidiendo por Crisanto para que el juez le otorgue la libertad. Por Lidia Damasco dice que pide por sus hermanas Miriam, Francisca y Felipe. Amén. Por su sobrino Samuel, que sean liberados. Amén. Y que el resto de la familia Amén. Venga a Cristo.
3: Amén.
0: Amén. Así que también tengo a Helen, que pide por su hogar, trabajo para su esposo, que su hija no sea parte de Dios. Y Amén. Roxy nos está pidiendo por su hijo Danilo Alejandro Delgado. Amén. Por su vida espiritual. Vamos a orar por todas estas peticiones.
5: Oh, sí.
0: Oh, bendito Dios, tú, Señor, Amén. Has escuchado, Señor, Gracias. La petición.
3: Amén.
0: Tu palabra dice que antes que vengan, oh, Señor, Dios. Y que suban Gracias, al corazón Señor. Del hombre, ya tú las escuchaste,
3: Amén.
0: Padre.
3: Amén.
0: Señor, esta mañana ponemos todas estas peticiones delante de ti, de tu presencia. Yes, sí. Señor, creyendo, Padre Santo, que tú respondes la oración.
3: Amén.
0: Señor, que como decía la profeta Adi, todo lo que hoy pedimos mañana es un testimonio.
3: Amén. Amén.
0: Venimos declarando sí, testimonios poderosos. De todas estas peticiones, sabemos que en ti hay Amén. Sanidad,
3: nombre,
0: que en ti hay liberación,
3: Dios.
0: Que en ti, sí, Padre Santo, Dios. Hay restauración.
3: Así.
0: Señor, sabemos, Padre Amén. Santo, que estas personas que están pidiendo por que sus hijos no se aparten, Señor,
3: Amén.
0: De ti, Señor,
3: Amén.
0: Si hay un propósito,
1: sí, sí, sí.
0: Señor,
1: sí, sí.
0: Hay un propósito sí. en ellos, Señor, y nadie puede romper lo que tú ya tienes escrito desde
3: Amén.
0: Antes de la
3: sí,
0: fundación
3: Amén.
0: Del mundo.
3: Amén.
0: Señor, que ellos puedan tener paz en el nombre de Jesús. Amén.
3: Amén.
0: Y amén.
1: Amén. Amén.
3: Tenemos a Rolando que pide por que Dios lo libere de cualquier atadura con el pecado y que pueda buscar la restauración con su esposa, con su ministerio y con Dios.
0: Amén.
3: Padre, en el nombre de Jesús,
5: gracias.
3: Señor, tu palabra
5: sí,
3: establece
5: gracias.
3: Que siete veces caerá el justo y siete veces
5: oh,
3: será
5: yes.
3: levantado.
0: Amén.
3: Hoy declaramos, Señor, que le acontecerá el número siete a Rolando,
5: oh,
3: Señor,
5: sí.
3: y hoy que se levanta en el nombre de Jesús para caminar en este día ocho, en una nueva
1: Santo.
3: Temporada, Señor,
1: Aleluya,
3: de libertad. Hoy
1: Señor.
3: Declaramos que eres libre de toda atadura mental,
1: oh, yes.
3: de toda atadura
1: yes.
3: de la carne, y en
5: gracias.
3: El nombre de Jesús le hablamos
1: sí,
3: a tu
1: Señor.
3: Alma que
0: Amén.
3: Se aparte, porque tu espíritu ahora mismo recibe el impacto del Espíritu
5: Gracias.
3: Santo, el
0: Gracias,
3: poder
0: Padre.
3: Del dominio propio
0: Santo,
3: sobre tu
0: Señor.
3: Vida. Padre, y en el nombre de Jesús, por causa de la liberación de ataduras, Señor, Rolando verá la restauración
5: Libre.
3: Total
0: Amén.
3: De su con su esposa, con el llamamiento que tú le has dado, Señor, y con Dios. Padre, en el nombre de Jesús, oye bien, Rolando, el enemigo
1: Amén.
3: No anda atrás de ti, el enemigo anda atrás del llamamiento que
5: Así
3: Dios te
5: es.
3: Ha hecho, de
1: Así
3: los dones
1: es.
3: Que Dios te ha dado, y tú lo sabes, y tú
0: Amén.
3: Lo sabes, porque él anda tratando de destruir el depósito que Dios ha hecho contigo,
1: wow,
3: así
1: amén.
3: Que te levantas en el nombre de Jesús
5: oh,
3: y pisoteas
0: amén, Padre,
3: a esas
0: Señor.
3: A esa serpiente que te ha querido embobar y que
1: Jesús.
3: Te ha querido atacar
5: oh, yes.
3: en el
1: amén,
3: nombre de Jesús.
1: Padre,
3: hoy declaramos
1: Padre,
3: que hoy llegó
1: Señor.
3: Tu luz. Hoy llegó
1: amén,
3: tu luz
1: amén,
3: y la gloria
1: Padre,
3: de Jehová
1: Santo.
3: Resplandecerá
1: Gracias.
3: Sobre tu vida
1: sí,
3: y no serás la vergüenza de Dios, sino será el diamante
1: amén.
3: En la mano derecha del Señor. Hoy te levantas
1: amén,
3: Rolando,
1: Padre,
3: hombre de
1: sí,
3: Dios,
1: Señor.
3: En el nombre de Jesús. Amén.
1: Amén, amén,
5: amén,
1: hecho está. Profeta, hay un joven llamado Sergio, se ha apartado de los caminos del Señor, está pidiendo por una esposa idónea
0: amén.
1: Y porque Dios le traiga un despertar nuevamente a él por la presencia de Dios.
3: Amén.
1: Nos ponemos de acuerdo.
6: Perdón.
1: Amén, amén, adelante, profeta.
6: Okay. Padre, en el nombre de Jesús levantamos la vida de Sergio delante del trono.
3: Amén.
6: Gracias, Señor.
3: Amén.
6: Creyendo,
3: oh, yes.
6: papá, que mm-hmm. tú lo escogiste
3: yes.
1: sí, Padre.
6: Desde antes que
1: Amén,
6: él naciese,
1: Padre,
6: con un propósito especial.
3: Amén.
6: Padre, atráelo, Señor.
3: Amén.
6: Atráelo, Señor. Atráelo
1: sí,
6: con cuerdas.
1: Sí,
6: con cuerdas de
3: Amén.
6: Amor y que él sepa que el propósito tuyo, Señor, no ha para
3: Amén.
6: Con él no ha cambiado
1: sí,
6: y que tus planes no han cambiado
1: sí,
6: porque lo que tú has comenzado en él tú lo terminas. Amén. Padre, hoy declaramos que tú traes la persona correcta a su vida.
1: Amén.
6: No porque la escoge, sino porque amén, tú se la traes.
1: Amén.
6: Porque tú no escoges pareja, tú escoges
3: amén,
6: destino.
3: Amén.
6: Señor, en el nombre de Jesús, hoy hablamos un avivamiento
3: amén,
6: en la vida de Sergio.
3: Yes, yes,
6: en el
3: yes,
6: nombre
3: yes,
6: de Jesús. De
3: Jesus name.
6: Amén.
3: Gracias, amén.
1: Gracias, Señor, en el nombre de Jesús. Nos queda poco tiempo, nos ha entrado ahorita otra petición, Mauricio.
5: Claro que sí, Lucía. Oye, oh, yes. Dice que pide oración por su salud.
1: Amén.
5: También por su hijo que está perdido en el alcohol.
1: Mm.
5: Clama liberación. Clama por su sobrino que está también en drogas. Y bueno, aquí también hay algunas situaciones y están pasando en Nicaragua. Así que.
3: Mm.
5: Y aquí atrás también dice que otro hijo que está en Nicaragua se ha apartado. Bueno. Mm. Padre, en el nombre de Jesús, tú conoces cada detalle, Señor, de esta tu hija Lucía. Padre, te pedimos de manera especial y nos ponemos de acuerdo desde acá, Señor, por esta familia que está en complicaciones, mi Dios, pero que tú eres un Dios que nos trae en orden y nos trae en amor, Dios. Así que declaramos que tú traes luz para cada mente, para cada corazón de estas personas por las que Lucía está presentando, mi Dios, para que tú lo abraces, Señor, con estos lazos de amor, como tú lo haces con nosotros, mi Dios. Te pedimos que ellos puedan verte, Señor, conocerte, reconocer que tú eres un Dios que perdona, el Dios de la segunda oportunidad, mi Dios. Padre, te pedimos que tú envíes ángeles y arcángeles para que los acompañen y los alcancen allí donde ellos estén, mi Dios. En el nombre de Jesús, esta palabra no va a regresar vacía. Y cada una de estas peticiones que esta tu hija ha hecho, mi Dios, hoy la creemos y la declaramos hecha en el nombre
3: amén,
5: de Jesús. Veremos, Señor, cómo tú obras y actúas de manera sobrenatural en esta familia, mi Dios. Gracias, papito. Gracias porque sabemos que tú siempre, siempre nos escuchas en el nombre de Jesús.
1: Amén. Hecho está. Bueno, en esta mañana se nos ha terminado el tiempo. Recuerde a todos nuestros oyentes que aún las peticiones que quedaron fuera, que no pudimos orarlas en el aire, por el tiempo, sí, nosotros nos quedamos un momento aquí más para orar por cada una de las peticiones que no pudimos orar en el aire. Muchísimas gracias a todos. Recuerden que estamos aquí mañana nuevamente de 5 a 6 de la mañana. Bendiciones.
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como dice la canción, consuelen a mi pueblo, Najamu a mí. Gracias esta mañana que estamos todos juntos para poder orar, para poder disfrutar, para poder despertar esa fe interior, ese gran espíritu de Dios que mora en cada uno de nosotros, para poder caminar donde otros nos animan, hacer lo que otros no pueden, pero nosotros todo lo podemos en Yeshua que nos fortalece. Por eso estamos juntos, como cada día digo, haciendo lo que separa los imposibles, que el reino de los cielos se magnifique, caminar en él, donde no hay imposibles, donde no hay ciego que no vea, donde no hay cojo que camine, donde no hay muerto que resucite, porque ha llegado el reino de los cielos. Bueno, buenos días, amados. Estamos cada mañana por Najamu a mí, por la FM, por la 87.7 Alma Visión Radio, por Najamu, por todas las plataformas, por Roku, por Facebook, por TikTok, por YouTube. ¿Cómo? Y expandiendo semillas, otros regando, otros o a veces regamos y otros siembran, pero haciendo que el reino de los cielos cada día más se magnifique. Eso es lo más bonito, que se expanda, para que otros entren a ese camino, para que otros entren a la vida eterna, para que otros reconozcan que hay un solo Dios, como dice nuestro amado Yeshua en Marcos. Escucha Israel, Dios es uno y único, que es el grito, vamos a llamarlo así, de fe de guerra del pueblo de la Torah. Padre bueno y generoso, te damos gracias por haber amanecido por este día maravilloso. Buenos días, Mirta. Buenos días, Gabriel Rodríguez. Buenos días. Dice, mate tiene con media luna. No, mate tengo, media luna no tengo. No tengo por acá. Kenia, buenos días. Sarita, por acá. Sandra, ¿cómo estás, mamá, en Cuba? Siempre te pregunto. Tú sabes que es parte de la familia también de Najamu, porque todos los días oramos por ella, aunque no la conocemos, pero es parte. Es mamá tuya, es mamá de todos también. La cuidamos en oración. Sarita, N7R, porque también tenemos Sara ahí arriba. Tenemos dos Sara, entonces para diferenciar, tengo que decir. Álvaro Garibelo, ¿cómo vamos? Braja, humera. Braja. Bendición, qué bueno. Está hecho un hebreo, don Garibel, pero no me dice dónde está todavía. Le vengo preguntando toda la semana, pero no me dice. Gracias al Creador por permitirnos respirar, por traernos de nuevo el alma. Está poderoso. Y poder compartir su divina palabra. Gracias, maestro. Gracias a ti, varón, por tus palabras. Claro que sí. JF Recaute, gracias por estar ahí. Kazuma, gracias. G, gracias. Por acá, déjame ver, todo lo que estamos por acá, saliendo tempranito. Ahora vamos a saludar a todos, ¿eh? Después de ahora, un paneo rápido, y después a las 7, cuando venimos en la segunda hora, hago todo el saludo. ¿Por qué? Porque si no se nos va a la mañana saludando. Después saludo a todos, y disfrutamos de saludarnos uno por otro. Recuerden que a las 7 oramos por todas las peticiones, como siempre. Hasta las 6:50 estamos por la FM, si nos quiere seguir. Estamos por Najamu a mí, así como suena Najamu con J, Najamu a mí. Pones en YouTube o en Facebook, ahí estamos hasta las 9 de la mañana. Entonces, Isaac, le ponen la música. Ya voy. Por acá. Dentro del caos. Vivimos en el mundo del caos. Pero, como dijo Jesús, no te pido que lo quites de ese caos, te pido que lo guardes, de este mundo maravilloso. Pero el mundo estaba en caos antes de que el Espíritu de Dios se parara, ¿no? Dice. Eso es lo que vamos a hablar en Génesis, Bereshit, en el comienzo. ¿Qué más? Vamos a hablar un poquito. Pablo nos escribe en romano, Eunomá. ¿Qué significa Isaac? Y Rúa, ¿qué es todo eso? Hay palabras. Todos los que son guiados por el Espíritu de Dios. Ayer lo hablamos, ayer lo expandimos bastante. Hoy, si el Eterno lo permite, vamos también a abrir un poquito más el conocimiento. En griego, el texto original que podemos documentar, ¿cuál es? Nos ayuda a recuperar ese mundo bíblico de Pablo, aunque Pablo no escribió en griego. Las traducciones fueron en griego. Pablo escribía en hebreo o en arameo. ¿Sabía el griego? Claro, porque la mayor parte del pueblo judío hablaba griego también o entendía, porque estuvimos esclavos 70 años. Recuerden que hay un versículo que dice, primeramente dice al judío y después al griego. No la nacionalidad, sino el que se había asimilado, el que se había helenizado, porque la cultura griega, como la de hoy que tenemos, es toda muy artística, muy floreciente, muy filosófica y poco en espíritu. Estatuas, los gimnasios de aquella época, como los romanos también lo adoptaron, todas esas cositas, ¿no? Que hoy por hoy sigue exactamente igual, nada más que multiplicado. Entonces, Isaac, vamos. Si alguien cambia conmigo, ¿qué pasa, Isaac? Seguramente yo hice algo. Ese sentimiento a veces de siempre tener la culpa de algo. Ayer hablamos de la culpa bastante y dimos un buen ejemplo y un buen remedio, una buena medicina para sanar el alma también. ¿Qué más? En Zacarías 8:23 dice, en aquellos días, ayer lo comenté pero no lo terminé de hablar.
En aquellos días 10 hombres de todas las lenguas de las naciones tomarán del borde de un manto de un judío, dice, diciendo, iremos con vosotros porque hemos oído que Dios está con vosotros. Entonces Isaac, la palabra kanaf se refiere a extremo. Y lo que es tzitzit, o sea, las cuerdas, es tzitzit, lo que usamos acá, lo que, bueno, lo que no ven, porque están en la radio, no lo van a ver, pero en YouTube sí lo ven, lo que tienen las cuerditas, esto que están acá que tenemos. Esas son lo que está diciendo en Zacarías acá. Porque ustedes tienen la verdad. ¿Por qué, Isaac? Porque hoy, como dijo el maestro, ya haré fe cuando vuelva, los indoctos tuercen la palabra. Lo mismo lo dijo Pablo, ¿no? Los indoctos tuercen la palabra. ¿Qué más? La parada del alma Kadesh. Cuando Dios deja de trabajar solamente en tu fuerza y comienza a trabajar en tu santidad. Números 33:36. Recuerden eso. ¿Qué más? Bueno, y tanto para hablar, Isaac, que tenemos por acá. Tenemos las noticias de Marta también desde Europa, desde España. Lo que aconteció. Recuerden que hay como unas cuantas horas de diferencia. Siempre damos las noticias antes que los demás. Igual que todas estas noticias que estuvimos dando, es porque anoche, cuando termino de preparar, siempre miro las noticias, pregunto, y hay esto y esto y esto, lo que está saliendo por ahí. Por acá dice Sandrita, maestro, por la gloria del Eterno, mi mami ya está bien. De salud, gracias por su gracia. Hay que seguir orando, hay que seguir orando. Reina por acá también, Juan Carlos por acá, Saide, gracias. Eric Díaz, gracias. Doja Pérez, gracias. Abinodi Díaz, gracias. Por acá, Sai, Mr. Presidente. Mira, Mr. Presidente, me gustó. Ok, Isaac, basta de parloteo y vamos a lo que estábamos hablando. ¿Qué hay? Límites. ¿Cómo límites? Me corrió la cámara por acá. No, se te corre la cámara de la computadora. No, no tú. Límites, el texto, la palabra, un espacio sagrado. ¿Cómo, Isaac? ¿Qué vamos a hacer? Hay cosas que están en la escritura y hay que aprender a usarlas y aprender a poner límites. Dios a todo le puso límites. A la creación le dijo hasta ahí. Todo le dijo hasta ahí. ¿Se acuerdan este hombre, gran científico, ganador premio de Nobel, cuando descubrió o hizo de los agujeros negros que pasaban de un lado a otro, Hodgkin, que estaba en una silla cuadraplégica, que era un gran antisemita, odiaba al pueblo judío, como lo odiaba, un gran antisemita. Pero todo lo que usaba era israelí, todo, desde su silla, el programa para hablar, para escribir, todo lo que usaba era todo tecnología israelí, pero odiaba al pueblo judío. Ese hombre después corrigió en su libro, que dice que el cielo y todo lo que es el universo estaba en expansión, seguía en expansión. Y la NASA también, como eran dos científicos, corroboró y dijo, sí, puede ser que esté en expansión. Dijeron que sí, estaba en expansión. Después sacó otro libro diciendo que no, que se había equivocado, que no estaba en expansión. Bueno, entonces Isaac, Dios, ¿qué dice en el principio? Separó los cielos de los cielos y le dijo, hasta ahí. A la tierra le puso límites, al agua le puso límite, le puso hasta ahí. A todo le puso un límite hasta ahí. Al único que no le puso límite hasta ahí es al ser humano. ¿Por qué? Porque el libre albedrío puede llegar a hacer todo lo que tú quieras. Y cuando la palabra te guía, en lo que mal dicen a veces lo que es la ley, es justamente para ponerte un límite. Cuando vamos acá en la autopista, dice máxima 65, máxima 70, máxima 55, lo que fuera, una zona escolar, tienes que ir a 15 millas, y cuando están los flashers, ¿no? Entonces te pone un límite. Todo tiene algo para no pasar por encima del otro. Pasa un colegio, pasa 15 millas, si sabemos que un niño sale corriendo porque sale corriendo y tú a 15 millas puedes frenar,

sentencia. No correrás el límite de tu prójimo. ¿Cómo? No correrás el límite de tu prójimo que fijaron los antiguos. Dice, en la heredad que recibirás. Escucha, escucha lo que dice acá, en Deuteronomio 19:14. No correrás el límite de tu prójimo que fijaron los antiguos en la heredad que recibirás. Es el mandamiento, ¿no? Contra mover los marcadores, lo que te dice hasta ahí el límite del vecino. Fíjate, la Torá no lo presenta como una sugerencia de buena acción ni nada por el estilo, no, lo pone como entre las leyes con peso propio. Los límites del otro se respetan, y eso también significa que los tuyos también existen y valen. O sea, así como no pasamos el límite del otro, a ver qué le pasa a don Juan, a ver qué le pasa a Juancito desde Colombia. Juan. Sí, ya me di cuenta que era eso. Gracias. Me estaba avisando Juancito que están los dos audios, porque Isaac, porque no bajo el volumen del otro que está ahí. Como tengo dos pantallas, una en vivo, la otra en delay, entonces para si está todo bien, si no se apaga nada por el estilo, no le bajo el volumen a veces. Ok, entonces, como estamos haciendo acá, los límites del otro se respetan. Y eso también significa que los tuyos existen y también se respetan. Entonces, Isaac, es parte de entender. Y una vez piensa que si pone límites ofende al otro. O si uno lo corrige porque pasó de la confianza, el abuso de confianza, ahora el otro le puso cara seria, oh, se pasó. Es falta a veces de entender que los límites son buenos. Los límites son buenos porque te van encaminando en la parte que tienes que ir haciendo, en el camino. Yo siempre pregunto, ¿no? Cuando Yeshua dice, yo soy el camino, la verdad y la vida, ¿ok? Pero para saber cuál es el camino, tengo que decirle, preguntarle a Yeshua, ¿cuál es el camino? ¿Cuál es el camino? ¿Qué es el camino de él? ¿Cuál es la verdad de él? No la que me dicen, no la que yo creo. ¿Cuál es la verdad? Porque sin ese camino no llegamos a ver al Padre. Entonces, ¿cuál es? ¿Cuál es el camino? ¿Qué es lo que él te propone como camino? ¿Que no perdonemos? ¿Que nos peleemos? ¿Cuál es el camino? Si me ofenden, yo sigo ofendido. ¿Cuál es el camino? Si alguien tiene algo contra ti, deja la ofrenda ahí, arréglate con tu hermano, después ven. ¿Cuál es? Si vosotros no perdonáis vuestras ofensas, vuestro padre tampoco perdona vuestras ofensas. ¿Cuál es el camino? Ayer hablamos el lunes, hablamos de, ¿qué es eso de poner la mejilla con la otra mejilla? No es que te dejes abusar, que te dejes pegar, que te dejes basurear, no es eso. ¿Cuál es la altura de eso? No voy a caer en el mismo juego del otro. Si el otro me pega una mejilla en una cara, no voy a poner la derecha, como dice, yo para poder devolver lo que me está diciendo, pon la otra con altura. No respondas de la misma forma. O sea, no caigas en el juego del otro. Eso es lo que uno a veces tiene que entender, que los hebraísmos es para guiarnos. Cuando Pablo dice, todos los que son guiados por el Espíritu de Dios son hijos de Dios, lo dice Pablo, lo estamos hablando, pero lo vamos a expandir un poco más. ¿Qué es ser guiado por el Espíritu de Dios? Si no tengo una revelación de la Escritura a través del Espíritu de Dios, ¿cómo voy a conocer el camino? ¿Cómo voy a hacer? Las paradas que estamos estudiando, las 42 paradas que estamos estudiando, de las 42 estaciones que están en el desierto, cada una Dios le puso un nombre. Como acabo de recién de mencionar, todas tienen un nombre. ¿Y por qué Dios nos hizo parar ahí durante 40 años en distintas paradas? ¿Qué trabajó en cada uno? Uno hablamos de un pozo, otro hablamos de las aguas amargas, otros hablamos de cruzar. En todas las estaciones hablamos algo. En todas las estaciones que vinimos hablando, el alma tuvo una aprender a vivir. Porque venimos de la esclavitud. Venimos de Misraim, de la estrechez. Recuerden que Egipto, Misraim es en hebreo. Estrechez, todo lo que te oprime. Pero teníamos un faraón que hacía que eso se ejecutara sobre nuestras vidas. Entonces, venimos de un camino del mundo que pensamos que teníamos libertad para hacer todo lo que queríamos, pero estábamos esclavos de todo lo que no teníamos que tener. Y por eso

que limpiar mi mente. ¿Cómo renuevo mi mente? Como dice Pablo, renovar la forma de pensar. Las cosas viejas pasaron, sí, está bien, pero ¿cómo hago las nuevas? No es en el amén, amén, en la aleluya, todos los días lo mismo y todo lo... No, no, hay una esencia divina que justamente es la palabra, y todo el Nuevo Testamento está basado en lo que le llaman mal Antiguo Testamento. Todo, cuando Jesús le contesta al Satán, le contesta con la palabra. Todo lo que le contesta, cuando lo va a tentar en el desierto, el pan, tirarte y todas esas cosas, le contesta con la palabra. Y todos los versículos, yo en el libro que escribí, es un paralelismo con todas las palabras que Yeshua usa, que son todas palabras de la boca de Dios, como él dice. Y como también está lo que le llamamos Antiguo Testamento. ¿Cómo sé cuál es la boca de Dios? ¿Cómo sé cuál es la boca de Dios? Cuando hablo cosas justamente que construyen. Entonces parte de aprender a caminar, y eso es lo que, dentro de lo que estamos aprendiendo, es como ese Deuteronomio, un límite. Hay un límite para hacer las cosas, como dijo Pablo, todo me es permitido, mas no todo me conviene. O sea, hay límites que no los puedo pasar, aunque pueda. Pero ¿sabes qué? ¿Me conviene o no me conviene? Siempre le enseño a mis hijos. Cuando vas a responder, todavía no lo ponen en práctica, pero créeme que se los digo bastante, bastante seguido, prácticamente todos los días se los digo, o casi todos los días se los digo. El juego del stop, cuando uno va manejando, ellos ya manejan, uno tiene, va a cumplir 12 ahora, el otro tiene 13, y lo siento, me falta el más chico, o el otro ya maneja solo porque le tengo que enseñar a manejar. Entonces, cuando llegan al stop, desde chiquito, cuando lo sentaba en la rodilla con 2-3 años, que jugando lo sentaba a la mañana para manejar un par de vueltas manzana, para tener dominio, siempre le enseñaba esto. Cuenta hasta 5 en el stop. 1, 2, 3, 4, 5. Miras para un lado, miras para el otro. Si no viene nadie, avanza. Durante años le vengo diciendo eso. Cuando fue más grande, le empecé a decir, así es. Cuando ya tenían 4 o 5 años que me entendían, hoy también lo siguen haciendo, todavía no lo ponen en práctica, créeme que todavía, o tal vez algunas veces sí, no sé. Pero les digo, cuenta hasta 5, el juego del stop. Si vale la pena lo que voy a decir, lo digo. Si no vale la pena, no lo digo. Pero cuenta hasta 5. Cuenta hasta 5. ¿Vale la pena lo que voy a decir? ¿Esta reacción tiene sentido? ¿Es madura o inmadura? Es una actitud que va a construir, va a traer amistad, va a traer bien, o en mi familia, en mi hogar, en mi mesa. Esa palabra, ¿tiene sentido la que voy a decir? ¿Reaccionar? O como estábamos hablando ayer en la parasha de que viene ahora en el Shabbat, cuando Adán dice en un momento, cuando Dios le da a la mujer, ¿no? ¡Wow! Dice, hueso de mis huesos, carne de mi carne, o sangre de mi sangre. Es una cosa maravillosa, ¿no, Adán? Bueno, imagínate, pusieron una mujer delante de él, maravilloso. Pero después, cuando peca, cuando come, le dice, la mujer que tú me diste, ¿cómo? Recién era maravillosa la mujer, era lindísima, era lo mejor que había en el mundo, carne de mi carne, y todo enamorado como estaba. Y después, cuando lo primero que hace, cuando come, que se lo da, él decide si come, no toma, no toma, le dice a Dios, la mujer que tú me diste, yo no tengo la culpa, ¿eh? Tú me diste esta mujer, tú le hiciste. Yo no te la pedí, pero hace un ratito estaba enamorado. Y después que lo que pasó, ¡boom! Y así somos en la vida, nosotros también. Esto va para los 12. Mientras está todo bien, el mejor esposo, la mejor esposa, los mejores hijos, qué lindo todo. Pero te hacen una que no te gustó y ya, ya no. Eso es justamente lo que a veces nosotros tenemos que madurar. Porque es eso. Mientras está todo bien, es fantástico. Pero cuando hay algo que no me gusta como me lo dijeron o como me hicieron o lo que fuera, ¿te diste cuenta? Y eso es lo que una vez en ese juego de la mente, que es lo que enseña justamente Bereshit, nos educa, nos enseña, la palabra nos encamina en cómo cada día poder mejorar. La palabra dice, como prospera tu alma, como madura tu alma, o prospera tu alma, prospera tu vida. A veces nos cuesta mucho prosperar en la vida material, porque es la vida material, porque nuestra alma está chata, está abajo.
nuestra alma se expande, nuestra forma de pensar se expande, nuestro conocimiento se expande y todo crece. Entonces, Isaac, vamos de nuevo a lo que estamos estudiando en Deuteronomio, límites, límites. Ayer hablamos de la culpabilidad en todo esto y hablamos del límite. Vamos a lo que es lo que explica Moisés en el desierto, que es lo que llama la Bealp, la Torah oral, la que explicó durante 40 años. Dice, en un tratado del Talmud Baba Batra, abre justamente con el tema de las divisiones entre vecinos, los muros, las ventanas, el daño de mirar dentro del terreno del otro, etc. Reijar. Los sabios dicen que incluso la mirada puede invadir, claro que sí. Es una idea sorprendente, ¿cuál, Isaac? De invadir la privacidad del otro. Tú, Isaac. Y el espacio personal también del otro. No es un capricho moderno lo que a veces queremos no codiciar o no envidiar o no codiciar a la mujer del prójimo, porque la estoy mirando. Si codicio porque estoy, ni el burro, dice, ni el ganado, ni la casa, no codiciar. ¿Cómo codicio? Mirando. Me acuerdo que este que está acá, cuando no estudiaba, que era muchas veces, y tenía los exámenes, miraba la hoja del de al lado, invadía la hoja del otro, la prueba del otro con mi mirada. Es así, entonces copiaba. Se está invadiendo el terreno del otro, la privacidad del otro la estoy invadiendo, así como dice la escritura, no codiciar, para poder codiciar tengo que mirar, entonces me gustó. Entonces Isaac, es parte de lo que te enseña la palabra, es parte de eso, no invadir la privacidad del otro, inclusive con la mirada. Es más, déjame venir acá, gracias al Eterno, este pensamiento. Cuando Yeshua está enseñando, él siempre llevó la palabra una milla extra. Dice, han escuchado que va con otra mujer y adultera o fornica, todo ese tipo de cosas. Pero yo digo algo más, dice, parafraseando el versículo. El que la mira, ya pecó. El que la mira codiciándola, deseándola, ¿no? Se imaginó todo lo que podía pasar. Ese ya está pecando. Dios conoce lo que el otro no conoce de ti, que es tu interior. ¿Quién conoce el interior de uno? Uno, lo que estás pensando, el que está al lado tuyo, ni se entera lo que estás pensando. Uy, este es un... O esta. Pero Dios sí lo sabe. El que ya miró una mujer deseándola, o codiciándola, como tú quieras, imaginándose, ya pecó. ¿Cómo ya pecó? Por eso, la palabra te enseña inclusive a pensar cosas que no son. Ponte el límite. Hay una porción de la palabra que se llama Shoftim, una para allá. Poner jueces y policías. Ya se llama la porción de la palabra. Shoftim, jueces y policías. ¿Qué hace un juez y qué hace un policía? Un juez dictamina y el policía hace que se cumpla, ¿correcto? Pasa un juzgado. El juez dictaminó tal cosa. Libertad. Te sacan las esposas y te fuiste para afuera. Cárcel. El policía ya, en cárcel esposado, lo manda ya para la cárcel. El juez dictamina y el policía cumple. Por eso la parasha se llama jueces y policías. Dictamina. ¿Qué es lo que haces cumplir adentro tuyo? Hay policías en la puerta. Tú dices, esto no pasa. El juez dictamina lo que vendría a ser nuestros pensamientos justos. El juez dictamina, esto tiene sentido. El policía hace que nadie pase. Justamente, déjame, tengo que poner por acá, interactuar, porque si no, lo paran, dice el TikTok, lo para, porque cuando ve, aunque están ahí, algunos no digan nada, pero hay algunos que están, no tienen límite para insultar, insultan. Dos o tres en TikTok, la mayoría, siempre terminamos con 400, 500 personas en TikTok en vivo. Dos o tres son los que a veces dicen cosas que no deben ser, pero no tienen límite. Entonces, por lo que fuera. Entonces, la policía o el juez te dice que la palabra que lo pongas, lo que conviene lo dejas pasar, lo que no conviene no lo dejas pasar. Porque si no empieza a rumiar dentro de la cabeza un pensamiento, una cosa que no tiene sentido. Entonces, eso es parte de lo que uno tenga para poner límites contigo mismo. Pensamientos viejos,
pensamientos, como hablamos ayer también a la noche, palabras que ya dijimos, cosas que ya hicimos, que todavía viene la memoria y la damos como sentimiento, y qué mal que fui, sentimiento de culpa. Eso ya no tendría que estar. Ese es el policía que te dice, no pase para adentro. No. No, no, esto ya está resuelto. Ya no pase para adentro esos pensamientos. Tú tienes que poner tus propios límites. ¿Qué sentido tiene rumiar o pensar cosas que pasaron hace un año, 2 años, 5 años, 20 años? Ya está, suéltalo, porque si no vas a vivir con esa carga toda tu vida. Ok, Isaac. Vamos. Mirar dentro del terreno del otro, dijimos, la privacidad, el espacio personal, no es un capricho de lo que estábamos hablando, de lo moderno. Siempre estuvo, está en la escritura, lo pusieron. ¿Qué hace Isaac? La palabra nos protege con un detalle. Cuando uno invade el terreno del otro porque no respetó hasta dónde tenía que llegar, no solamente que daña la amistad o daña ese abuso de confianza que hablamos, siempre digo, si tú tienes confianza con alguien, cuídala. No nos abusemos de la confianza, porque la confianza es lo más bonito que tú tienes. La confianza es depositar en las manos tuyas la vida del otro. O un tema o algo que es un problema en circunstancias, lo confío en ti. No para que lo divulguemos, ya por el estilo, lo confío en ti. Es confianza. El abuso de confianza, uno le puede, ya como tengo tanta confianza, le falto el respeto. Y delante, tal vez a solas, uno puede tener una charla. Pero delante de la gente, para que vean que tengo mucha confianza con él, le digo, cachito. Y capaz que es el pastor, ¿entiendes? Uno le pasa el de la confianza al abuso de confianza. Es un límite que uno mismo se tiene que poner para no arruinar la confianza con el otro. ¿Entiendes? O sea, estás parloteando mucho. Sí, ya veo. Voy a poner un poquito de música. Ya vengo. Cuando vine acá se ve que se ha ido la luz y se habían apagado todos los que sostienen la computadora, todos los backups, todo. Se ve que se quedó mucho tiempo sin luz y tuve que reprogramar todo. Y la música que puse, ¿cuál es? No sé. Esta es, vamos a ver cuál es. Esta, puse algo rapidito. Esta es. Vamos a ver cuál es. Déjame ver. Esta la hice la semana pasada. Escucha. Consuela que mi puerta de Najamón.

mensual en consulta con mi póliza, te quedó buena, sí. Si no te lo dices tú, Isa, ¿quién te lo va a decir? Bueno, quedó bueno, quedó buena. Sí, Isa, quedó buena, quédate tranquilo. Gracias, gracias, ¿por qué? Isaac, ahí vamos, poco a poco. Después voy a saludar a todos los que están en TikTok, los que gastan energía. Mira, aprendamos algo. Ahí hay unos cuantos es que insultan y dicen, tres o cuatro como siempre, ¿no? También es lo mismo. Si yo le contesto, con mi energía se alimentan ellos para poder seguir insultando. Cuando uno no le contesta, o solamente sabe que no, su mente tiene un límite, pero escaso de entendimiento, entonces, si yo le contesto, se alimenta y la bronca. Entonces, me absorbo, me llaman así, mi parte espiritual, para que yo alimentarse y poder justamente poder seguir. Sino de lo contrario, se dejas tan solo, yo lo miro, digo, wow, qué inteligente soy. Yo mismo digo, wow, qué inteligente soy. ¿Por qué? Porque no respondo mal por mal. Entonces la palabra dice, no respondas mal por mal. Eso es ser inteligente. Entonces, wow, tú dices, wow, qué inteligente soy. No le respondo mal por mal. Entonces, qué bueno que tengo palabras justamente que no ofenden. Wow, entonces tú sigues, qué bárbaro. Cómo Dios te cambia, cómo te hace sabio, inteligente. Y los otros no quedan como tal. Entonces parte de eso, Isaac. Escucha bien esto que nunca lo escuchaste y te lo quiero enseñar. Después ya saludo a todos los que están ahí, chicos. Los saludos a todos. Esto nunca lo escuchaste. Tratado. Tratado talmúdico del Pirkei Avot. Tratado 1.14. ¿Qué dice Isaac? Escucha bien que esto nunca lo escuchaste. Y para los que estamos caminando años en esto, es una forma muy peculiar de pensar, una forma distinta de pensar. ¿Cuál, Isaac? Mira, escucha bien. Hay una enseñanza que viene muy, muy de lejos, milenaria. Si no soy para mí, ¿quién será para mí? Escucha bien que no es un juego de palabras, es una realidad, ¿eh? Si no soy para mí, pregunta, ¿quién será para mí? Y si solo soy para mí, ¿quién soy? Isa, ¿lo puedes repetir despacito? Sí, escucha bien. De los límites estoy hablando. Si no soy para mí, ¿quién será para mí? Y si soy solo para mí, ¿quién soy? Eso que te acabo de comentar, que tiene unas cuantas centenas de años, muchas centenas de años, esa es la tensión exacta, de los límites. No se trata de cerrarse a vivir, ni vivir justamente disponible para todos, sino de sostener las dos cosas, estar en el equilibrio. Te lo voy a explicar mejor. Hay una matriz importante que conviene explicarla con precisión. ¿Cuál es? La tradición pone límites, incluso a la generosidad. Ay, ay, ay, ay, ay. ¿Qué pasa con tantos textos? A ver, por acá. Ah, un cuento, pero vamos a dar. Ok. La tradición pone límites incluso a la generosidad. Los sabios discuten. ¿Cuándo se puede dar de lo propio? ¿Cuánto se puede dar? En un tratado que tu bot 50A se habla de no donar más de un quinto de los bienes. Para no terminar uno mismo necesitado. Entonces, fíjate. He conocido gente, me toca muy de cerca. He conocido gente que a veces cuando piden que Dios te va a dar, que Dios te va a dar, que Dios te va a dar esto, y ay, dale, vamos que sí, vamos para la prosperidad, a veces se endeudan con tarjeta. Vamos a poner un tarjetazo y boom, un tarjetazo ahí, pones ahí, das, y después cuando viene el tema de pagar la tarjeta, no vino lo que tú estabas esperando. Porque Dios no va a bendecir en la deuda del ser humano para justamente que Dios te genere lo que tú no tenías. Uno puede dar lo que tiene, no de lo que no tiene. Y si tú pones la tarjeta para comprar o para dar inclusive una donación, estás dando de lo que no tienes. Por eso el gran negocio de las tarjetas es justamente darte para comprar con lo que no tienes. Cuando uno es responsable, la tarjeta es maravillosa. Yo tengo tarjeta y para mí es maravilloso. Tengo 3, 4 dólares en la billetera, nada más. Pero el reto, cuando tengo que pagar, pago justamente lo que sé que puedo gastar, que hasta el límite de lo que justamente puedo tener.
Porque si me endeudo más, después empiezan los intereses, después empieza esto y lo otro y ya no puedo pagar. Me pasé del límite. Es que su límite para la tarjeta es tanto, te dicen, ¿no? Pero cuando paso y no pago eso, empiezan los intereses a cobrarme. Y todo eso, obviamente, hice algo incorrecto. Entonces la palabra te dice, no puedes donar más de un quinto para que no te empobrezca y tú tengas que pedir. Entonces Isaac, no estoy diciendo que no des, obviamente. Estoy diciendo que lo que tienes que hacer es aprender justamente a ser generoso hasta un límite. Viene el vecino. Vecino, sí, mi hijo no tiene zapatillas. Vas y le compras unas zapatillas. Ah, qué bien. El vecino, qué bueno que es el vecino. Pero mi hijo está con una zapatilla que tiene de tres generaciones, del hijo mayor al cuarto hijo, tiene la misma zapatilla. La generosidad, dice, empieza por casa, dice la escritura. Primero tengo que darle un calzado a mi hijo y después, si tengo, le compro al otro o le doy una moneda para que ahorre y se pueda comprar un par de zapatillas. Pero si estoy muy generoso con los demás y no generoso conmigo. A veces hago por los demás todo lo que quisiera hacer, me lo piden, lo hago. No tengo límite para hacerlo, me comprometo con todo. Y después no tengo tiempo para mí. Hasta un tiempo, hasta donde, si esto es lo que voy a hacer, lo puedo hacer, o me comprometo porque me siento mal de no hacerlo. Sobrepaso mi capacidad, mi límite para poder hacer las cosas. Eso también está mal. Por eso la palabra es sabia. Entonces Isaac, dar sin medida no es santidad, es agotamiento. ¿Cómo, Isaac? Dar sin medida, sin límite, no es santidad, es agotamiento. Entonces Isaac, es un contrapeso para quien siente que ser bueno es darlo todo hasta quedar vacío de uno. La palabra es sabia, lo dice en la escritura, lo dice Yeshua también. Amar al prójimo como a ti mismo. Lo que hago por el prójimo, ¿lo hago por mí? ¿O hago más por el prójimo que por mí? Estoy haciendo una ecuación al revés. Y estoy pecando. Porque el versículo es claro, tanto como lo enseña Yeshua de nuevo, como está justamente como precepto en el Antiguo Testamento, que le llamamos. Amar al prójimo como a ti mismo. A Dios sobre todas las cosas. Y al prójimo como a ti mismo. Si hago más por el prójimo que por mí, estoy haciendo mal. Y si no me amo, ¿cómo puedo dar lo que no tengo? ¿Cómo puedo decir amor al otro si yo no tengo amor? ¿Cómo puedo dar lo que no tengo? Primero tengo que aprender a amarme, a cuidarme, a valorarme, a sentirme y sentirme bien amado para poder amar al prójimo. ¿Tiene sentido, no? Bueno, bastante sentido. Mira, siempre en este momento vamos a hacer lo que nos ayudan para poder tener lo que es estar fusionado con la radio, con la FM, que estamos a las 6:50, son 6:41 aproximadamente. 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
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Entonces, Isaac, sigamos. Dar sin medida no es santidad, dijimos agotamiento. La palabra del libro del esplendor, hay una idea que es bien maravillosa, que es un equilibrio entre Gese, que es bondad, y Geburá, que es contener. Geburá es también lo que viene de rigor. Entonces, toda la bondad y todo el rigor. Tener justamente ese equilibrio, poner un límite a todo eso. Que no se contradigan entre sí. Porque el atributo bondad es el atributo de Dios. Es el máximo atributo de Dios, la bondad. Es el máximo atributo. Pero también Dios tiene sus límites. Si uno pasa el límite, te dice, el atributo de Dios, de bondad, es lo máximo, ¿no? Sabemos que todo lo que hace Dios por nosotros. Viene Yeshua, dice, el que me ve a mí, ve al que me envió, wow, ve al Padre. Sabemos que Yeshua agarró, levantó personas muertas, devolvió la vista a los ciegos, hizo caminar al cojo, multiplicó la pesca, maravilloso, todo es fantástico, todo lo bueno que hizo él, ¿no? Pero llegó un momento que también, cuando en el templo estaban haciendo mercader, dice, él sacó su cinto, de su lazo, de su cintura, y sacó a cintazo lo que estaban ahí, hicieron de la casa de oración, como dice la palabra, esto, tiró la mesa de los que cambiaban el dinero, y tiró todo pata para arriba, y lo agarró reboncazo a todo. ¿Por qué? Porque tiene un límite. Él era bueno, era lo máximo, sigue siendo lo máximo en todo, ahora a nivel mundial, porque antes solamente en Israel, fuera de Israel no lo conocían. Pablo llevó la escritura fuera de Israel, pero nadie sabía lo que era Yeshua. Hoy, en todas partes, cuando fui a China, sí, usted lo de la gorrita, los judíos, y de Jesús, me dijo. Eso fue lo que me dijo el chino, y de Jesús. O sea, en todas partes hoy conocen de Jesús, todo el mundo conoce de Jesús. Entonces, hoy está a nivel mundial haciendo milagros en todas partes del mundo. Y cuando en la pasada estábamos en la sinagoga, y siempre en la costumbre de la sinagoga se dar, después de la comida, dar testimonios. Se pone a dar un testimonio, empieza a hablar, si alguien tiene algo para contar, que tiene un testimonio, se levanta y da su testimonio. Entonces estamos ahí, con mi familia, y una persona se levanta, a veces la costumbre para hacer arriba una silla y dar el testimonio. Bueno, es una costumbre, cuando no hay mucha gente y tú no puedes quien está dando el testimonio, se te para o te paras arriba una silla. O los chicos que enseñan a veces la palabra se ponen arriba de una silla. Entonces este hombre empezó a contar que su abuelo, que le contó que estaba en el holocausto, y empezó a hablar, ¿no? Todo el mundo, claro, cuando habla del holocausto, todo el mundo presta la atención, porque hay millones de historias, así como 6 millones que lamentablemente asesinó Hitler, hay millones de historias también. Cuando empezó a hablar, él empezó a decir que en el nombre de tal Jesús, dijo de tal Yeshua, lo dice en hebreo, en el nombre de tal Yeshua, se hicieron muchos milagros dentro del holocausto. Muchos milagros. Y todo el mundo quedó en silencio, quedó petrificado, porque no pensó que dentro de una sinagoga ortodoxa, que es donde más guardan las costumbres, iba a levantarse una persona a decir eso. Dio el testimonio de lo que había pasado, lo que había sucedido, cómo se salvaron, y se bajó de su silla. Entonces, Isaac, lo que te quiero decir es que, como estaba diciendo, Yeshua hoy es alrededor del mundo completo. Pero ese mismo Yeshua puso límites al que le tuvo que poner límites. Si tuvo que sacar a uno rebencazo por ahí, lo sacó. ¿Por qué? Porque pasó el límite. Entonces, si el mismo maestro que te enseña la vida
que te enseña a caminar en Él, que te enseña a perdonar, que te enseña 70 veces 7 perdonar y todo eso, también llega un momento que dice, ¿sabes qué? Hasta ahí. Te tengo que poner un límite. Estás pasando de las cosas de Dios, de lo que no es. Estás haciendo, creyendo que es para Dios, porque estaban ahí, iban a entrar al templo, estaban vendiendo animales, estaban haciendo mesa de cambio, porque venían judíos de otros estados, de otros lugares, de otros países vecinos, de Efesios, de Roma, de lo que fuera. Y bueno, ¿cuánto está el cheque? Tanto, y te doy tantos pesos por el cheque, una moneda cambiaria por ahí, porque venía de otras partes, las ofrendas del año. Entonces, y compraban los animales ahí, hacía un mercader, hicieron casa de mercader de mi padre, ¿qué es esto? Esta ofensa, entonces, casa de oraciones. ¿Qué es esto? ¿Qué es lo que están haciendo acá? Pasaron el límite. Cuando pasaron el límite, todo lo que es bondad, todo lo que es bueno, todo lo que es misericordioso, agarró su propio lazo y empezó a sacar. Entonces, en la vida uno debe saber poner límite. Y también decir al otro, ¿hasta dónde puede llegar? ¿Hasta dónde es lo que tiene que ser? Y eso es parte de saber y tener libertad. Porque cuando tú pones un límite, sabes que hasta ahí es. Y el otro no va a pasar para este lado, no va a invadir tu propia privacidad. Y tú tienes la libertad de poder andar en tus propios caminos. Es parte de saber poner límites. No es para ofender a nadie, ni es para que tú oprimas a nadie. No es un límite. Saber hasta dónde es, hasta ahí. Como eso es hasta ahí. Eso es parte de aprender. Se me acabó el tiempito. Seguimos hasta las 9, por dejamos a mí, claro que sí. Pero déjame ponerte la musiquita para poder hacer el cambio de lo que es... de la FM, dejarles libre que ellos sigan su linda programación, claro que sí. Nosotros seguimos también caminando en este camino precioso. ¿Cuál es la ceriza? Vamos a poner acá la musiquita. Vamos. Vamos. Ya vengo, te vas a dos o tres minutitos y ya vengo. Ahora saludo a todos.

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1: Amado Dios, en esta mañana nos acercamos a ti, Señor, con corazones llenos de gratitud, con nuestros corazones quebrantados y espíritus deseosos de un toque tuyo, Señor, en este día, de ese toque lleno de amor, de ese toque que tú das y que puede sanar nuestro corazón, sanar nuestras heridas, sanar, Señor, tal vez los cuerpos enfermos. Gracias, porque solo con eso bastaría, Señor, para cambiar y transformar nuestras vidas. Tú dices en tu palabra, en Efesios 4:32, nos dices: antes sed bondadosos unos con otros, misericordiosos, perdonándonos unos a otros, así como Dios también nos perdonó en Cristo. En estas palabras podemos, Señor, ver con claridad que cuando nosotros te pedimos perdón por nuestras faltas y fallas, tú estás ahí para perdonarnos. Así que, Señor, te pedimos en esta mañana que nos ayudes a perdonar a quienes nos han herido, liberándonos de cualquier amargura, de cualquier resentimiento que obstaculice, Señor, nuestra sanidad y nuestro crecimiento espiritual. Quizá hay heridas que no identificamos fácilmente, heridas de la infancia, heridas, Señor, que han dejado una huella que sigue haciendo, Señor, que duela nuestros corazones y que también tenga un impacto en nuestra forma de vivir. Pero en esta mañana, Señor, queremos, Señor, que tú, que conoces nuestro corazón, nos lleves a ese lugar, a esa herida, y que podamos hoy con claridad, Señor, con certeza, con verdad, poder perdonar, Señor, y esto lo podemos hacer a través tuyo, que nos has dado este ejemplo, que podamos perdonar a los que nos hayan ofendido, a aquellos que nos han herido, así sean las personas que más amamos, los que tenemos más cerca, pero que podamos ser libres de todo esto, de todo rencor, Padre Celestial, y que toda amargura en esta mañana sea quitada de nuestras vidas. Te rogamos, Señor, por esa sanación de esas heridas que llevamos en nuestros corazones, que por conflictos, por malentendidos, por traiciones se hayan ocurrido, y que tú, con tu amor, Señor, sanes nuestro dolor y que transformes ese sufrimiento en fortaleza, en fe, en comprensión, que a través de nuestro proceso de sanación, Señor, que a través de pasar por ese taller donde tú nos llevas a cada uno de nosotros, podamos ser testigos de tu poder restaurador y de tu infinita compasión. Gracias, Señor, porque sabemos que tú cambias profundamente nuestra fe, que cada prueba, que cada desafío sean esas oportunidades para fortalecer nuestro compromiso contigo. Tu palabra dice en Santiago 1:3 que la prueba de vuestra fe produce paciencia. Por lo tanto, que nuestra fe crezca, Señor, y madure, produciendo un carácter firme y una esperanza inquebrantable en tus promesas. Que en momentos de dificultad podamos creer, que en momentos, Señor, donde parece todo estar bien, sigamos creyendo, que nunca, Señor, nuestra fe decaiga, sino al contrario, sea fortalecida. Gracias, Señor, por tu Espíritu Santo, porque a través de tu amor, Señor, nos renuevas y nos transformas. Que nuestra vida podamos reflejar cada vez más la imagen de Cristo, mostrando amor, mostrando paciencia, mostrando bondad hacia los demás. Ayúdanos a vivir de esa manera, que podamos inspirar a otros buscando tu rostro y a experimentar también la paz y el gozo que solo tú nos puedes dar. Ese gozo que da la salvación que nos has regalado a cada uno de nosotros. Señor, en esta mañana queremos concluir esta oración levantando nuestras manos, levantando nuestra voz y, por supuesto, nuestro corazón llenos de esperanza, sabiendo que tú estás con nosotros en cada paso del camino. Agradecemos profundamente, Señor, tu perdón, tu sanación, tu transformación en nuestras vidas. Gracias, Señor, por este nuevo día, por cada nuevo comienzo y por la fuerza que nos das para seguir adelante. Gracias, Señor, porque nos permites comenzar este programa y sabemos que con tu dirección va a ser de bendición para todos. Y nos despedimos, Señor, dándote gracias en el nombre poderoso de Jesús. Amén.
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0: supuesto, les acompañamos con la mejor programación. Muy buenos días, familia de Alma Visión Radio. Muy buenos días, familia de Buenos Días Miami. ¿Cómo están? ¿Cómo amanecen en este precioso día que Dios nos regala? Esperamos que bien, que hayan dormido, que hayan descansado. Los adultos, ojalá 7-8 horas, y los chiquitines, pues mucho más, para poder reponer todas las fuerzas y estar listos, disponibles a conquistar cada jornada. Este es el día que ha hecho el Señor. Vamos a decidir gozarnos y alegrarnos en él. Ya hoy es jueves, el calendario marca 8 de octubre de este rapidísimo año 2026. Y aquí estamos, Angelita y David, acompañándoles como todos los días por los últimos 17 años plus. Y estaremos aquí hasta que Dios diga lo contrario. A ese día haremos cambios, pero si Él dice sigan, seguimos. Somos obedientes a lo que Dios nos muestra. Angelita, un abrazote enorme para ti. ¿Cómo estás?
1: Muy buenos días, David. Estoy feliz, contenta. Hoy es jueves, el cuerpo lo sabe también, así como sabe cuándo es viernes y cuándo es fin de semana. Así que la invitación a todos nuestros oyentes, que sean felices este día jueves, que lo disfruten al máximo. Y si alguien dice, disfrutar este día, pero si vieses cómo ha comenzado este día para mí, lo difícil que es, estoy enfermo, no tengo trabajo, estoy adolorido, tengo, bueno, diferentes situaciones. Aún en medio de la adversidad nos podemos gozar, nos podemos alegrar, y eso no es por lo que tú puedas hacer o por lo que yo pueda hacer, es por lo que Dios hace en nuestras vidas, así que en Él nos tenemos que refugiar, David, para poder comenzar este día y disfrutar las 24 horas que trae Él al máximo, con paz, con esperanza, porque eso es lo que nos suministra el Señor a cada uno de nosotros.
0: Te veo con una sonrisa de oreja a oreja.
1: Ay, David, es que yo he decidido, la verdad, afrontar cada día con propósito.
0: Claro, es la mejor manera.
1: Y ser intencional, porque muchas veces nos parecemos robot, nos levantamos y hacemos las actividades, nos acostamos y hay problemas. Y no nos damos cuenta que cada día es un regalo del Señor y que debemos disfrutarlo al máximo. No sabemos si va a ser el último. Así que los problemas cada vez los veo así, más chiquititos, más pequeñitos, más alejados, y disfruto más de lo que tengo que me ha dado el Señor. Así que esa es mi manera para sonreír.
0: Esa es la actitud que todos debemos tener cada jornada, cada comienzo de jornada, darle gracias a Dios. Decirle, Señor, gracias por este aire tan lindo, tan puro que podemos inhalar y podemos disfrutar ese oxígeno y empezar cada jornada agarradito de la mano. No deje pasar un día sin leer la palabra de Dios. Es muy importante. Mira, así como el agua riega la tierra, inclusive si la tierra está seca, está árida, cuando llega el agua trae vida. Esa es la palabra del Señor para nosotros. Trae vida. ¿Cómo no consumirla todos los días? ¿Cómo no leerla? ¿Cómo no memorizarla? En mi casa, Church Miami, estamos leyendo todos estos días un capítulo del Evangelio según San Juan. Uno diario, son pocos versículos. Y la gente está testificando y compartiendo cómo esa agua de vida entra en nosotros y nos da fuerza, nos da vigor, nos da instrucción, nos acompaña, apacigua el temor, apacigua esos momentos difíciles, así que hay que consumir la palabra del Señor.
1: Es que la palabra, David, claro. La palabra, dirán, pero ustedes porque se escuchan alegres, casi siempre, ¿no? Y a pesar de que cada uno puede vivir de dificultades, pues resulta que tenemos fe, esa fe es proveniente de la palabra. ¿Cómo tenemos fe? Oyendo la palabra del Señor. Claro. Por eso es tan importante ir a ese manual de instrucciones, porque la fe viene por el oír, y el oír la palabra de Dios.
0: La palabra de Dios. A propósito, si no tienes un lugar donde congregarte, te invitamos a mi casa, Church Miami, todos los sábados a las 6 de la tarde. Llamen a este número telefónico, ahí les dan toda la información. 305-330-8823. 305-330-8823. Si no tienes un lugar donde asistir, te invitamos a mi casa, Church Miami, 305-330-8823. Hoy es 8 de octubre, día 281. Nos quedan, Angelita y oyentes, 84 días para finalizar el año. Ya eso cada vez es más poquito. Semana 41, el 76.7% del año ya es historia. Y para no hablar de tiempo y que se va a acabar el año, hablemos de cosas más lindas como el mensaje concentrado.
2: David, Para hoy, ¿cuál es el mensaje concentrado?
0: El mensaje concentrado, que es una porción de la palabra del Señor. Algo lindo de imitar, algo lindo de aprender, es la palabra del Señor. No deje pasar un día, como decíamos, sin leer esa palabra bendita de nuestro Padre Celestial. Y hoy nos lleva a Isaías 42:8. Yo soy el Señor, ese es mi nombre. No le daré mi gloria a nadie más, ni compartiré mi alabanza con ídolos tallados. Esto me hay que explicarlo, la palabra se explica sola. Isaías 42:8. Yo soy el Señor, ese es mi nombre. No le daré mi gloria a nadie más. No le daré mi gloria a nadie más, ni compartiré mi alabanza con ídolos tallados. Wow. Es un Dios celoso. Y él mismo se presenta como Dios celoso. La gloria, la honra, el aplauso siempre tiene que ser exclusivamente para nuestro Padre Celestial, Creador de los cielos y de la tierra. Es muy importante entender eso. No comparta usted la gloria, la alabanza con Dios y otros dioses con minúsculas. Hay personas que van el fin de semana a la iglesia, oran, leen la Biblia, pero luego van a que le lean el tabaco, que le lean la mano, y luego van al tarot y a las no sé qué y a las no sé cuántas, y de eso hay mucho aquí en el sur de la Florida, y comparten la gloria del Señor. Ojo que él es claro, el directo, y dice, ese es mi nombre, el Señor, no le daré mi gloria a nadie más. Eso lo dice Dios, y te lo está diciendo en esta mañana, no le daré mi gloria a nadie más. Tiene que ser un acto absoluto, Angelita, de entregar toda la alabanza, la adoración, la esperanza a nuestro Padre Celestial.
1: Y aquí llega el momento en que nos podemos hacer una pregunta, cada uno de nosotros. ¿Quién está ocupando el lugar de Dios en nuestra vida? Porque una escultura, como lo menciona el versículo, no necesariamente es esa imagen que nos estamos tal vez pasando por nuestra mente. Puede ser aquello a lo que le hemos dado el lugar que le corresponde a Dios. Puede ser el dinero, puede ser el trabajo, puede ser una persona, quizá el reconocimiento de las otras personas a nuestras acciones, puede ser nuestros planes o incluso nuestros propios logros. Y Dios nos recuerda hoy que yo soy Jehová, este es mi nombre. Es como si nos estuviese diciendo, no olvides quién soy en medio de todo lo que estás viviendo. Las circunstancias cambian. Las personas pueden fallarnos, lo material puede desaparecer de un momento a otro y nuestros planes pueden tomar otro rumbo, pero Dios sigue siendo Dios. Y cuando dice que no dará su gloria a otro, también nos enseña algo sobre nuestros logros. Está bien celebrar lo que conseguimos, pero sin olvidar quién nos dio la vida, quién nos dio las fuerzas, quién nos dio las oportunidades y la capacidad de llegar hasta ahí.
0: Lindo mensaje para codificarlo en la mente, bajarlo al corazón y ponerlo en práctica. Isaías 42:8, yo soy el Señor, ese es mi nombre, no le daré mi gloria a nadie más, ni compartiré mi alabanza con ídolos tallados. Ojo también con lo que guardamos en nuestras casas, ¿no? Que la imagen de San no sé quién, que el Dios de no sé cuántas, y luego si una Biblia. Dios no comparte su gloria.
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0: Avanza este jueves, gracias por la amable sintonía. Oye, estas grandes compañías cada vez se fortalecen más, compran más, se vuelven más increíbles en cuanto a lo económico y en cuanto al manejo, sobre todo de los medios de comunicación. La noticia por estos días es que Paramount compró a la Warner Bros., a la Warner Brothers, y se convirtió en gigante del cine y televisión en el mundo. La compra de Warner Bros. Discovery por parte de Paramount Skydance da un giro histórico al mundo mediático aquí en los Estados Unidos, porque incluye las cadenas de noticias CNN, que ahora van a ser parte de Paramount, y CBS, imagínense, CNN y CBS, aparte del resto de empresas, van a ser parte ya de ese conglomerado de Paramount, que ya es inmenso. Paramount Skydance completó el día de ayer la adquisición de Warner Brothers Discovery por $110 mil millones. Casi lo que tú ganas al año, Angelita.
1: Ah, sí, estaba confundida por un cerito.
0: Un cerito, nada más. 110 mil millones de dólares, una operación que fusiona a dos de los estudios más emblemáticos de Hollywood en una gigante mediática de la televisión, de las noticias y de el cine. Ahora la enorme corporación está bajo el control de David, un tocayo, Ellison, el hijo de Larry Ellison, fundador de otras grandes compañías norteamericanas y además de muchos otros, de otras inversiones que hay aquí en los Estados Unidos. Así que con esa platica, 110 mil millones de dólares, ahora prácticamente están en el monopolio. Yo no sé, me pregunto, ¿no será eso monopolio? Porque justamente las leyes de los Estados Unidos no permiten eso, que una sola compañía o una sola persona sea dueño de varias cosas que pudieran competir entre sí. Pero al parecer esto ya se cerró, 110 mil millones de dólares.
1: Claro que sí. Hablando de más entretenimiento, David, te tengo unas sugerencias para películas este fin de semana que ya se acerca próximamente, de producciones cristianas recientes de este año 2026. Y una de ellas titula Más allá de la fe. Esta película nos lleva a los años 80 y cuenta la historia de Andy, que es un joven músico que sueña con alcanzar el éxito mientras intenta superar la muerte de su papá. En este proceso comienza un viaje que pone a prueba sus sueños, pone a prueba su fe y lo lleva a preguntarse si los planes de Dios pueden ser mayores que los nuestros. Además, incluye música de la reconocida banda cristiana Petra. ¿Recuerdas,
0: sí,
1: David?
0: Buenísima, claro.
1: Y esto se estrenó en Estados Unidos el 28 de agosto. Si no la has visto, pues la invitación es a que lo hagas. Más allá de la fe. Y otra recomendación.
0: Más allá de la fe, se llama la película así. Más sí, allá de la fe.
1: Más allá
0: claro,
1: de
0: la fe. Claro, para ir a verla.
1: Claro que sí. Y otra que es Si solo pudiera imaginar.

0: algunos lugares es a mitad de precio, pero si uno va en familia a ver cine, estamos hablando de $50
1: o
0: más.
1: Los maicitos y la soda, lo demás, todo es costoso.
0: Y además, salimos igual o peor, porque la película ni fu ni fa, a lo mejor demasiado violenta o con escenas pasaditas o no tiene ningún mensaje así como productivo. Qué bueno invertir ese dinerito más bien apoyando estas películas que son de muy buena calidad, con muy buenos actores y actrices y que dejan un mensaje lindo al final. Así que son dos de las muchas opciones. Repítenos los
1: títulos. Claro que sí, una de las opciones es Más allá de la fe y la otra Si sola pudiera imaginar dos. Y David, y es algo importante porque estas películas pueden abrir conversaciones muy bonitas en casa, especialmente con los jóvenes, con nuestros niños, sobre todo el propósito, sobre las pérdidas, que a veces no hablamos de estos temas, sobre la familia, los sueños y sobre todo la confianza en Dios. Entonces hay veces, hay conversaciones en que no son fáciles de iniciar, pero a través de una película. ¿Qué opinaste de la película? ¿Te gustó? ¿Qué fue lo que más te llamó la atención? Ahí podemos aprender mucho mutuamente.
0: Cuarto de Guerra, ¿te acuerdas de esa película?
1: Sí, por supuesto.
0: Espectacular.
1: Y uno vuelve y la ve y vuelve a aprender, sí. Reafirma cosas importantes como el poder de la oración y de tener fe.
0: The Forge, también una película muy buena, sobre todo para hombres, para padres, hombres que tienen hijos, que son películas que están diseñadas bajo la guía del Espíritu Santo y la porción de la palabra del Señor, pero presentadas de una manera muy profesional. Dios no está muerto, God is not dead, que tiene ya, creo que son 5 o 6 versiones a lo largo de tantos años, son películas dignas de ver. Si usted le gusta ver cine, le gusta ver películas, pues dedique un buen tiempo a ver no solamente Netflix y esas cosas que no nos ayudan para nada, pero dele espacio a películas con mensaje cristiano. Muéstrele a sus hijos, a sus hijas, la oportunidad de ver buena película con buen mensaje, y de eso hay muchísimo.
1: Bueno, David, te quiero preguntar, ¿hay alguna película cristiana que haya marcado tu vida o que volverías a ver una vez, dos veces o quizá más?
0: Sí, muchas.
1: ¿Alguna que recuerdes?
0: Si nos vamos a la infancia, vi una Corre, Nicky, Corre.
1: Ok.
0: Que era de las pandillas en Nueva York. El actor principal de esa película, el que hacía de Nicky Cruz,
1: ajá,
0: era Poncharelo. ¿Te acuerdas de Poncharelo? Esos dos policías en motos. Una serie de los Chips se llamaban.
1: Ah, sí, claro, claro que sí.
0: El latino, ese hizo mucho tiempo atrás la protagonismo de esta película, Corre, Nicky, Corre. Pero hablando de las recientes, I Can Only Imagine, definitivamente las dos versiones hay que verlas. La que le acabo de decir, The Forge, también el cuarto de guerra. Y las que le dije de God is Not Dead, sobre todo para muchachos que están entrando o están en la universidad. Esas películas los chicos la tienen que ver. Es que nos quedaríamos aquí toda la mañana hablando de películas con buen mensaje. Solamente ese detalle. Vamos a ver y apoyar estos esfuerzos.
1: Claro que sí, muchos títulos, contenido que edifica la familia, que edifica las personas, y qué bueno que podamos seleccionar una excelente película para compartir este próximo fin de semana, quizá esta noche, si puede hacerlo hoy jueves.
0: ¿Tienes pinta de que te vas de cine este fin de semana con la familia?
1: Pues sabes que sí, buena idea.
0: Claro que sí. Esto es Buenos Días Miami, Ángel y David acompañándoles en este jueves, ya 8 de octubre. Él es Fabricio, el tren de la felicidad.

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Qué bueno conectarnos aquí en Vida Vertical. Soy el pastor Virgilio Sierra de Iglesia Vertical, donde apuntamos gente hacia arriba. 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Hay una frase en la Biblia, una descripción que siempre me ha llamado la atención. Es cuando se describe a David como un hombre conforme al corazón de Dios. Primera de Samuel 13:14 dice: el Señor se ha buscado un varón conforme a su corazón, al cual el Señor ha designado para que sea príncipe sobre su pueblo. Hebreos 13:22 dice: tras destituir a Saúl, le puso por rey a David, de quien dio este testimonio: he encontrado en David, hijo de Isaí, un hombre conforme a mi corazón. Él realizará todo lo que yo quiero. ¿Sabes? Cuando los ojos de Dios rodean por toda esta tierra buscando a líderes en potencia, Él no está buscando a ángeles en carne. Definitivamente no está buscando personas perfectas, porque no existen. Dios está buscando hombres y mujeres comunes y corrientes como tú y como yo, pero Él está buscando a personas que comparten las mismas cualidades que Él encontró en David. Dios está buscando hombres y mujeres conforme a su corazón. Ahora, ¿qué significa ser una persona conforme al corazón de Dios? Significa que tu vida está en armonía con el Señor. Lo que es importante para Él es importante para ti. Lo que carga su corazón, carga tu corazón. Cuando Él dice, ve a la derecha, tú vas a la derecha. Cuando Él dice, detente, para en tu vida, tú te detienes y paras. Cuando Él dice, esto está mal y quiero que lo cambies, tú eres sumiso, eres obediente y cambias. ¿Por qué? Porque tienes un corazón para Dios. En fin, quieres vivir una vida cristiana bíblica. Cuando tú eres un hombre o una mujer conforme al corazón de Dios, eres profundamente sensible a las cosas espirituales. Segunda Crónicas 16:9 lo explica diciendo: los ojos del Señor recorren toda la tierra para fortalecer a los que tienen el corazón totalmente comprometido con Él. ¿Qué está buscando Dios? Él está buscando hombres y mujeres los cuales sus corazones son completamente de Dios. Eso significa que no hay puertas cerradas con seguro, no hay nada debajo de la alfombra. Eso significa que cuando cometes un error, lo admites, lo reconoces y le pides perdón a Dios. Significa que buscas agradarle a Él con tus actos. Significa que te importan los motivos detrás de todo lo que tú haces. Dios no está buscando a alguien perfecto, Él está buscando a alguien espiritual, genuinamente humilde, honesto, alguien con un corazón de siervo, alguien que preserva la integridad, alguien conforme a su corazón. Recuerda que Dios no mira con ojos de hombres, Él no está mirando lo de afuera, lo superficial, a Él no le impresionan las cosas externas, Él siempre está enfocado en las cualidades internas de tu carácter, de tu corazón, aquellas cosas que realmente toman tiempo para cultivar y disciplinar. Ser un hombre conforme al corazón de Dios o una mujer conforme al corazón de Dios no se trata de quiénes somos y cómo reaccionamos antes de nuestros errores y fracasos. Se trata de quiénes somos y cómo reaccionamos después de nuestros errores y fracasos. He llegado a esta conclusión. Un hombre conforme al corazón de Dios es un hombre sensible al corazón de Dios. No es que David nunca cometió errores, es que cuando él lo reconoció, se arrepintió delante de Dios y cambió su actitud. Él reaccionó. Aun cuando se dio cuenta de su pecado grave con Betsabé y contra Urías, él pudo regresar a los pies del Señor, arrepentirse amargamente y escribir el Salmo 51. Es importante que regresemos a Dios después de cualquier fracaso o error, así como lo hizo David, porque queremos ser hombres y mujeres conforme al corazón de Dios. Si te sientes lejos de Dios, muévete en la dirección correcta. 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Nos conectamos en la próxima aquí en

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0: 41 minutos, qué bueno que estén con nosotros en este preciosísimo día, día que Dios ha creado para que nos gocemos y nos alegremos en él. Hoy es jueves, ya 8 de octubre de este rapidísimo año 2026. ¿Cómo está usted? Los que recién se sintonizan a la Almohavisión Radio, a Buenos Días Miami. ¿Amanecieron bien? ¿Amanecieron chévere? ¿Durmieron rico? Los expertos dicen que los adultos debemos dormir por lo menos 7 horas en la noche. Bueno, algunos no lo cumplen, ¿no? Algunos se quedan con 4, 5, 6 horitas. Otros sí siguen derecho, 8, 9, 10 horas, ¡qué rico! Los niños sí tienen que dormir por lo menos 8 horas, un poquito más para poder renovar fuerzas. Pero este es el día que ha hecho el Señor, nos vamos a gozar en él y de todas maneras agradecemos la sintonía. Gracias por estar con nosotros en este día. Les deseamos lo mejor, que sea un día chévere, que sea un día positivo, que usted pueda tener respuesta a todas las preguntas y pueda estar siempre en la jugada, como decimos aquí en Buenos Días Miami.
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0: El mundo cambió y sigue cambiando. 7:43 ya. En minutico les vamos a dar una actualización de qué está pasando con Isaías, este fenómeno tropical meteorológico que está en el Golfo de México y que pudiera llegar a las costas de los Estados Unidos. Pero antes, buenas noticias. Tengo una amiga de la casa, una persona que apreciamos muchísimo. Es nuestra queridísima reina de los seguros, a quien le decimos buenos días, mi querida Dri. ¿Cómo estás? ¿Cómo amaneces?
2: Good morning, muy buenos días. Yo estoy acordando de mi cancioncita que cantaba tanto cuando tú dijiste, hoy es el día que hizo el Señor.
0: Para todo le tiene una canción la reina, ¿no? Siempre hay una canción para todo.
2: Y bueno, sí, y más cuando son canciones de Dios. Tú sabes cómo cantaba yo cancioncitas y todavía.
0: Qué bueno. Oye, ¿no has pensado, reina, aquí entre nos, un CD, lo que llamaban antes una grabación bien chévere, unas cancioncitas? Porque tú lo haces por hobby, pero lo haces muy bien.
2: Ay, es que Dios tiene que poner ese tiempo. Me encantaría, ¿tú te imaginas un CD? Ay, que el CD se llama Kikiriki.
0: Buenísimo, ¿no? Ahí podríamos recopilar canciones buenas. Una mezcla de canciones viejas, una mezcla de canciones viejas de la vieja guardia y nuevas, para que sea ahí un megamix.
2: Sí, yo soy más como de la vieja guardia.
0: Sí.
2: Yo soy como más de ese tiempo donde cantábamos esas canciones. Ay, es que David, hasta, ¿tú te acuerdas de esa canción que me hizo llorar tanto? Yo te creo que te lo comenté. Esa canción que decía, de colores son los pajaritos. ¿Te acuerdas
0: claro
2: o no te acuerdas?
0: Sí, claro que sí.
2: Ah, bueno.
0: Es que mi carrera.
2: No se oye.
0: Mi
2: no
0: carrera oye. En los medios de comunicación, mi carrera comenzó cuando yo tenía como 17 años en una emisora de música de baladas. Y era con acetato, así de viejo soy yo, y con esos grandototes, y ahí escuchaba yo Camilo Sexto, bueno, toda esa gente, y se lo aprende uno de memoria, quiera o no quiera.
2: Todos, el camionero,
0: exacto.
2: Camilo Sexto.
0: Claro, Camilo Sexto.
2: Cada noche por la carretera.
0: Roberto Carlos.
2: Ese Roberto. Sí, no, a mí sí. Ya se me están confundiendo.
0: 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Ella es experta en temas de seguros. 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
2: Bueno, hoy queremos compartir, mi querido David y mi gente bonita, mis hermanitos, nuestros hermanitos que nos escuchan, un testimonio, y me encantaría que me siguieran en mis redes sociales, porque en mis redes sociales, en Instagram, en TikTok, en Facebook, pues siempre ponemos videos que nos enseñan a diario, de qué puede pasar, de que en algunos vas a ahorrar dinero con la información que recibas, en otros vas a hacer crecer tu dinero, en otros vas a cubrir tu familia. Entonces yo te invito primeramente a que me sigas, por ejemplo en Instagram, Drialis con la I de puntito, D-R-I de puntito, A-L-Y-S, seguidito por Munoz, y comparto la historia, compartí la historia ayer de uno de mis colegas, David, él es brasilero, él comenzó su carrera aproximadamente por los años que yo comencé, como por el 2016. Entonces, esta historia que él me dio la oportunidad de compartir, que se la agradezco tanto, ese muchacho repartía pizzas, ¿verdad? Uh-huh. Y un buen día dijo, bueno, ¿y por qué yo no me meto en esto de los seguros? ¿Y qué te puedo contar? Le fue tan y tan bien en esto de los seguros. Y por eso siempre le digo a la gente, no solamente aprende de seguros, si tienes esa cosita en tu corazón, ay, Drialis, enséñame dónde voy, para dónde, qué hago, dónde yo te puedo mandar el cursito, yo te puedo ayudar. Pero en el caso de él, pues comenzó, seguía repartiendo pizzas por un part-time, haciendo seguros, aprendiendo. Y al año y piquito le dio un ataque al corazón.
0: Wow.
2: Con 33 años. A ver, para la gente que me dice, para los que me dicen, estoy entera, a mí eso no me va a pasar. Y quiero recordarles, y esto no siendo negativa, quiero que pongamos un poquito los pies en la tierra, que lo mismo nos vamos pichones que palomas. Aquí no es que porque tú eres más viejo, más vieja, tienes más edad, te vas a ir primero. No, el tiempo de nosotros, el que lo sabe es Dios, pero tenemos que estar preparados. Y él me dice, Drialis, gracias a Dios que yo tenía, compartimos ese testimonio. Él se había comprado, como él estaba nuevecito, como agente, ¿no? ¿Sabes? Una policita de vida de $300,000. O sea, lo que pagaba era, yo creo que pagaba como $18, una Imagínate. Cosa así, $20. Y la compañía nuestra le adelantó $265,000.
0: Qué bueno.
2: O sea, cuando él se levantó, después de 4 días de estar en coma, de no saber nada de lo que había pasado, porque ese ataque al corazón le dio y lo dejó inconsciente, cuando se levantó, que no pudo trabajar por mucho tiempo, se hizo un reclamo a la compañía y la compañía le adelantó $265,000. Entonces yo quiero enfatizar esto de los seguros de vida, que tienen conectados los beneficios en vida, y que los beneficios en vida, mi querido David, no tienen un costo adicional. Las compañías están haciendo más para que tú vengas con ellos. Entonces tienes que decir, ¿cuál es la compañía evolucionada que me da más por mi platita? ¿Me entiendes, mi querido? Claro, yo sé que tú me entiendes.
0: Claro.
2: Pero si él hubiera tenido un seguro de vida, solamente con enfermedades terminales, como hay compañías que lo ofrecen, muerte y enfermedades terminales, punto. A ver, le dio un ataque al corazón, pero el doctor no le dijo te quedan 3 meses de vida. Eso que le pasó fue una enfermedad crítica, no fue terminal. Porque terminal es cuando el doctor te dice en un papel te quedan 6 meses, te quedan 3 meses. Y él no tenía eso. O sea, todo el tiempo que se pasó en casa, que no pudo trabajar, no le hubiesen dado un centavo si hubiese estado en la compañía equivocada. Pero gracias a Dios estaba con nosotros. Y por eso, si usted tiene una póliza de vida y no sabe lo que tiene, yo se la voy a revisar sin compromiso alguno. Aquí estoy para ayudarle.
0: Esta es una historia que termina bien, gracias a Dios, porque esta persona fue diligente, porque tenía la mejor asesoría. Pero hay otras historias de las cuales también hemos hablado aquí que no terminan bien porque la gente no fue diligente, no tomó la decisión correcta en el momento correcto. 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
2: Así como lo dices tú, hubiese sido la historia diferente. Ese muchacho se estaba preparando para el cumpleaños de su hijo cuando le sucedió esto.
0: Wow.
2: Pero así mismo, como él pudo recuperarse, y la historia está en mi Instagram, donde él habla y da su testimonio. Brasilero el muchacho, gran colega, porque encima él tenía su póliza por un año. Imagínate, David, pues se la compró y un año más tarde le pasó esto.
0: Wow.
2: Y entonces, así mismo, como él dice, por eso yo tengo que contar mi mensaje a más personas, porque también he visto mucha gente pidiendo, go for me, se murió esta persona, falleció, hagamos colectas, pobrecita la hermanita, pobrecito. Pero a ver, ¿cuánto mensaje a usted no le ha llegado? Y usted piensa que esto es para los ricos. Usted piensa, hay seguros de término que son realmente económicos. Son muy buenos. Término, ¿qué quiere decir? Termina. Es un periodo. Por eso es que son más económicos, porque un día van a terminar. Y ese tipo de seguro es pura cobertura en vida ante las enfermedades como esta, graves, ataque al corazón, cáncer, Alzheimer, embolia, stroke. O sea, es un seguro que es muy económico. Si no tiene, por lo menos, diga, quiero asegurarme por 20 años, 30 años, que me pongan estos $300,000 aquí o estos $500,000 aquí. Si yo me enfermo de algo, que yo pueda contar con ese dinero. Si yo me voy de este mundo terrenal, que los míos no queden sin nada. 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
6: Pregunto yo, ¿cuántos soldados de Jesús hay en la audiencia de Buenos Días Miami? Eso, muchos. 7:59 PM, Juan Luis Guerra, soy soldado.

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1: 8 de la morning con 3 minutos. David González acompañándoles. Vamos que se puede. Hoy es jueves ya 8. Wow, 8 de octubre de este rapidísimo año 2026. Les cuento algo personal. Hace un par de noches llegué de Colombia. Estuve una semanita visitando a mi mami. Ustedes saben que mi mami ya tiene 87 años. A propósito, gracias por todos esos lindos comentarios que escribieron a través de mis redes sociales para mi preciosa mami. Mi papi murió hace un año ya largo, casi año y medio. Pero mi mamita está allá en Colombia y pues quise ir a acompañarla unos días. Además porque mi hermana, que también vive allá en Colombia, tuvo que salir un viaje, entonces yo dije, no, vamos a dejar a la mami solita. Y coincidía con el cumpleaños de mi mamá, entonces me fui a Colombia a estar con ella una semanita. Les manda un abrazo rompecostillas a todos y cada uno de ustedes. Está en términos generales bien, bueno, tiene 87 años, ¿no? Pero está firme, camina, se desarrolla por sí misma. La gente en la iglesia, en la comunidad cristiana Shalom, la quiere muchísimo también, la cuidan, así que está en buenas manos. Primero, las manos del Señor, y segundo, pues gente alrededor que la estamos cuidando. La pasé muy rico y regresé el martes súper tarde. Las conexiones, el clima, bueno, en fin, mil cosas pasaron y el avión aterrizó como a las 12:30 de la noche, del martes a miércoles, o sea, hace poquito. Y entonces mi familia, mi preciosa familia, mi esposa Cheri, mi David Andrés y mi Sofi decidieron ir al aeropuerto a esa hora de la madrugada a recibirme. Yo estaba pensando salir y tomar un Uber y llegar a mi casa a dormir un poquito para estar ayer aquí tempranito en la radio. Pero cuando salgo me doy cuenta que mi esposa está ahí y está con el teléfono grabando. Yo digo, pero qué raro, está grabando la llegada de su esposo, qué lindo. Y volteo a mirar al lado y veo dos monstruos. ¿Cómo? Dos monstruos, dos, qué sé yo, jurásicos hermosos, inmensos y custom made, personas disfrazadas de dinosaurios. Grandísimos. Y digo, pero ¿quiénes son esos dos? ¿Y por qué Cherin me está a mí grabando? Bueno, eran mis hijos, David Andrés y Sofía Andrea, que se habían vestido con esos disfraces de animales prehistóricos, inmensos además, y me estaban esperando de esa manera. Me dio una risa enorme. Venía yo recansado, trasnochado, pero eso me cambió totalmente el ambiente. Me reí impresionantemente ver cómo esos dos dinosaurios me abrazaban y me decían bienvenido a casa, papi. Y todo eso quedó en video. ¿Lo quieren ver? Bueno, vayan a mi red personal en Instagram. Les invito a Instagram. Soy David González, @soydavidgonzalez, @soydavidgonzalez. Y ahí pueden ver ese video espectacular del recibimiento que mi familia me dio con dinosaurios incluidos. Está ahí en Instagram. @soydavidgonzalez. En la foto estoy con un sombrerito para que se ubiquen. Y síganme de una vez para estar conectaditos en Instagram, porque a través de ese vienen lives, vienen muchas cosas interesantes que todos podemos participar. Los espero entonces en @soydavidgonzalez, en Instagram, @soydavidgonzalez, para estar conectaditos. Ahí está el video de los jurásicos recibiéndome hace un par de noches.
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2: Hola, bendiciones. Soy el pastor David Araújo y hoy quiero compartir contigo nuestro devocional diario. Así que prepara tu corazón y vamos a recibir una palabra fresca de parte de Dios. Gálatas capítulo 4, versículos 6 y 7, la escritura declara: y por cuanto sois hijos, Dios envió a vuestros corazones el espíritu de su Hijo, el cual clama Abba Padre. Así que ya no eres esclavo, sino hijo, y si hijo, también heredero de Dios por medio de Cristo. Hace unos años atrás recuerdo estar en un aeropuerto en la ciudad de Nueva York esperando mi vuelo mientras miraba una familia judía. Era un padre con sus tres hijos pequeños cuando de repente uno de ellos extendió sus brazos hacia el padre y exclamó: Abba, Abba, Abba. En ese momento el Espíritu Santo me reveló lo que significa poder clamar con confianza: Abba, Padre, sabiendo que somos hijos de Dios. El apóstol Pablo declara que por medio de su Espíritu, del Espíritu Santo, en nuestro corazón podemos clamar a nuestro Padre Celestial con confianza, como hijos y ya no como esclavos. La realidad espiritual es que cuando no conocemos al Padre Celestial, seguimos siendo esclavos. Estaremos llenos de temores, de inseguridades, esclavos al pecado, al mundo, a la corriente del mundo. Tendremos una falta de identidad y de confianza. Aunque no hayas tenido un buen padre en esta tierra, lo más importante es que conozcas a tu Padre Celestial. El salmista David declara en los Salmos, dice: aunque tu padre y tu madre te dejaran, con todo y esto Jehová te recogerá. La buena noticia para ti en el día de hoy es que ahora en Cristo ya no eres huérfano, ya no estás abandonado, ya no tienes que lamentar la falta de un padre en tu vida, porque tienes un Padre Celestial, y en tu Padre Celestial encontrarás identidad, seguridad, encontrarás protección, encontrarás provisión y propósito para tu vida. El apóstol Pablo termina diciendo que si somos hijos, también somos herederos de Dios. Hoy, como un hijo y una hija de Dios, tienes una herencia espiritual que te pertenece. Es una herencia de paz, es una herencia de bendición y de promesas de Dios. Es una herencia de llamado y de propósito que ahora te pertenece como hijo de Dios. Así que hoy toma tu posición de hijo y reclama tu herencia en el nombre poderoso de Jesús. Vamos a orar. Padre amado, gracias en este día por tu Espíritu en nuestros corazones. Hoy clamamos a ti, Abba Padre, con toda confianza, con toda seguridad. Declaramos que tú eres nuestro Padre Celestial y todo lo que necesitamos está en ti. Gracias, Señor, por amarnos. Gracias por cada persona en esta audiencia en el día de hoy. Abrázalos con tu presencia, con tus brazos paternales, Señor. Te lo pido en el nombre poderoso de Jesús. Amén, amén. Y amén. Familia amada, que el Señor te bendiga en este precioso día, que el Señor te guarde, que tengas un día muy, pero muy bendecido en Cristo Jesús. Bendiciones.
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1: un amigo, un hermano, un hombre de fe, un hombre que ama a Dios, un hombre profesional en el área del cuidado de nuestro diente, de nuestras muelitas, la salud oral. Es el dentista del pueblo, nuestro amigo el doctor David Pérez, a quien le decimos buenos días. Doctor, ¿cómo estás?
2: Buenos días, David. Súper bien, súper contento. Parece, no sé si va a llover hoy, pero no importa. Dios es bueno todo el tiempo.
1: Sí, señor, doctor, un placer tenerlo por aquí en esta mesa de trabajo. Sabemos que desde muy tempranito usted está trabajando, hay gente que llama, se para la cita, cumple la cita y están con ustedes. A propósito, comencemos por ese lado. ¿Cómo estamos del porcentaje de personas que llaman, se paran la cita y cumplen la cita?
2: Bueno, David, gracias a Dios, bastante bien. Tengo muchos oyentes de Alma Visión que nos llamen. En la medianita, hacen su cita, a veces la cita de limpieza se extiende un poquito porque tenemos muchos pacientes para limpieza, so tengan paciencia un poquitico, pero gracias a Dios el volumen está muy bien y estamos dando los mejores servicios que podamos en nuestra oficina.
1: Eso nos alegra mucho porque pensé que mucha gente llamaba y después, me da pereza, me hago el loco. Pero no, los oyentes de Buenos Días Miami cumplen lo que dicen. 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Cuéntenos, doctor, empecemos haciendo el resumen. ¿Qué ha pasado en esta última semana? ¿Qué casos han llegado? Cuéntanos.
2: Bueno, David, tenemos casos de pacientes con el cepillado muy duro. He visto de unos 10 pacientes, yo diría unos 8 de ellos se cepillan los dientes demasiado duro, hay mucha recesión de las encías, mucha sensibilidad. Tenemos pacientes que tienen los rellenos sensibles, se han cambiado recientemente las calzas de amalgama a la resina, tienen sensibilidad. Todas esas cosas son... a veces pasan con el cambio de las amalgamas de resina y hay ciertos productos que podemos usar para tratar de aliviar esa sensibilidad. Otra cosa es la falta de piezas dentales. Muy importante tratar de reemplazar los dientes que te faltan. Los dientes con el tiempo se empiezan a separarse. Si usted está sufriendo que tiene los dientes bien separados, tiene que o hacerte tratamiento de ortodoncia, puede ser trato estético con resinas, pero siempre trata de llenar esos espacios vacíos para que no se vaya a tener esa separación. En casos ya más extremos hay que hacer ortodoncia o otro tratamiento mucho más allá. So, claro. Esas son las cosas que frecuentemente vemos en la oficina. También por los costos del tratamiento dental, muchos pacientes no van al dentista. Tengo mucha alegría de atender a esos pacientes.

0: que no han venido desde hace muchos años, charlamos aquí y de verdad que me da mucho orgullo de poder ser su dentista ahora para ellos poder hacer su tratamiento.
1: Muchos oyentes de Almavisión, muchos oyentes de Buenos Días Miami tienen al doctor David Pérez como su dentista personal de cabecera, así que se lo recomendamos. Doctor, el tema del desgaste de los dientes, hay roces normales, naturales en la boca de las personas y con el paso de los años empiezan a desgastarse algunas partes de los dientes, sobre todo los que se ven al frente, arriba y abajo. ¿Cómo se debe manejar un desgaste? ¿Eso es parte normal de la vida o hay que hacer algo al respecto?
0: Bueno, David, muchas veces por falta de las piezas, y normalmente por las piezas de las muelas de atrás. Muchos pacientes dicen, ay, no veo ese diente, doctor, no me lo quiero arreglar, por favor, sácamelo. Bueno, el resultado de eso que ha pasado posteriormente es que la mordida empieza a cambiar, empieza a triturar los alimentos con los dientes de frente, no con las muelas de atrás que ya no están. So, hacer eso, ya empieza a usar los dientes de frente para triturar los alimentos, la mordida cambia y por eso se desgasta muchas veces los dientes de frente, los bien chiquiticos, y la mordida cambia. Para arreglar eso hay que hacer tratamiento de ortodoncias, hay que ponerle implantes dentales, hay que hacerle o removibles, hay que hacerle algo para reemplazar esas muelas. Es un tratamiento un poquito extenso. Otra cosa que pasa, que el paciente a veces de noche tritura los dientes, aprieta muy duro los dientes y se desgasta la superficie de arriba, especialmente las muelas. A veces el esposo o esposa se da cuenta, a veces se lo dice, no se lo dice, pero ese movimiento de desgaste es bastante malo porque puede cambiar muchas cosas y darle dolor después en la articulación de la mandíbula en los costados de su cabeza. Hay productos como una fédula dental que se puede usar para aliviar eso, para tratar de corregir ese tipo de problema. So, si usted de noche está apretando muy duro los dientes o está muy estresado, les recomiendo unas vacaciones si pueden para quitarse ese estrés.
1: El famoso bruxismo, creo que se llama, ¿no, doctor?
0: Eso mismo, David. Esa es la palabra que estaba buscando, bruxismo. Bruxismo.

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2: 8 de la mañana, 26 minutos. Hoy es jueves, hoy es el día número 281. Día para dar gracias. La música de Chris Tomlin, porque también la música en inglés tiene su espacio aquí en Buenos Días Miami. Después de Chris, con este tema, Thank You Lord, gracias Señor, hablaremos de ahorro. ¿Alguien quiere ahorrar dinero? ¿Cómo está ese presupuesto mensual? Bueno, quédese con nosotros que en minutos tenemos los amigos de Golden Trust Insurance para hablar del ahorro.

0: Nada mejor que ser agradecidos. ¿Eres un hombre, eres una mujer agradecida?
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0: 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Junia, qué bueno tenerte por aquí, ¿cómo estás?
2: Buenos días, David, agradecida, hablando de gratitud.
0: Siempre hay que ser agradecido, ¿no? ¿Cuál sería un fruto de ser agradecido, un resultado?
2: La paz.
0: La paz. Y todos queremos vivir en paz, ¿no? Así que hay que ser agradecidos para tener esa paz. Junia, entremos en materia. ¿Cómo Golden Trust Insurance, cómo tú y tu staff pueden ayudar a los oyentes con el tema del ahorro del dinero, ese presupuesto mensual?
2: Sí, David, tenemos las compañías, todas las compañías que podamos tener para lo que es el seguro de auto, más de 22 compañías, hace poco teníamos 17, ya tenemos más de 22 compañías para poder ayudarle a los clientes y bajarle los precios en las pólizas de auto, David, y también quiero dar la buena noticia de que, por ejemplo, los carros que hacen Uber, pero el Black Uber, que son los carros de lujo, limusina, no estábamos teniendo las mejores opciones en este mercado, pero ya tenemos esta opción para todos aquellos que nos escuchan, que hacen Uber Black, que hacen limusina, taxi 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comerciales.
0: 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Junia, en la mente de la gente hay tal vez preguntas, hay tal vez dificultades. Dicen, no, a mí no me aplica por esto, lo otro. Y cuando llaman, sí les aplican. ¿Cuáles serían esos pensamientos que la gente tiene guardaditos ahí que son interrupciones para poder tener ahorro?
2: El más común es, el renové la póliza hace un mes o compré la póliza hace 2 meses, ya espero los 6 meses o espero al año que se me expire para poder recotizarme. Y es una mentira, ¿verdad? Porque en el momento que se le consigue el precio, se le cancela la otra póliza y la persona se queda sin deuda y ya se empieza a ahorrar desde hoy. Entonces yo siempre digo, el mejor día para ahorrar es hoy. No es en 6 meses, si tienes la póliza hace 2 meses y te faltan 4, son 4 meses que vas a estar pagando más dinero cuando el ahorro lo puedes empezar a tener desde este mismo momento.
0: 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Testimonios, historias, cuéntanos.
2: Tenemos muchos testimonios, sobre todo a familias, David, que tienen adolescentes, que tienen jóvenes menores de 25, 18 años, le estamos ayudando a conseguir pólizas grupales, donde está papá, mamá, los hijos en la póliza, se están ahorrando muchísimo dinero. También tengo a muchas personas que han sacado recientes carros en los dealers. 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
0: Junia, tengo que hacerte esta pregunta, el tema de inmigración, ¿cómo afecta directamente a favor o en contra la tenencia o no tenencia de un papel inmigratorio frente a esto de los seguros?
2: Lo que ha afectado, David, ha sido en el momento que los clientes compraron un carro con pasaporte y en el momento que compraron ese carro, en el momento que sacaron la registración, pudieron hacerlo perfectamente. Al cambiar toda la ley, cuando le tocas renovar, entonces ya no pueden renovar el carro a su nombre. Y la mayoría de personas que he podido ver en la oficina han estado pasando esos carros a nombre de otro familiar. ¿Cuál es la excelente noticia? Es que tenemos compañías de seguro que están al tanto de lo que está pasando, y en muchas de ellas el cliente puede seguir teniendo la póliza a nombre de él, ya sea con el pasaporte o con el documento que tenga, y muchos de ellos no necesita estar mencionando a la persona que está ahora en la registración. Entonces siempre hay soluciones, siempre va a haber una solución, cualquiera que sea la situación que están pasando ahora mismo, que nos llamen para nosotros poder asesorarles.
0: Eso me gustó, siempre hay una solución. 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Cerremos con buenas noticias. ¿Qué créditos hay por ahí que la gente no sabe? ¿Qué descuentos hay por ahí que no son muy populares? Cuéntanos buenas noticias.
2: Bueno, tenemos descuentos, muchísimos descuentos en las compañías, David. Un descuento que está siendo muy útil es el SnapChat, que es el aparatico que se le pone en el timón del carro. Los clientes, los entiendo, venimos de Latinoamérica, de Sudamérica. No, yo no quiero que nadie me siga, yo no quiero. Aquí todo el mundo sabe dónde uno está. 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Y la compañía no tiene conexión con ninguna otra. La compañía no tiene conexión con migración. 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
0: Aquí entre nos, ¿hay descuento para presentadores de radio y televisión?
2: Por supuesto que sí, eso es una ocupación que tiene descuento por esa ocupación.
0: Hay descuentos, hay buenas noticias. 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

0: Happy, happy, happy. Así espero que estemos todos en esta preciosa mañana. 8:41 de la morning. En este jueves, 78 grados Fahrenheit la temperatura. Mira, no está ni muy, muy, ni tan, tan. 78 grados Fahrenheit la temperatura. En minutos les tengo una actualización del huracán Isaías. Mientras tanto, gracias, thank you, obrigado, merci beaucoup por la amable sintonía de Mavisión Radio. Buenos días, Miami. David González. David González acompañándoles como todos los días por los últimos 17 años.
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0: a la vida. Cuán importante es sonreír y volver a sonreír y seguir sonriendo. Cuando sonreímos, algo se activa en nuestro cuerpo, en nuestro ser, y somos personas más agradecidas, más felices, más contentas. Estamos siempre con una cara chévere, no con una cara de limón, ¿no? Uno se da cuenta cuando saluda a una persona si está bien, regular o mal, ¿no? Puede estar con la cara seria, pero se dice estoy bien, y uno dice, pero está diciendo que está bien, pero la cara no le dice lo mismo. Dígale a la cara que está bien, dígale al corazón que hay felicidad, y ese gozo lo tenemos cuando el Señor es nuestro Padre Celestial. 8:48, saludamos a una persona que siempre también está feliz y contenta. Ella es nuestra queridísima amiga, la abogada experta en temas de accidentes, Hany Martínez Ward. Mi querida abogada, ¿cómo está? Buenos días.
1: Muy buenos días, ¿cómo están? Muy bien, feliz mañana para todos. Después de varios días de lluvia en la ciudad de Miami, todo mojadito, que eso quiere decir que aumentan los accidentes, pero por eso siempre tienes una buena amiga, tu abogada Hany Martínez Ward, en qué confiar en esos momentos tan difíciles a la hora de un accidente.
0: En ese momento de accidentes, abogada, siempre hay nerviosismo, siempre hay miedo, siempre hay pues muchas preguntas, pocas respuestas. ¿Qué le dices a esa persona que recién tuvo un accidente y no sabe qué hacer?
1: Hay tres cosas que no hacer en la escena del accidente. Número uno, no firmes absolutamente nada. Cualquier cosa que firme tiene esas letricas negras que no ves en ese momento, que puede realmente estar firmando algo que te compromete o que te niega el derecho al reclamo. Número dos, no hagas ninguna llamada grabada. Esas llamadas grabadas podrían ser usadas en tu contra. Y número tres, no aceptes nada de dinero en la escena del accidente, ni por el culpable, ni por el seguro. Hay una ley que ahora comenzó el 1 de octubre, donde tienes que requerir, la ley te hace requerir hacer un reporte de policía si tienes más de $2,000 en adelante de gastos físicos, y eso le podría hacer, te podría dañar si tú no haces tu reporte de policía y no haces estas tres cosas que no debes hacer en la escena del accidente. Ahora, abogada, ¿qué es lo que hago? ¿Qué es lo correcto de hacer? Bueno, siempre lo hemos dicho aquí en los consejos en Almavisión. Número uno, llama al 911 y haz tu reporte de policía. Número dos, toma fotos y videos en la escena del accidente. Y número tres, llama al 855-DOLOR-55, donde una persona de nuestras oficinas, un investigador, te va a guiar el paso a paso de qué otras cosas más tienes que hacer en la escena del accidente para preservar tus derechos.
0: 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Hablaste de la parte de leyes, abogada. Actualízanos un poquito de los últimos cambios en cuanto a las leyes aquí en la Florida, sobre todo.
1: Eso sí es importante porque es una ley que afecta a todas las personas que viven en la Florida. Antes, tú estabas requerido hacer un reporte de policía si había una persona lesionada en el accidente o si una persona lamentablemente falleció en la escena del accidente, pero no era requerido hacer un reporte de policía, era discreción tuya si habían daños de $500 o más. Ahora la ley cambió. Ahora estás obligado a hacer un reporte de policía si no estás cumpliendo con la ley, si tienes daños, obviamente las lesiones, si alguien falleció, pero si tienes daños físicos en tu carro o en el carro del culpable de más de $2,000 en adelante, la ley te dice que tienes que hacer un reporte de policía. Y yo sé que con todos estos temas de inmigración, todo el mundo está muy nervioso y dicen, ¿qué hago? ¿Me voy de la escena del accidente? ¿Llego a un acuerdo monetario con la persona? ¿Hago el reporte de policía o no? ¿Tengo miedo con inmigración? Y yo digo que los derechos civiles ahí están para las personas, todavía tengas documentos o no. Así que, ¿qué tienes que hacer? No te preocupes, lo que tienes que hacer es Siempre tener el número de teléfono de nuestras oficinas. Si tienes miedo, temor, no estás seguro qué hacer en la escena del accidente, llámanos. Es una línea completamente gratis que te vamos a indicar ahí. Vamos a estar en vivo y en directo en esa llamada. No te vamos a dejar solo para que tú puedas sobrepasar ese miedo en el momento de la escena del accidente. Y bueno, cumplas con la ley, que es si tienes un daño a tu carro o el del culpable de $2,000 en adelante, puedas hacer tu reporte de policía, que es lo que dice que deberías hacer la ley.
0: 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No la dejo ir, abogada, sin el consejito del día, por favor.
1: Bueno, el consejito es, yo siempre digo, la ley nada más te da 14 días en la Florida para hacer un reclamo. No dejes pasar tus días. Cada vez que yo veo que una persona pierde esos 14 días y se va acercando al día 8, 9, 10, entonces la ley realmente se va a poner en tu contra. ¿Por qué? Porque cada día que esperes, que no hagas tratamiento médico, que estés esperando por el seguro, si te da chance o no, si te da una oferta, ¿no?, antes de tú actuar, estás desvalorando tu caso, estás devaluando tu caso a menos cantidad de dinero. Así que lo más rápido, actúa, busca un abogado como nosotros, en 3 minutos te decimos tus opciones y ya después vas a poder controlar tu caso.
0: Abogada, gracias por estar con nosotros. Feliz jueves. Un abrazo.
1: Gracias.
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Siempre, sin excepción, siempre los caminos del Señor son mejores que los nuestros. Siempre, sin excepción, los pensamientos del Señor son mejores que los nuestros. Te pregunto, ¿caminas en tus propios caminos o en los caminos del Señor? ¿Piensas de la manera que a ti, con todo respeto, se te da la gana? ¿O tu mente está renovada por el Señor? Hay que pensar en lo bueno, agradable, en lo que es de buen nombre, en lo que es digno de alabanza. En esto pensar, dice el manual de instrucciones. Una canción muy linda de Forrest Frank. Your ways are better. Los caminos del Señor son mejores. Esto es Buena Música en Buenos Días Miami. Volumen al máximo.

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0: 24 horas al día, 7 días a la semana está Alma Visión Radio con ustedes por los últimos nada más y nada menos que 17 años. Y aquí estamos en Buenos Días Miami, David González saludándoles, agradeciéndoles por la amable sintonía. Y siempre en esta mesa de trabajo hay invitados muy especiales.
1: Todos nuestros invitados son especiales. Démosle la bienvenida a
0: un pastor amigo de la casa. Él es el pastor Lester Ruiz, representa a Star Church y cada semana pasa por aquí a tomarse un cafecito con nosotros y hablar de lo que Dios está haciendo a través de Star Church. Pastor Lester, buenos días, ¿cómo está?
2: Buenos días, ¿cómo están? Estoy muy agradecido, uno, de escucharte, de que están activos, siempre bendiciendo a los pastores en los Estados Unidos. Y gracias por tenerme aquí en tu programa, ha sido de bendición para todos nosotros y para los pastores que nos están escuchando.
0: Para nosotros, para la audiencia, para la familia de Almavisión, también una gran bendición conocer a Star Church y saber lo que Dios está haciendo a través de este ministerio. Antes de hablar de otros detalles, cuéntanos para los que no conocen qué es y qué hace Star Church.
2: Star Church somos la empresa cristiana que ayudamos en todo el aspecto, el área legal de las iglesias y todos los beneficios de los pastores, ya que los pastores son los que representan esta organización sin fines de lucro utilizada por la iglesia. Cuando nosotros decimos, tengo mi iglesia, la iglesia del pastor Julio, la iglesia del pastor Carlos, esa iglesia utiliza una organización sin fines de lucro que es regulada. Y ahí donde viene Star Church, ayudarles a todos los pastores para que puedan seguir las regulaciones, las iglesias puedan seguir las regulaciones y los pastores no se metan, como dicen algunos pastores, en aguas calientes, que no se metan en conflictos de intereses y que puedan justificar lo que hacen utilizando una organización sin fines de lucro que hasta el día de hoy es utilizada por nuestras iglesias. Entonces hemos ayudado a pastores en todos los Estados Unidos y Puerto Rico ya más de 25 años, vamos para 26 años ya, qué bendición, y hemos estado ayudando a los pastores en toda área, en toda ciudad, en todo condado, y ha sido una bendición ver a los pastores decir, estoy, ahora sé esto, no sabía esto, gracias por la conexión aquí en Star Church, que me han ayudado a estructurarme, a estar correctamente con mis estatutos, con mis documentos federales, mis documentos estatales, y eso nos alegra el corazón, David, nos alegra el corazón el servir a los pastores de esa forma y que ellos puedan tener una organización, una iglesia completamente legal y siguiendo las regulaciones hasta el día de hoy. Entonces se nos ha dado ese privilegio aquí en Estados Unidos.
0: Es una labor muy linda, muy aplaudible la que hace Star Church y el pastor Lester Ruiz para las iglesias cristianas aquí en los Estados Unidos y en Puerto Rico. ¿A qué se expone, pastor, una iglesia que no está bien en lo administrativo, que no está bien en lo legal?
2: Sí, lo difícil es que, bueno, lo bueno es, vamos a empezar con lo bueno es que un pastor constitucionalmente tiene el derecho de poder interpretar sus propias leyes. Quiere decir, sus documentos estatales, sus documentos constitucionales y sus documentos federales. Cuando no tenemos esos documentos más actualizados, cuando no tenemos las cláusulas necesarias, no es cuestión de ya registré la iglesia, ya tengo una cuenta bancaria, ya lo tenemos todo y creemos que eso es todo. Entonces la sorpresa es que cuando viene una situación y se comienzan a hacer las preguntas, vienen ahora el juez de la ciudad, dice, tú pastor, tú tienes constitucionalmente el derecho de interpretar tus leyes, y si no tienes, y si ellos se dan cuenta que no tienes lo suficientemente el contenido en tus documentos estatales, constitucionales y federales para justificar y poder defenderte delante de una demanda o alguien que tenga una pregunta, ese es el vamos a decir, el reto más grande de los pastores, no poder justificar con el contenido en nuestros documentos. Entonces, constitucionalmente tenemos el derecho a interpretar, pero nosotros tenemos que asegurarnos que tenemos todo lo necesario para poder justificar todo el área financiera y todo el área constitucional, estatal y federal, porque estamos dirigiendo una organización sin fines de lucro que hasta el día de hoy es regulada. Entonces, el reto más grande es no poder justificar lo que hacemos al nosotros tener buena intención, tener servicios, a discipular a personas, a ser líderes, eso es bueno, alcanzar a la comunidad, eso es bueno, pero cuando venga la pregunta, tú y yo tenemos que posicionarnos como pastor, tenemos que posicionarnos para justificar cada actividad financiera y actividad de la iglesia que nosotros hacemos. Entonces, el reto es eso, no poder justificar lo que hacemos.
0: Es muy interesante lo que nos comparte el pastor Lester Ruiz. 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Star Church ya por los últimos años ha venido haciendo conferencias a nivel nacional en diferentes partes. La anterior fue en Texas. Antes de hablar de la que viene, pastor, evalúanos, cuéntanos qué pasó en Texas.
2: En Texas fue, vamos a decir, una celebración grandísima de los pastores. Regresaron algunos, vinieron otra vez, y eso es bueno. Vinieron nuevos pastores, eso es bueno. La casa estuvo, vamos a decirlo, repleta, estaba llena. Era un evento sold out, un evento que ya no había más cupo, que tuvimos que regalar y regalamos 3 cupos de para ofrecerle a los pastores. Todavía abrimos las puertas y hicimos el estiramiento como evento. Pero te digo, estuvo llenísima, fue una bendición para la comunidad allí en Texas. Pero te digo, vinieron las sorpresas, que en nuestras conferencias siempre vienen otros pastores de otros estados, que Kentucky, California estaba ahí, Wisconsin estaba ahí, Iowa estaba ahí, entonces Florida estaba ahí. Entonces es increíble que aunque tengamos la conferencia en tal X estado, siempre vienen pastores, porque la conferencia es una conferencia nacional. Entonces, en Texas fue increíble. Lloramos, aprendimos, alabamos a Dios, adoramos, agradecimos a Dios, pero nos empoderamos y todos los pastores salieron con todas sus preguntas contestadas para que pudieran reunirse con su junta directiva y decir, ¿qué nos falta? ¿Qué es lo que tenemos que hacer? ¿Y cuál es el plan para avanzar la iglesia? Al crecerla, nosotros vamos a mantenernos en cumplimiento. Entonces los pastores aprendieron eso, también descubrieron sus derechos constitucionales como pastores. Hay una cantidad de derechos constitucionales que están aprobados para los pastores que se desconoce, y los pastores obviamente no están maximizando esa oportunidad. Entonces fue una celebración. Le agradezco a Dios por todos los pastores que estuvieron ahí, por todo.

0: Recibimos llamadas, correos electrónicos, por favor, no pude ir a tal conferencia, pueden hacer una conferencia en Atlanta. Entonces, la buena noticia es que vamos a tener otra conferencia aquí en Atlanta el 14 de noviembre. 14 de noviembre, es un sábado, 14 de noviembre, y vamos a tener la última conferencia de Star Church Nacional, donde estamos invitando a todos los pastores a que vengan. Aquellos pastores que no pudieron ir a tal conferencia, pues pueden ir a la conferencia de aquí. Vienen muchos de Tennessee, ya nos están llamando, vamos para allá y ya están reservando sus cupos. Es que así, esto les digo de corazón, pastores, se va a llenar. Esto se va a llenar rapidísimo. Las contestaciones y las conexiones de los mismos pastores, esa pasión que tienen y nos están comunicando, aprovechen, apúrense rápido porque esto se va a llenar. Todas las conferencias, gracias a Dios, se nos han llenado. David, se han llenado hasta el día de hoy. Y la conferencia de Atlanta, yo sé que se va a llenar. Yo creo que con anticipación, como 2 semanas antes de la conferencia, va a estar llena ya.
1: 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Aquí hay claves importantes desde lo administrativo hasta lo legal para que su institución, su organización, su iglesia esté bien fundamentada, no solamente en lo espiritual, que es lo más importante, pero en lo administrativo y en lo legal. ¿Hay alguna página específica para esta reunión en Atlanta el 14 de noviembre?
0: Sí, bien sencillo, conferencia ATL de Atlanta, ATL, conferenciaatl.com, y ahí está toda la información.
1: Perfecto, pastor, gracias por estar con nosotros, un abrazo, y sigan adelante con esa labor tan linda que están haciendo.
0: Gracias, muchas gracias, bendiciones.
1: Es el pastor Lester Ruiz de Star Church acompañándonos en esta mañana. 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Es un privilegio para el Buenos Días Miami, para Almavisión Radio, tener al pastor Lester cada semana aquí representando a Star Church.
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1: Él es Nacho y nos canta la canción Gracias. ¿Eres tú una persona agradecida? ¿Eres tú una persona agradecida solamente de palabras? Porque uno puede decir gracias y estar sintiendo lo opuesto, ¿no? Más que palabras, hay que ser hombres y mujeres agradecidos. Como bien lo canta Nacho, escuchemos, volumen al máximo.

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5: Okay, estamos en vivo en esta mañana. Es Luis Antonio y Héctor Bravo que te saludan esta mañana. Mucha atención porque en este segmento vamos a hablar de salud, de bienestar, que es lo mejor que te puede haber pasado. Porque realmente, si tú no tienes salud, no tienes bienestar, ¿de qué vale tenerlo todo? Tener carro, tenerlo lavado, tener dinero, tener trabajo estable, tener familia, si no tienes salud.
6: Exactamente, no, es decir, no tienes nada.
5: No tienes nada. Si tienes salud, lo tienes todo.
6: Exactamente.
5: Es lo más importante.
6: Mira, y vamos a estar hablando acá para el público de algo que está aconteciendo ahora mismo, lamentablemente, que está arrasando con nuestro cuerpo, que se está impregnando en las paredes digestivas de nuestro cuerpo.
5: Y hay millones de personas afectadas ahora mismo. De hecho, tú que me estás escuchando, tú estás afectada de este mal.
6: Sí.
5: Y hay miles de personas que están muriendo de ataques del corazón y de diferentes otros males y no saben que hay un mal en común. 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
6: Así es, Bravo, y vamos a estar hablando de este gran parásito, de este hongo, parásito oportunista que está viviendo alojado dentro de nuestro cuerpo, de todos. O sea, usted, señora, usted lo tiene viviendo en su cuerpo y es la Cándida albicans. Tú lo tienes, yo lo tengo, Luis Enrique lo tiene, todo el mundo lo tiene. Usted, dama que me escucha que acaba de sintonizar, tú lo tienes. Así que esto es negativo para tu salud. ¿Por qué? Porque la Candida albicans.
5: La Candida albicans.
6: La Candida albicans es el principal mal de todas las enfermedades que usted tiene en su cuerpo. Este parásito está alojado, ¿verdad? Está ahí, bien pendiente a su cuerpo, a lo que usted, con lo que usted se alimenta, porque se nutre de los carbohidratos, se nutre de las azúcares de su cuerpo, ¿verdad? Y ello, con ello llega a soltar sobre 43 toxinas dañinas, afectando órganos internos.
5: Esas toxinas son veneno para tu organismo, te destruye los órganos internos dramáticamente, así que es bien importante que prestes mucha atención, porque el único producto que va a solucionar este problema y va a eliminar para siempre lo que es este parásito que se aloja en el intestino y empieza a vivir de lo que tú consumes, que son carbohidratos, azúcares, y empieza el defeca, ¿verdad? Él elimina estas toxinas, claro, que son súper dañinas para el organismo, que no sabe cómo reaccionar y reacciona negativamente, y lo que crea son unos males dramáticos.
6: ¿Puedes nombrarme las enfermedades que ataca principalmente?
5: Pues mira,
6: o sea, usted se va a sorprender.
5: Présteme mucha atención y contéstese usted mismo esta pregunta. Si usted tiene uno o más de estos males, usted tiene el Candida albicans ahora mismo. Si usted está padeciendo de diabetes, artritis, el colesterol alto, también tiene problemas de retención de grasa, sobrepeso, pérdida de cabello, problemas de Parkinson, Alzheimer, problemas de impotencia en el hombre, además de problemas circulatorios, claro, presión sanguínea, además la presión arterial, usted tiene Candida.
6: Casi nada. O sea, todo lo que tú acabas de nombrar, Héctor, ahora mismo yo diría que están siendo afectados por uno de ellos. O algunos por más de uno, ¿verdad?
5: Yo me atrevo a decirte que mami, ¿verdad? Para ser diabetes, de todas estas condiciones, la peor puede ser la diabetes, porque le llaman la enfermedad silenciosa. Y realmente ataca a todo tu cuerpo. Yo quiero que ustedes tengan consciente algo, que no es que ustedes estén, no es una coincidencia. Realmente esto es algo que el ser humano lo tiene. ¿Por qué? Por el alimento, por la contaminación, por los malos hábitos de alimentación que tenemos diariamente. Este parásito se aloja y se prolifera. Lo más importante, Luis, es que la gente tiene que conocer es que todos tenemos este parásito, pero hay unas personas que tienen más cantidad que otras. ¿Por qué? Porque él llega a multiplicarse hasta ocupar el 92% de nuestro organismo, y ahí es que entonces empezamos a ver los achaques dramáticos en nuestro cuerpo. Antes nosotros no escuchábamos, Luis, lo que era el Parkinson, el Alzheimer, y ahora eso está increíblemente. ¿Y qué es?
6: Este parásito
5: que realmente es destructivo para tu organismo, porque elimina sobre, tú dijiste 43, ahí son hasta 48 toxinas.
6: Hasta 48,
5: elimina este parásito, y es grave. Lamentablemente es el causante de la alta presión, de ataques al corazón y de mucho más.
6: Y que la gente no se da cuenta que está pasando por este mal. Por eso es que le estamos dando los diagnósticos, ¿verdad? Las enfermedades que usted está viendo, porque usted sí puede darse cuenta, va a su médico de cabecera y le diagnostican que tiene problemas de diabetes, colesterol alto, triglicéridos, personas con problemas articulares, personas con problemas de artritis, osteoartritis, todo esto que estamos mencionando está relacionado de una manera u otra de la Candida albicans.
5: Eso es así.
6: Oye, y hoy día la ciencia obviamente está avanzando. Nosotros siempre estamos indagando, ¿verdad? Todo lo que surge a través de la medicina natural, y hay un tratamiento exclusivo, uno actualmente, que es el único que contiene billones, no miles, billones de lactobacilos TR, que son los que nosotros necesitamos en nuestro cuerpo para defendernos.
5: Sí, son bacterias buenas. Que eliminan las malas.
6: Exactamente.
5: Eso es lo que hace. Y lo bueno de esto es que el que nos está escuchando ahora mismo, lo que es Albican Cure, que es el único tratamiento que va a tratar lo que es este tipo de parásito que se aloja en tu intestino, es el único que te va a eliminar para siempre. Lo va a eliminar y va a crear una barrera protectora donde él no va a volver. Es un tratamiento que tú no vas a usar toda tu vida. No lo tienes que usar todos los días como diferentes otros productos naturales que son buenísimos, pero tienes que depender de ellos mensualmente, tomarte una cápsula diaria. Con nosotros, usted va a usar un tratamiento, depende del caso de cada uno individual. 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Hay personas que no le hace falta más que 30 días y lo eliminas en su 100%. Hay personas que necesitan 2, 3 meses. Lo máximo, Luis Antonio, que van a usar una persona un tratamiento es... En el caso más extremo, que tenga el 92%
6: claro.
5: de su organismo ocupado, son 6 meses.
6: Hasta 6 meses solamente.
5: Entonces, después de 6 meses, la gente dice, pero entonces, si lo dejo de usar. No, es que limpiaste tu organismo, crea una barrera protectora que nunca va a volver porque te va a subir estas defensas y estas bacterias son buenas, que va a eliminar todas las malas y para siempre vas a tener un bienestar, vas a eliminar los dolores, todos estos medicamentos, ese botiquín lleno de medicamentos lo vas a eliminar para siempre porque es un tratamiento para cierto tiempo, no es para siempre. 2-3 meses y automáticamente no lo vas a tener que usar nunca más, no vas a depender de Albicans Cure. 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
6: Estamos hablando del único tratamiento que va a darle la batalla a la guerra, ¿verdad? Va a eliminar a través de la orina o las heces fecales lo que son estas toxinas dañinas que afectan nuestro cuerpo, que le están dañando a usted sus órganos internos y usted no se da cuenta. Ahora mismo usted lleva años y años, ¿verdad? Acechado por estas bacterias negativas, malignas dentro de su cuerpo, ocasionándole un sinnúmero de enfermedades. Yo no sé cuál enfermedad usted está padeciendo ahora mismo, pero quiero ayudarle. 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
5: 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Así que deje de sufrir dolores articulares, hipertensión, niveles de azúcar elevado, colesterol, sobrepeso.
6: Wow.
5: Albicans Cure, la solución para millones de problemas de salud. Si está cansado todo el tiempo, si no puede dormir, si tiene una barriga que le sobresale.
6: Yo conozco muchas personas que a lo mejor están en perfectas condiciones, pero me dice, oye, yo no sé qué me pasa, que siempre estoy agotado, siempre estoy cansado.
5: No pueden dormir.
6: No, y exactamente. Y en las noches me dice, y en las noches peor todavía. No sé qué me pasa, que no, o sea, no funciona bien.
5: Exactamente. Si tienes una barriga que te sobresale, problemas gastrodigestivos, problemas intestinales, si usted realmente se preocupa por la salud de su familia, piense bien en Albicans Cure, que puede salvarle la vida. Miles de personas terminan teniendo problemas severos cardíacos y también mueren miles de personas a diario con problemas del corazón sin saber que el causante es el parásito este.
6: Exactamente. ¿Y
5: así
6: qué está
5: que
6: ahí?
5: 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Depende del caso, tan severo que sea o tan sencillo como 30 días. Lo va a eliminar para siempre y no van a volver estos parásitos con Albican's Cure, porque es tiene millones de bacterias buenas que va a eliminar las malas. Son lactobacilos o lactobacilos que cogen este parásito que está alojado en el intestino y lo elimina para siempre. Además de que obviamente si elimina este parásito, Luis, va a eliminar las 48 toxinas que está eliminando en tu cuerpo, que va a eliminar todos estos problemas cardíacos, estos problemas que son de en los órganos internos. Esto es increíble.
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5: 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Pues mira,
6: esto lo cura todo, exactamente.
5: 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Y si elimina estos parásitos, también te va a eliminar los radicales libres, también vas a bajar de peso, también vas a eliminar todas estas toxinas.
6: Personas con problemas de potencia sexual también, afectados.
5: Vas a ver un cambio dramático.
6: Si usted caballero,
5: usted va a levantar problema, literalmente su ánimo.
6: Sí, ánimo totalmente. Sí. 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
6: Exactamente, funciona así, trabaja de esa manera, es bien inteligente. O sea, estamos tratando la condición desde la raíz, no estamos por encimita pasándole la mano, que mucha gente, atienden sus diagnósticos ahora mismo, un dolor de cintura, un dolor articulares, dice, me voy a tomar una aspirina, y hay personas que es un error, están cada 6 horas tomando aspirina y tomando pastillas genéricas para a lo mejor este dolor no se me quita. No, pues ¿qué estás haciendo? Momentáneamente ese nervio, ¿verdad? Ese músculo lo estás adormeciendo, ¿verdad? Para que se vaya un poco ese dolor. Pero la raíz del problema es la Candida albicans, que está multiplicándose, ¿verdad? Está afectándote todos esos nervios, todos esos órganos internos, y no le estás dando ningún remedio para eliminarlo.
5: Pero el remedio
6: solamente
5: existe.
6: Solamente uno. Un tratamiento es el eficaz para contrarrestar esto.
5: Que se llama Albican's Cure. Es un tratamiento 100% natural que va a trabajar como un desparasitador y un desintoxicador extrapotente, eliminando a través de la orina y las heces fecales todos esos parásitos que han vivido alojados dentro de su organismo y han traído diferentes enfermedades que ya las hemos mencionado, pero vale la pena mencionarlas nuevamente, que es diabetes, artritis, colesterol, problemas de retención de grasa, sobrepeso, pérdida de cabello, también problemas problemas de Parkinson, Alzheimer, problemas de impotencia en el hombre, problemas de circulación sanguínea, problemas relacionados con la presión arterial, tienes sueño constantemente, pues mira, realmente, sí. Tú necesitas este tratamiento y darte la oportunidad. Mira, no necesitas tomar este producto para siempre, date la oportunidad de probarlo por lo menos 30 días, 60 días, te estamos dando la oportunidad de probarlo gratis. Hay gente que dice, pero aquí hay algún truco, porque no puede ser gratis, pero mira, sí, es gratis porque nosotros queremos beneficiar a 20 personas, porque esas 20 personas, cuando vean un cambio dramático ya a los 7 días de estar tomando este producto, van a recomendarlo.
6: Claro.
5: Sí, van a recomendarlo. Sí. A usted no le regalan boletos para una premiere, para que vaya a ver una película, porque sí.
6: Yo te estoy dando
5: para que usted la vea y la recomiende, ¿verdad?
6: Yo te estoy dando un dulce.
5: Pues nosotros a 20 personas te estamos recomendando el producto, te lo estamos dando gratis, para que usted no tan solo escuche las bondades que tiene Albican Cure, sino también que empieces a ver resultados dramáticos en tu organismo. ¿Y qué vas a hacer? Recomendarlo. Uh-huh. Vas a decirle a tu vecina, a tu mamá, al ser que tú amas, al ser que tú quieres. Y usted dice, mira, el mal que usted tiene es que usted se va a convertir en un experto de Albican Cure. Te va a decir, claro, lo que tú tienes es un parásito ahí que lo vas a eliminar a través de las heces fecales y de la orina, porque yo me estoy tomando Albican Cure y me quitó esto para siempre. Es un tratamiento que no vuelve. A la vez que usted elimine este parásito, es para siempre. Así que va a tomar este producto, este tratamiento, por 30 días o 60 días, o un caso extremo, vamos a ponerle 6 meses.
6: 6 meses. Y ya.
5: Ya lo eliminaste para siempre y vas a eliminar, no tan solo vas a eliminar este parásito, tú también vas a eliminar 48 toxinas, vas a eliminar la diabetes, la artritis, el colesterol, problemas de retención de grasa, sobrepeso, pérdida de cabello, problemas de Parkinson, Alzheimer, todo eso lo va a eliminar para siempre también. Así
6: esto
5: que
6: es
5: va,
6: real.
5: Y
6: esto
5: va a eliminar ese botiquín lleno de medicamentos. No le voy a decir a usted que usted va a eliminarla desde hoy. Es que su cuerpo le va a decir, mira, ya yo no necesito estas aspirinas, no necesito este medicamento, no necesito esto. Mira, no hay ningún producto químico que te cure. Te va a aliviar algún mal. Pero qué bueno que usted, cuando usted ve en televisión esos anuncios,
6: ese es el negocio de
5: y
6: la
5: el disclaimer, que es un minuto que dice, usted podría poder tener vómitos, diarrea, hasta la muerte. Ahí usted se da cuenta que ese producto no vino para curar, vino para aliviar. Sí,
6: momentáneamente,
5: pero nosotros te estamos hablando de que vas a atacar desde la raíz.
6: Claro.
5: Este parásito lo vas a eliminar para siempre, y el causante de todos tus males es el maldito parásito este que se va a alojar en tu intestino, que lo tenemos todos, pero hay personas que lo tenemos en pocas cantidades y hay personas que tienen hasta el 92% de su organismo comprometido. Y te estamos dando la oportunidad ahora en vivo de que usted pruebe el producto gratis. 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
6: 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O sea, ¿de qué te vale a ti haberte comprado un automóvil de $100,000, $200,000, o comprarte, haberte comprado la casa de $300,000, medio millón, un millón, o darte tantos lujos, ¿verdad? Muy costoso, y tú no te cuidas, y tu salud la dejas pues como que, no, yo me siento bien, yo estoy bien. Bueno, los que se sienten bien, esos son los que de un momento a otro cogen una enfermedad y no duran un mes.
5: Es cierto. De hecho, tú quieres ver crecer a tus nietos, quieres ver crecer a tus hijos, tener la energía para estar con ellos, date la oportunidad de probar este producto, donde es un producto natural que tiene lactobacilos o lactobacilos, donde te va a atacar todos esos males que tú tienes y te los va a eliminar para siempre, porque va a eliminar este parásito que es el causante de todos tus males. 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
5: del ala para comer de la pechuga.
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restricciones para los que van sobre ruedas, estén en casa, en el trabajo, descansando, el libre, en fin. Hoy declaramos que es un excelente día en el nombre de Jesús. Así que desde ya les voy habilitando líneas para que se puedan reportar con nosotros a través del 407-818-9135 al 407.

Bad Bunky, Alex Zurdo. Hoy amanecimos con mínimas de 80, máximas de 86. Se esperan precipitaciones de un 70%, humedad del 78% y vientos a 14 millas por hora. Así que estará mayormente lluvioso durante el día. Se esperan tormentas y tormentas eléctricas. Así que a prepararse, lleve su paraguas o a prepararse, bueno, con alguna chumpa si va a andar fuera. Mañana viernes también temperaturas muy similares. Tormentas dispersas en diferentes zonas de aquí de Miami. Precipitaciones de un 40% y el sábado todavía se esperan lluvias de un 55%. Vamos a empezar a ver un mejor clima del domingo en adelante e incluso del lunes podríamos decir que ya empezaría a salir ya el sol, ya estaría más soleado. Así que nada, damos gracias a Dios por este rico clima que tenemos, por lo menos a manejar con mucha precaución. Sí, sobre todo pues bajen en el freeway, si bajen en la calle porque el pavimento pues está mojado por ahí. Seguimos con más flow. Este es el playlist sonando hoy, casi fin de semana. Hoy es jueves.

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7: Vivía casi todo mi tiempo apuntando el lugar al que iba a llegar. Así veía la vida desde chico, como una serie de escalones que había que subir. Cuando termine la escuela, cuando consiga ese trabajo, cuando tenga pareja, cuando logre esto o aquello. Y así seguía, siempre persiguiendo el siguiente cuándo. Y cada paso parecía importante solo porque estaba al servicio del siguiente. Pero en algún punto la cadena tendría que terminar en algo que valga por sí mismo. Y ese punto, si somos honestos, casi nunca llega. Un día llegas a donde creías que querías estar y te das cuenta de que sigues sintiéndote igual. Y entonces aparece otro escalón. Alan Watts decía que tratamos la vida como si fuera un trabajo, cuando en realidad se parece más a la música. Cuando vas a un concierto, no esperas a que llegue la última nota para que valga la pena. La música ya está sucediendo. Y eso es el concierto. Ningún músico, después de tocar una sinfonía, dice que bueno, que ya terminó, ahora sí valió la pena. Suena absurdo. Pero eso es exactamente lo que hacía con mi vida, posponerla esperando un final que la justifique. Los taoístas pensaban que el sentido no está más adelante, sino en el modo en que estás haciendo lo que estás haciendo ahora. Si trabajas, trabajas. Si comes, comes. No comes para terminar el plato. Comes mientras estás comiendo. No quiere decir que los planes no sirvan. Sirven. Pero el plan es un mapa, no el viaje. Y muchas veces me encontraba confundiendo el mapa con la cosa. Pasaba la vida estudiando el mapa y se me iba la vida sin caminar. Me cayó el 20 cuando me fijé en algo. Cuando recordé momentos que de verdad me marcaron, casi nunca fueron logros. Fueron tardes sin plan, conversaciones largas, momentos simples y cotidianos con personas importantes para mí. Cosas que pasaban mientras estaba distraído, intentando llegar a otra parte. Y resulta que ahí estaba la vida, todo el tiempo. Quizás la lección sea esa. La vida no es algo que me espera al final del camino, sino lo que está...

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1: 10 de la mañana con 35 minutos. ¿Cómo están, familia? Les invito para que descarguen ya la aplicación. Estamos como Alma Visión Miami. Descárguenla y nos vas a poder escuchar en cualquier parte del mundo. Así que por ahí nos pueden escuchar. Y también les invito para que nos puedan seguir en las redes personales como Joseph Mejía HN. Sobre todo vayan a través del canal de YouTube y puedan ver pues el diferente blog que estamos haciendo por ahí en el canal de YouTube. Así que si se suscriben y nos dejan sus comentarios, nos ayudan un montón. Gracias a los que se reportan por acá. Tengo a Mario, ¿cómo estás? Saludos para Josué. Bendiciones, como siempre por acá. Marilyn, ¿cómo estás? Saludos, saludos. 407 818-9135. Seguimos con más. Este es el playlist. You know.

95 me dicen que está congestionado, sobre todo si vas bajando hacia Miami, de Fort Lauderdale hacia Miami. Me dicen que hay tráfico complicado. ¿Por dónde exactamente? Me cuentan la altura. Habilitando el 407-818-9135. 407-818-9135. Seguimos con más. Estamos en jueves. Este es el playlist, you know.

mañana con 50 minutos. 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Seguimos.

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5: Nosotros también somos posibilidad. Tenemos la capacidad de hacer cambios grandes en nuestras vidas, de perseguir algo que está más allá de lo que somos hoy o de lo que fuimos ayer. Nuestra existencia no se define solo por lo que hemos sido hasta ahora, sino también por todo lo que todavía podemos llegar a ser. Y eso significa que cada momento presente es una oportunidad para moldear quiénes somos y hacia dónde vamos. Pero ese proceso es profundamente individual. Cada quien deberá encontrar su propio camino. No todos estamos hechos para lo mismo. Cada uno de nosotros es posibilidad, pero no una posibilidad genérica, sino un conjunto único de posibilidades para cada quien. No hay un molde universal de lo que deberías llegar a ser. No todos estamos destinados a lo mismo, ni todos florecemos en el mismo terreno. Cada quien tiene que construir su propio camino y su propio destino. Habrá momentos en los que algunas posibilidades se pierdan, claro. No todas se van a cumplir. Hay futuros que se caen, pero cuando una posibilidad se pierde, no significa que ya no haya valor, sino que el abanico cambió. A veces la vida no te deja ser lo que pensabas que serías, pero te abre la puerta a otras cosas igual o incluso más valiosas. Y muchas veces, para descubrir eso, hace falta desprenderse de ciertas voces, las expectativas de otros, los miedos heredados, las etiquetas con las que nos han mirado, las narrativas que nos dicen quién deberíamos ser. Dejar que todo eso baje de volumen para poder escuchar la voz interna. Vivir de manera auténtica consiste en asumir la responsabilidad de esa potencia. Aceptar que nadie puede caminar tu camino por ti y que tú tampoco puedes caminar el de alguien más. Al final, creo que ahí está la diferencia entre convertirte en quien eres y convertirte...
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0: mañana con 6 minutos. ¿Cómo están, familia? Gracias por estar con nosotros, siempre conectados a través del 87.7. No me encuentro solo hoy, estoy por acá con nuestro amigo Adir de Alianza Empresarial. ¿Cómo estás, Adir?
1: Espectacular, mi hermano. ¿Cómo estás tú?
0: Todo bien, gracias a Dios. Mucho tiempo sin saber de ustedes.
1: ¿Verdad que sí, hermano? Yo te veo, pero te veo por todos lados. En los aviones, aquí, en los parques y todo eso. Te felicito.
0: Sí, ahí estamos haciendo de todo un poco. Cuéntame, ¿qué tal? ¿Qué buena noticia nos traes hoy para toda la gente en Miami?
1: Bueno, como tú sabes, aquí siempre inventando cosas increíbles para nuestra comunidad. Tengo algo increíble. Este 17 de octubre, completamente gratis, por 2 horas, le vamos a dar lo que podríamos llamar un taller de inglés de trucos. Lo que nunca te han enseñado en inglés. Por 2 horas vamos a dar, y además yo me lo puse una nota acá, cómo construir sin traducir. Puros trucos. Hechos para latinos. Cómo construir el secreto de los auxiliares, el secreto de la pronunciación, cómo podemos pronunciar como un americano. Eso todo lo vas a aprender en 2 horas. Vas a aprender a responder correctamente todo lo que no te han enseñado nunca. De un latino para un latino.
0: Mira, buenísimo. Bueno saberlo, para tantos que estamos bregando con el inglés, que se nos ha hecho un poco complicado. Esta es una muy buena opción. ¿Cuándo va a ser nuevamente y dónde va a ser este evento?
1: Lo vamos a hacer virtualmente, vamos a hacer a las 11 de la mañana, o sea que todo el mundo está invitado por todos lados del mundo que esté escuchando esto, ¿verdad? Donde vamos a tener 2 horas, como le estoy diciendo, sin desperdicio. Ahí simplemente se va a hablar exactamente de por qué toda la gente falla en inglés. Algo que tú estás diciendo de bregando es porque realmente, vamos a empezar de algo que es una perspectiva. La gente ve el inglés como que es superior que el español, que es algo difícil de encontrar. Sí. Y yo siempre le digo a la gente antes de empezar las clases que el inglés es una materia de primaria y el español es una de la universidad, de cálculos, física, química, y tú tratas de meterle esto de la universidad a el lenguaje básico y ahí es donde entran las complicaciones. Claro. Entonces nosotros vamos a desenredar ese misterio que existe y cómo es que hay gente como los artistas que aprenden súper rápido y hay gente que realmente se complica simplemente porque piensa que es culpa de ellos, que no saben, no son brutos, no entiende, difícil. Ahí vamos a quitarle todo ese misterio al inglés. ¿Qué te parece?
0: Buenísimo. ¿A dónde yo puedo ingresar para tener más información o poderme conectar ese día, el 17 de octubre, me dijiste?
1: A las 11 de la mañana, 2 horas con nosotros, que la van a pasar súper bien. Así, invita a todo el mundo. El teléfono a llamar sería 954-901-4525.
0: ¿Okay? Buenísimo. Llama, 954. Deja tu mensaje.
1: 901-4525.
0: Excelente. ¿Okay? Está el teléfono para que se puedan comunicar completamente gratis.
1: Completamente gratis. Ahí básicamente, como te estoy diciendo, no lo van a olvidar nunca. Realmente es una inversión increíble que simplemente es de tiempo. Te voy a decir, la gente se va a dar cuenta, te voy a enseñar hasta un método de aprender inglés. De cómo aprenderlo, básicamente. Todo, por qué no nos ha funcionado antes. Muchísimas cosas. Mira. ¿Okay? Y te lo digo yo a nivel personal, en el sentido de un método propio.
0: Claro.
1: ¿Ok? Con muchísimo éxito que he tenido constantemente. Entonces, quiero que realmente la gente vaya sin ningún tipo de compromiso, simplemente sea parte de todo esto, que inviten a todo el mundo porque va a estar bastante interesante.
0: Excelente, nada. Bueno, nosotros vamos a estar ahí también conectados. Ahora mismo vamos a buscarlos como alianza.empresarial a través de las redes sociales, alianza.empresarial, y nuevamente el teléfono para que las personas se puedan solicitar su espacio, pues.
1: 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Manden su mensaje por WhatsApp, por texto, dejen su mensaje, como ustedes quieran, pero como lo estoy haciendo completamente gratis, simplemente al tener ese tipo de cosas se le va a mandar la información a de qué se trata, porque realmente al final del día es muchos trucos, cosas que tú dices, la gente se queda wow, porque nunca se imaginan que el inglés puede ser tan fácil.
0: Increíble, nada, pues nosotros estamos en primera fila ese día.
1: Yo mediante, así mismo es. Muchísimas gracias por siempre darnos la oportunidad de ser parte de tu programa. De por sí tenemos muchísimas cosas que vamos a hacer en los próximos días en conjunto. Así que ahorita es esto, mañana va a ser otro tipo de cosas, tú sabes. Síganos en alianza.empresarial para que realmente sean parte de esta comunidad que simplemente crece.
0: Buenísimo, Adir. Muchísimas gracias. Nos chequeamos por ahí próximamente. Y nada, muy buenas noticias. Vayan a alianza.empresarial ya.
1: Muchas gracias, nos vemos.
0: Bendiciones,
1: un abrazo.
0: Bendiciones, familia.
1: Igual para ti, que se te multipliquen.
0: Amén, amén. Así es. Nosotros seguimos por aquí.

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1: Ya no eres como ayer. Es neta. Es neta que hay gente que aún pregunta esto, porque ya no eres el mismo de ayer. ¿Por qué has cambiado tanto? Yo me pregunto, ¿quién quiere ser el mismo de ayer? Yo no quiero ser el mismo de ayer. Quiero ser mejor que el de ayer, eso sí. Y si el de ayer no supo cómo responderte, espero que el de hoy sí sepa. Y el de mañana sea todavía mejor que el Daniel que era ayer. ¿No te das cuenta, querido? A la gente cuando te la adelantas, creen que los tienes que esperar. Y como ellos siguen siendo los mismos desde hace 20 años, resulta que tú eres el equivocado, que tú eres el incongruente. Y no hay incongruencia más grande que esta. La gente confunde ser bueno con ser el mismo. No, esto no es así. El de ayer tenía miedo, el de hoy se come el miedo. Si tus conocidos no crecen, querido, lástima por ellos. Pero yo no ando cargando en la vida con rémoras que sueñan ver el sol desde el mismo punto de partida toda su vida. Si eres igual que ayer, querido, la vida ya te lleva ventaja y mucha. Porque mientras que lloras, otros ya se te adelantaron. Mientras que te quejas, otros ya lo están logrando. Mientras que tú no cambias, hay otros que están cambiando y tú morirás sin la vanguardia, justo en el olvido de lo viejo. Te preparas para el futuro voraz o te aseguro que serás devorado por el estancamiento de tu propio ser. Cambia y que no te importe que la gente te diga que ya no eres como ayer. Me gustaba más ese Daniel, me gustaba más ese brother, me gustaba más mi amiga la de antes. Por todo está cambiando. ¿Tú para cuándo?

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Así

familia, nosotros casino vamos, pero quiero contarles que Daddy Yankee ganó como mejor álbum en los Dove Awards con Lamento en Baile, como el mejor álbum del año en los Dove Awards que se llevó a cabo en Tennessee. Así que muchas felicitaciones para Daddy Yankee, que también anuncia una nueva temporada. Casualmente, a través de sus redes sociales, subió un video donde dice que mañana viernes comienza una nueva temporada. Así que nada, estamos expectantes a ver qué es lo que sale con Daddy Yankee. ¿Qué es lo que se viene? Pa' ver.

10 de la mañana hasta las 12 del mediodía junto a Joseph Mejía en el playlist. Chao, bendiciones. Síganos en todos lados como Alma Visión Miami. Descargue ya la aplicación. Nos puedes seguir a través de nuestro canal de YouTube como Joseph Mejía HN. Sí, Joseph Mejía HN en todas las plataformas digitales. Así que nos checamos, familia. Bye bye. Hasta mañana. Chao. Come on.

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1: Vamos a ver.

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2: ¿Qué tal mis amigos? Jueves, el primer día de octubre, se fue septiembre, llegó octubre, se inicia la cuarta semana de la temporada regular en la Liga Nacional de Fútbol Norteamericano. 8:15 de la noche, Pittsburgh visita Cleveland. Fútbol, Major League Soccer, Estados Unidos, un juego a las 9:30 de la noche, Seattle visita Sporting Kansas City. Béisbol de las Grandes Ligas, series de comodines o wildcard, al mejor en tres partidos en la Liga Americana. Medias Blancas de Chicago, Houston, gana Chicago en dos juegos y se enfrentará a Cleveland en la serie divisional. Los Yankees de Nueva York eliminaron en dos partidos a Boston, retará a Tampa en la serie divisional. En la Liga Nacional, San Diego vence a Chicago en dos partidos, jugará frente a Milwaukee en las series divisionales. Hoy, último y decisivo partido, 8 de la noche, Philadelphia Atlanta en la Liga Nacional con la serie igualada a una victoria por equipo. El ganador irá con los Dodgers de Los Ángeles en la serie divisional. Fútbol, Liga de Naciones de la CONCACAF, etapa de grupos. En la Liga A, a las 6 de la tarde, Curazao, Trinidad y Tobago. A las 8, República Dominicana, Haití, ambos invictos, dos triunfos sin derrotas. 10 de la noche, Nicaragua recibe a Costa Rica. En la Liga B, dos partidos, 5 de la tarde en Mayagüez, Puerto Rico, ambos, Dominica, Guyana, y a las 8, Isla Caimán, Puerto Rico. Y en la Liga C, a las 3 de la tarde, Islas Vírgenes Británicas juegan contra Monserrate en la isla de Turks and Caicos. A las 4 de la tarde, Islas Vírgenes Estadounidenses, anfitriones de San Martín. 7 de la noche, Antigua y Barbuda recibe al conjunto de Anguila.
3: Y bien, mis amigos, no hay tiempo para más. Mi nombre es Tony Castellanos. Hasta la próxima, si Dios quiere, y yo sé que Él va a querer. Que Dios le bendiga y les cuide siempre.
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4: Bueno, pues estamos hablando de guianza divina y en particular cómo oír de Dios. Padre, te damos gracias por la palabra hoy y yo oro que todo lo que debe salir de mí salga, que la gente lo entienda, lo retenga y estén preparados para ir a casa y hacerlo. En el nombre de Jesús. Amén. Bueno, cuando terminamos la sesión estábamos hablando de cómo hallar la voluntad de Dios para su vida. Y eso parece ser algo grande para muchas personas. ¿Cómo se supone que sepa lo que sea que Dios quiere que yo haga? Y usted sabe, yo recuerdo una muchacha que trabajaba para mí, tenía unos 50 años, muy atractiva, pero ella pues nunca se había casado y nunca realmente había salido con nadie. Y ella dijo que Dios le dijo: yo quiero que me sirvas con alegría. Sírveme con alegría. Así que quizás hay personas a quienes Dios desea estacionar a través del cuerpo de Cristo que son esta clase de personas. Están ahí para levantar a otros y ser de ánimo y para dar un ejemplo de contentamiento. Y sabe, Dios nos usa en tantas formas diferentes. Y espero que ya haya superado el pensar que si usted no está en la plataforma en algún lugar, no está siendo usado por Dios. Porque honestamente, la mayoría del trabajo que debe ser hecho y es hecho en el mundo, es hecho de a uno por uno, por personas que están allá en sus trabajos, en el mundo del negocio, en la tienda. La mayoría que necesita ayuda no vienen a la iglesia. Y digo, estoy segura que todos necesitamos ayuda aquí hoy, pero la mayoría de las personas que están más desesperadas por ayuda de lo que usted está, están allá afuera. Ni sabían que podían venir hoy. Y nos reunimos así para aprender y crecer, para poder después salir y ser los testigos que Cristo quiere que seamos para cambiar el mundo. Cada individuo cristiano es llamado al ministerio. Cada uno de ustedes es llamado. Es llamado al ministerio. Y todos tenemos el ministerio de intercesión. Es nuestro ministerio el orar por otras personas. Y todos tenemos el ministerio de reconciliación. La Biblia dice, el cual es ser ese intermediario que ayuda a traer reconciliación entre los perdidos y Dios. Y todos tienen un ministerio. Es hallar la forma particular en que Dios quiere que manifieste ese ministerio. Y puede ser una cosa, pero lo más seguro es que serán varias cosas. Pero enfatizo al decir que la única forma en que va a encontrar es si da el paso y lo halla. No tenga temor de probar cosas. No tomará mucho tiempo donde sabrá si es solo algo que usted puede hacer o si es la cosa que Dios quiere que usted haga. Y sabe, Pablo ministró por un tiempo antes que Dios dijera: apártenme a Pablo y a Bernabé para la obra a la cual los he llamado a hacer. Y ellos ministraron por largo tiempo antes de que eso pasara, pero después Dios los apartó para algo especial. Y yo pienso que muchas veces estamos tan enfocados en que Dios nos aparte para esa cosa especial que no recibimos el entrenamiento que necesitamos para eso al hacer todas las otras cosas que Dios tal vez quiere que hagamos. Usted tal vez sirve en el ministerio de ayuda, tal vez, yo no sé, le pidan que limpie la iglesia. Puede que no sea algo que es muy atractivo o algo que usted siente que no tiene mucho valor. Pero muchas veces en nuestras vidas, Dios nos pasa por el fuego, creo que puedo decir, para examinar la actitud. Solo para ver, ¿estás dispuesto a hacer cualquier cosa que te pida? ¿O tiene que ser algo grande a fin de estar dispuesto a hacerlo? Y no, mire, le vuelvo a decir, no tenga temor a dar pasos de fe y descubrir algo. Y no porque usted da el paso significa que le queda o que cometió un error al dar el paso. Solo quiere decir que está en el proceso de encontrar qué es lo que quiere que Dios haga. Yo mencioné que un gran hombre de Dios dijo que nunca, en todo su caminar con Dios, en ningún momento importante de su vida, Dios nunca le dijo exactamente lo que él quería que hiciera. Él dijo, Dios siempre trabajó conmigo, pero él me hizo salir y probar cosas nuevas y orar por cosas y hacer cosas. Y si usted enfatiza mucho lo sobrenatural de lo que significa ser guiado por el Espíritu Santo, muchas veces se le pasará lo que Dios realmente quiere que haga, porque muchas veces la forma en que Dios nos habla y trata con nosotros es mucho más normal de lo que uno pueda pensar. Así que vamos a partir de ese punto y seguir hablando de otras cosas acerca de cómo escuchar a Dios. Antes que nada, quiero decir que si no escucha a Dios en cosas pequeñas que Dios le pide, probablemente usted nunca le escuchará decirle algo grande. Amén. Usted probablemente ha escuchado algunas de esas historias, así que no me detendré en ellas mucho. Pero cuando Dios comenzó a llamarme al ministerio en los años 70, yo tenía ya 3 hijos y ciertamente no estaba en una posición donde podía ir al colegio bíblico. Pero aunque uno no pueda ir a una escuela para ser entrenado en el ministerio, usted puede siempre ir a la escuela del Espíritu Santo. Usted siempre puede pedirle a Dios que comience a entrenarle allí mismo donde está, en cualquier área que desempeñe. Bueno, yo era ama de casa y parte de ese tiempo aún trabajaba de tiempo completo, pero después de un periodo de tiempo, porque no había tiempo para estudiar, yo sentí que Dios quería que dejara el trabajo y pasara la mayor cantidad de tiempo estudiando la Biblia. Yo tenía un sueño en mi corazón, pero no había evidencia de que jamás sucedería. En muchas ocasiones quizás quiera hacer algo, pero si no toma el tiempo para poder prepararse, entonces nunca será lanzado a lo que Dios quiere que usted haga. Y para que yo dejara mi trabajo, íbamos a tener que tomar un gran paso de fe, porque nuestras cuentas eran $40 más al mes de los ingresos que teníamos. Así que en ese entonces aprendí cómo confiar en Dios por dinero. Y la mayoría de las cosas que Él hizo por nosotros aparentemente eran pequeñas, pero fueron realmente en edificar a mi fe en Dios. Y tenía varias amistades, ¿verdad? Y hacíamos cosas como ir al mercado una vez por semana y cosas así, pero yo tenía un supermercado que estaba en la misma calle de mi casa y parecía ser que terminaba en el supermercado 2-3 veces a la semana. Y aunque suene muy único, Dios me enseñó las más profundas enseñanzas que he aprendido, que me han ayudado todos estos años de ministerio en el supermercado. Realmente, mire, les cuento esto porque quiero instarles a que estén pendientes de cómo Dios está tratando de enseñarles en asuntos cotidianos, ordinarios, de cada día de su vida. Usted puede aprender asombrosas lecciones a medida que atraviesa su día normal. Y una de las primeras cosas que Dios comenzó a tratar en mí fue el regresar el carrito del supermercado al espacio que estaba marcado para los carritos. Y usted sabe, la mayoría de las personas no quieren hacer eso. Quieren dejarlo en medio del estacionamiento, aunque ruede golpeando otro carro. Y es asombroso ver cuán duro le damos al tratar de voltear las ruedas para que no ruede el carrito y tomaría menos tiempo ir a regresarlo donde va. Pero en vez de hacer eso, lo que sí hacemos es tratar de hacer que no se mueva y luego termina rodando y pegándole a otro carro. Y bueno, y es triste para mí decirlo, pero me tomó 2 años llegar a ser plenamente obediente. Y es obvio que yo estaba muy lejos de ser material para un ministerio mundial. ¿Cuántos entienden lo que estoy diciendo? Si no va a obedecer a Dios cuando le dice que haga algo como caminar en integridad o hacer algo con excelencia, ya sabe, algo que todos hacemos porque sentimos que Dios trata con nosotros para que lo hagamos. Nos quedamos en hoteles y cada vez que salimos del cuarto apagamos las luces. Y es porque es algo que yo sentí que Dios puso en mi corazón. Y usted sabe, yo podría tener actitud de, ¿a mí qué? Yo pagué el cuarto, ellos tienen que pagar la cuenta. Pero vea, como trata a otras personas, es como sembrar una semilla que regresará a usted en algún momento de su propia vida. Y yo no fui al colegio bíblico, pero estas son lecciones que Dios me enseñó a mí. Él me enseñaba cómo ser excelente. Él me enseñaba cómo ser honesta. Otra cosa que me enseñó en el supermercado fue que estábamos con el presupuesto apretado, $70 cada 2 semanas para comida, y yo salía con mis cupones, calculadora, y me aseguraba que nada se pasara. Y uno tiene la tendencia cuando va al supermercado, especialmente si tiene hambre, de poner muchas cosas en su carrito, y ya para cuando llega al último pasillo se da cuenta que no puede pagarlo todo y tiene que rebuscar y decidir con qué quedarse o no quedarse. Y yo, al igual que muchos en esa época, yo sacaba lo que no quería y lo ponía en cualquier lado, donde fuera que estaba en la tienda. ¿Sabe? Por eso es que encuentra una cabeza de lechuga en el área de la limpieza, en el supermercado. Son las personas como yo era que hacen esas cosas. Y ya sabe, yo no quería ir hasta donde estaba la leche y los huevos, que es totalmente hasta el final, y tener que ir a los vegetales.

criador de pollos. Así que me llevaba a mis hijos a la tienda conmigo y cada uno de ellos llevaba 3 pollos en su carrito. Dave tenía 3, cada niño tenía sus 3, yo tenía 3 y todos teníamos cupones de descuento, pero luego el Espíritu Santo me dio convicción. Pero, ¿tengo que tener convicción por unos pollos? ¿Acaso no tengo cosas más serias en mi vida que unos pollos? Y Dios me recordaba de los límites del cupón. Pues supe que tenía un problema cuando estaba en la fila un día para pagar mis pollos y pensé, no creo haberle dado a mi hija suficiente.

Y hay otra cosa más que les diré que recuerdo que Dios me enseñó cuando estaba en la tienda de departamentos comprando. Vea cómo muchas personas tumban la ropa de los ganchos y la dejan tirada ahí en el piso. Y Dios comenzó a decirme que la recogiera. Y volviera a enganchar. Y yo pensé, bueno, ¿por qué tengo yo que recoger el lío de otro? Eso no tiene sentido. Pero entonces sentí que el Señor me dijo, bueno, ¿te gustaría que algún día alguien recogiera tus líos? Y ahora Dios ha provisto y lo ha hecho por años y años. Tengo toda la ayuda que yo necesito a fin de hacer lo que hago. Déjeme decirle algo. A veces cuando uno o nosotros desobedecemos a Dios en algunas de estas cositas, no nos damos cuenta que estamos creando un problema para nosotros con que tendremos que lidiar luego. Y cuando Dios le pida que haga algo pequeño, tenga en mente que cualquier cosa que Dios diga, no hay nada pequeño en cuanto a eso. Y si Dios se molesta en decirle a usted eso, entonces significa que es grande y algo importante en su vida. Y usted debe de obedecer como niño. Amén. Igual que a un niño pequeño. Y tal vez parezca tonto, pero obediencia de niño. Y pienso que nada nos une más a Dios en comunión cercana que ser un hijo de Dios dispuesto a hacer cosas aparentemente insignificantes solo porque usted cree que su Padre Celestial quiere que las haga. Y lo voy a repetir.

hombre accidentalmente había puesto la bolsa en mis cosas. Bueno, ya saben, de cierta forma es un poquito irritante cuando alguien más comete un error. Porque ahora yo tengo que pasar mi tiempo y gastar mi dinero de gasolina para corregirlo. Pero sabía que tenía que hacerlo. Así es como oímos de Dios. ¿Cuántas veces ya sabe lo que tiene que hacer? Usted no necesita una prédica de tres partes. Usted sabe en lo interior lo que tiene que hacer. Bueno, una de las formas principales que Dios nos habla es cuando sabemos que no hay necesidad de tratar de explicar cómo sabe, simplemente sabe. Usted ya sabe lo que debe o no debe hacer. Esto es lo que crea nuestra relación personal con Dios. Lo que la hace preciosa, excitante. Cuando camina con Él en su diario vivir ordinario. Lunes, martes, miércoles, jueves, viernes, sábado, domingo, lunes, martes, miércoles. Cuando camina con Él en su vida cotidiana y quiere con todo su corazón obedecerle y ser la clase de persona que Él quiere que sea, no se enfoque en tener un gran ministerio. Si usted es llamado a estar en algún gran ministerio donde viaja o estar en la plataforma en algún lugar o hacer algo grandísimo, es maravilloso, pero le digo que nunca podrá hacer eso si no comienza a hacer las cositas que le digo. Eso siempre será parte del entrenamiento. Porque ¿qué es lo que dice la Biblia? Son las pequeñas zorras que dañan la viña. Les contaré otra cosa que causa muchos problemas. Y no le daré tanto, pero es una de las cosas que nos previene de oír a Dios correctamente. Y es tener una actitud negativa y de queja.

0: Bueno, ya sabe. Solo uno se prepara a decir algo. A veces me doy cuenta que quiero decir algo y el único punto es llamar la atención hacia mí. Y sabe, a veces queremos decir una monería, algo inteligente, chistoso, pero es para atraer la atención hacia nosotros. Cuando usted comienza verdaderamente a ser honesto consigo mismo y a realmente analizar su motivación, por qué hace las cosas, usted podrá madurar rápidamente. Y yo sé que he tenido muchas veces en mi vida cuando Dios simplemente dice, no tienes que decirlo. Ahora quisiera pararme aquí y decirles que siempre soy obediente y que siempre que me dice que no lo diga, no lo digo. Pero no soy tan buena aún. Gracias a Dios no estoy donde estaba, pero no estoy donde debo estar tampoco. Sin embargo, estoy feliz que aún estoy progresando. Todo esto es para ayudarnos a ser más obedientes. Y sabe, la Biblia dice, estad quietos y sepan que yo soy Dios. Así que mucho de ese conocer es en una clase de conocer diferente. No es conocimiento intelectual, es en el corazón. Una gran mujer misionera, y yo no reconocía su nombre ni lo había escrito, y no sé que la conocieran ustedes, hizo grandes cosas en el campo misionero. Cuando se le preguntó cómo sabía qué hacer, me gustó su respuesta de niña. Ella dijo, oh, yo no sé, solo recibo direcciones ungidas. Y yo pensé, qué bueno, ella solo, mire, Dios nos hablará a veces y solo nos dará una idea. Pero usted sabe que hay algo diferente en cuanto a eso. No es como una idea en la cabeza. Hay algo en eso que se siente muy especial. Yo estaba hablando con alguien durante el receso de cómo yo decido y sé lo que pienso que debo enseñar o predicar en cada reunión que hago. Y yo lo he hecho por mucho tiempo y muchas veces. Es que creo que acabo de tener un mes donde enseñé 13 diferentes mensajes en un solo mes. Bueno, ¿cómo es que sé lo que está bien para cada grupo? Yo busco mensajes que yo a veces he predicado hace años. Y a veces yo lo hago solo para ver si hay temas que puedan cuadrar. Y sabe, cuando está caminando con Dios y hace lo que Dios quiere, se siente bien, se siente cómodo. ¿Sabe? A nadie le gusta ponerse ropa que no es cómoda. Nos gusta estar cómodos y a mí me gusta estar cómoda en mi relación con Dios. Y así, a veces usted tiene que probar varias cosas antes de llegar a algo que es cómodo. Y usted puede saber lo que Dios quiere que usted haga solo por decir, me siento cómodo con esto y he predicado series de mensajes durante un tiempo que pensé que eran los mejores mensajes, los mejores. Ahora, tal vez 4 o 5 años después, los puedo buscar y yo pienso, ¿sabe qué? Los voy a predicar de nuevo. Eso sería buenísimo. Y comienzo a revisar mis notas y como que caen al piso dentro de mí. Ni me interesan a mí, entonces pienso, ¿por qué le interesarían a alguien más? Y después podría buscar esas notas 2 meses después. Y entonces se sienten bien. Y cuando oímos a Dios, bueno, yo diría casi siempre que estamos oyendo a Dios, no viene de acá arriba, sino que viene de adentro de nosotros.
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2: ¿Qué tal mis amigos? Jueves, el primer día de octubre, se fue septiembre, llegó octubre, se inicia la cuarta semana de la temporada regular en la Liga Nacional de Fútbol Norteamericano. 8:15 de la noche, Pittsburgh visita Cleveland. Fútbol, Major League Soccer, Estados Unidos, un juego a las 9:30 de la noche, Seattle visita Sporting Kansas City. Béisbol de las Grandes Ligas, series de comodines o wildcard, al mejor en tres partidos en la Liga Americana. Medias Blancas de Chicago, Houston, gana Chicago en dos juegos y se enfrentará a Cleveland en la serie divisional. Los Yankees de Nueva York eliminaron en dos partidos a Boston, retará a Tampa en la serie divisional. En la Liga Nacional, San Diego vence a Chicago en dos partidos, jugará frente a Milwaukee en las series divisionales. Hoy, último y decisivo partido, 8 de la noche, Philadelphia Atlanta en la Liga Nacional con la serie igualada a una victoria por equipo. El ganador irá con los Dodgers de Los Ángeles en la serie divisional. Fútbol, Liga de Naciones de la CONCACAF, etapa de grupos. En la Liga A, a las 6 de la tarde, Curazao, Trinidad y Tobago. A las 8, República Dominicana, Haití, ambos invictos, dos triunfos sin derrotas. 10 de la noche, Nicaragua recibe a Costa Rica. En la Liga B, dos partidos, 5 de la tarde en Mayagüez, Puerto Rico, ambos, Dominica, Guyana, y a las 8, Isla Caimán, Puerto Rico. Y en la Liga C, a las 3 de la tarde, Islas Vírgenes Británicas juegan contra Monserrate en la isla de Turks and Caicos. A las 4 de la tarde, Islas Vírgenes Estadounidenses, anfitriones de San Martín. 7 de la noche, Antigua y Barbuda recibe al conjunto de Anguila.
3: Y bien, mis amigos, no hay tiempo para más. Mi nombre es Tony Castellanos. Hasta la próxima, si Dios quiere, y yo sé que Él va a querer. Que Dios le bendiga y les cuide siempre.
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Señoras y señores, muy pero muy buenas tardes. Aquí estamos una vez más para hacerte compañía día número 8 de este mes de octubre. Y nosotros aquí firmes y adelante haciéndote compañía, Mire, muy buena música seleccionada. Por allí tengo una frase muy linda que seguramente nos va a dejar pensando para que todos juntos aprendamos, Lo que digo siempre, no quiero enseñar, quiero aprender contigo. Tú tienes seguramente muchas cosas para enseñarme, experiencias propias, caminos que has atravesado que probablemente más de uno pensó que quedabas allí y sin embargo saliste victorioso, y hay mucho para aprender de esas experiencias y de alguna manera, ¿no?, crecer juntos, avanzar juntos en este hermosísimo caminar de la fe. Así que te invito a que juntos avancemos. Y no se quede nadie, miren, en lo posible. Tengo muy buenas charlas con amigos profesionales. Por allí una invitación para que te vayas de vacaciones. Como te vengo diciendo, en Navidad no son cualquier vacaciones, Es un momento muy especial del año, un momento muy particular. ¿Por qué no? Yo sé que hay mucha gente que ya estarían en vacaciones. Navidad. Pero yo le puedo asegurar que va a ser un antes y un después, y a usted le va a gustar, esta experiencia de irse, que nadie venga a comer a su casa, vio que después igual lo critican igual. Y usted se disfruta de unas geniales vacaciones. Se lo cuento en un ratito, hágame caso, yo sé lo que le digo.

0: Tengo por allí un versículo maravilloso para compartir contigo también, para que te lo lleves al corazón. Es que me habló en particular el día de hoy, a ver si puedo hacer que entre todo lo que tengo en el programa, compartirte también eso. Así que, señoras y señores, bienvenidos a este Boomerang PM día jueves, que no se vuelve a repetir. Por favor, aprovéchelo. ¡Bienvenidos!
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Hace un tiempito hablé de esta frase y hoy venía otra vez buscando cosas, saltó otra vez a mis ojos y me la guardé porque creo que viene bien. ¿Sabe que de vez en cuando yo tendría que tener esta frase pegada en algún lado? Y lo invito a que así lo haga, porque uno puede emprender cosas con todo el corazón, ¿no? Uno puede comenzar algo con todo su corazón, ponerle todas las ganas, ponerle, como se le dice comúnmente, todas las fichas, apostarle absolutamente todo a eso que decidió intentar que eso funcione, que eso se logre, que la meta se alcance. Y está muy bien, ¿no? Porque no hay una manera fehaciente de saber si algo va a funcionar o no que no sea intentándolo. No hay otra manera, no hay una manera de intentar, por ejemplo, crear una compañía y solamente quedándose en el pensamiento, en la ilusión, en el sueño maravilloso de lo que yo podría hacer creando esta compañía. Si yo no doy el paso de intentar, ¿no? Si no doy los primeros pasos, si no supero circunstancias complicadas y lo sigo intentando, yo la verdad es que no sé si va o no va a resultar. O sea, no se puede desde la idea saber el resultado. Tengo que hacerlo, tengo que ponerlo en práctica, tengo que echarle manos a la obra para saber si va a funcionar algo o no va a funcionar, ¿no? Entonces, el ser humano vive, ¿no?, en esta búsqueda muchas veces de cosas. Hay gente que es más inquieta que otra. Hay gente que dice, no, yo estoy tranquilo, con esto estoy tranquilo, estoy bien. Pero hay gente que dice, no, yo necesito intentar avanzar, crear, probar, arriesgarme. No sé si va a funcionar, pero me hace peor no intentarlo, ¿no? Como yo digo siempre, yo el día que llegue delante del Señor, seguramente voy a decir, Señor, muchas cosas no lo logré, fallé, no pude, no tuve la fuerza suficiente o el carácter correcto. Pero sí, yo le voy a poder decir a la cara del Señor, Señor, yo lo intenté con todas mis fuerzas, ¿sí? Y creo que eso, no, yo no sé si es un alivio de tontos lo que estoy diciendo, pero intentar algo, cuando intentas algo realmente de todo corazón y pones todo de tu parte, yo creo que eso ya es suficiente para decir, mira, no funcionó, pero estoy conforme, lo intenté. Yo creo que eso vale muchísimo, ¿sí? Porque hay gente que dice, vamos a intentarlo, pero no hace nada. No pone nada de su parte. Y claro, entonces yo no puedo decir, ay, fracasé por la culpa de otro. No, fracasé por mi culpa, porque no lo hice con toda la garra que lo tenía que hacer. No puse el alma en esto, ¿no? Entonces, muchas veces uno intenta cosas y a veces resultan maravillosas, ¿no? Y qué bueno, en la satisfacción de haber logrado algo, ¿sí? Es maravilloso. Pero también hay que decirlo, señoras y señores. Hay veces que no funciona. Y entonces ahí viene la frase del día de hoy. Dice así, dice: si subes al tren equivocado, bájate en la próxima estación, en la más cercana. Porque cuanto más tardes en bajarte, más caro será el viaje de regreso. Parece tonto, ¿no? Yo contaba cuando la vez pasada hablé de esta frase, yo recordé inmediatamente cuando la leí por primera vez, recordé cuando yo iba a la escuela secundaria, que iba a la escuela y me levantaba muy temprano porque tenía que viajar en tren desde la casa de mi papá, mi mamá, donde yo vivía, allí en Hudson, Buenos Aires, Argentina. Tenía que viajar de Hudson a La Plata, ¿sí? Como 35-40 minutos en tren. La Plata era la última estación y entonces allí nos bajábamos. Siempre había un grupo de muchachos que viajábamos y íbamos, algunos íbamos juntos a la misma clase, otros iban a otros años, pero viajaba gente, ¿no? Se subían en diferentes estaciones y todos terminábamos allí en la estación de La Plata, que era la terminal, y cruzábamos la calle y allí estaba la escuela San Vicente de Paul
que tengo todavía contacto con muchos de mis compañeros de aquella época. Pero lo que yo recordaba es exactamente lo que dice la frase. Yo recuerdo que me levantaba muy temprano a la mañana, tipo 5 de la mañana, a las 6 tomaba el tren, a las 7 ya estaba en clase, hacía lo que era la parte práctica, porque yo fui a colegio industrial, entonces tenía parte práctica a la mañana y parte teórica a la tarde, ¿no? El famoso taller, como se le dice allí en Argentina. Entonces muchas de esas mañanas me levantaba, mucho sueño, después de haber quizás ya día jueves, viernes, uno venía muy cansado de esos viajes, de ir y venir en tren, a veces el tren se cancelaba, uno tenía que esperar, bueno, son las luchas comunes que lamentablemente tenemos muchas veces en nuestros países, ¿no? Y por ahí llegaba el jueves, viernes, uno cansadísimo. Y a veces hacía 4 viajes en tren al día, porque iba a la mañana, estudiaba la parte teórica, tenía mucho tiempo hasta que empiece el taller, entonces me volvía a mi casa, comía, me ponía el overol para ir a taller y volvía al tren, subía, me iba hasta la escuela otra vez, tenía mis clases prácticas y volvía a tomar el tren. Y a veces, cuando yo regresaba ya en los últimos horarios de la tarde, muchas veces regresaba solo, entonces me sentaba, me apoyaba la cabeza contra la ventanilla y me dormía, me iba del mundo, no, del universo, desaparecía, me dormía completamente y de repente abría mis ojos y me daba cuenta que me había pasado de mi estación y bajaba corriendo lo más rápido posible porque yo sabía que mientras más tardara en bajar, más largo va a ser el viaje de regreso y más caro también, porque uno tenía que pagar su pasaje, su boleto, ¿no?, para regresar, porque no tenías ese tramo del viaje. Entonces yo leía esta frase y recordaba aquellos momentos donde cuando me quedaba dormido y me pasaba de estación me quería matar. Si subes al tren equivocado, bájate en la próxima estación, la más cercana. Cuanto más tardes en bajarte, más caro será el viaje de regreso. ¿Qué te quiero decir? Que a veces hay que evaluar en la vida, ¿no? A veces toca evaluar, a veces toca sacar cuentas, a veces toca analizar la situación y ver qué está pasando. ¿Estás en el viaje correcto? ¿Estás en el tren correcto? O tienes que empezar a analizar la situación y quizás decirte a ti mismo, mira, este no es el tren, no va donde yo quiero ir. Este no es el camino que yo quiero tomar definitivamente. Mientras más tardes en reaccionar, más caro va a ser el viaje de regreso. Y hay algo que se pierde que es invaluable, no tiene comparación con cualquier moneda que le pongas al lado del mundo entero. Y es el tiempo. Mientras más tardes en reaccionar a veces de bajarte de un viaje, más tiempo habrás invertido en él. ¿Sí? No estoy diciendo perdido, pero cuidado, porque cuando ya sabes que no te lleva ese viaje a ningún lado, ya sí comienza a ser tiempo perdido. Y llegan ciertas épocas de la vida donde uno no tiene ya tanto tiempo que perder. Entonces, mi buen amigo, mi buena amiga, si sabes que estás en el tren equivocado, bájate en la próxima estación, la más cercana. Toma la decisión lo más rápido que puedas. Cuanto más tardes en tomar esa decisión, cuanto más tardes en bajarte de ese tren, más caro, más costoso va a ser el viaje de regreso. ¿Sí? Y lo digo con mucho cuidado, ¿sí? Porque a veces uno emprende cosas que son muy deseadas, muy delicadas, y quizás no funcionan. Y hay que plantarse, ¿no?, y decir, bueno, ¿qué está pasando? ¿Sirve o no sirve? ¿Funciona o no funciona? ¿Me está llevando a donde yo quiero? Y voy a poner una frase que es fundamental. ¿Esto está siendo un viaje pacífico o está siendo un viaje donde estoy perdiendo mi calma, mi paz, mi esencia? ¿Sí? Ya la cosa se pone más seria, ¿no? Pues ya no estamos hablando solo de tiempo, no estamos hablando solo de costos, de dinero. Estamos hablando incluso de
tu propia paz, quizás lo más importante en ciertas etapas de la vida. Si subes al tren equivocado, si estás en el tren equivocado, lo tienes que analizar y tienes que tomar la decisión. Cuanto más tardes en bajarte, más caro va a ser el viaje de regreso. Piénsalo, por favor.

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1: Estamos muy cerca, mire, de uno de los eventos más importantes a nivel, no solamente para ministrar las almas, para llevar el mensaje del Evangelio, sino para nosotros poder crecer. Estoy hablando de CAP, donde milagros y prodigios vienen sucediendo año tras año. Y para hablarnos de este maravilloso encuentro, señoras y señores, nuestro querido pastor Carlos Licona. Pastor, bienvenido, ¿cómo estás?
2: Bendiciones y bendiciones a todos los radioescuchas. Muy contento por este evento. Le llamamos el Super Bowl de nosotros, ya que es la conferencia apostólica y profética más grande, creo que del mundo, o está entre las más grandes del mundo. Va a ser en el Wasco Center, ¿no? Y ahí en el Wasco Center, que es la Universidad de Miami, octubre 8 al 10, literalmente personas de todas partes del mundo, Adrián, vienen de todas partes del mundo, 120 naciones en el estadio, en la arena. Por supuesto, vamos a tener el grupo de New Wine Música, vamos a tener conferencistas mundiales, Paula White, el apóstol Guillermo Maldonado, Edén, las iglesias más grandes del mundo se reúnen, van a haber milagros, prodigios, señales, salvaciones, activaciones. En los últimos años que la gente ha llegado, iglesias quedan avivadas completamente, pero avivadas. Una iglesia de África que va a estar ahí, llegó, tenían 80 personas luchando, hoy es una iglesia de 4,000 personas. Iglesias que están construyendo edificios.
1: Pero pastor, donde, de 80 a 4,000, me acabas de decir, porque
2: 4,000 personas en menos, escucha esto, en menos, se explotó un avivamiento. Esto pasó a raíz de CAP. Sí. Él va a estar testificando, van a ver fotos, videos, evidencias, niñas de cánceres, stage 4, dos de ellas diferentes, wow, van a testificar sanas completamente. Oramos en CAP en vivo, como una mujer que estaba en coma, muriéndose un accidente, que la iban a desconectar de la máquina. Minutos antes de desconectar, oramos en vivo en CAP, y ¿sabes qué? No la desconectaron, ella va a estar en CAP contando el testimonio, se levantó. O sea, los milagros son espectaculares, porque Dios sigue haciendo milagros, Dios sigue restaurando vidas, Dios sigue salvando, y Él quiere salvar a tu familia, y especialmente ahora, bien, que hay mucho temor de inmigración, sí, que hay mucho temor por la guerra, hay mucho temor por el precio de la gasolina. ¿A dónde ir? A un ref-

0: o habrá de todo para todas las personas, pero lo más importante, puedes recibir un encuentro con Dios, y un encuentro lo puede cambiar todo, tu destino, tu propósito. Así es que te invitamos para que seas parte de este movimiento. De nuevo, octubre 8 al 10, en la noche serán las cruzadas de milagro, en el día las conferencias, habrá concierto. ¡Ah, qué lindo que ven! Ven cómodo con tenis y recibe y experimenta lo más lindo que Dios quiere hacer, Adrián. Estamos tan contentos. También van a ver, pues, ya ha confirmado gobernadores, llegan hasta presidentes de naciones. Es el evento más grande de nosotros. Y a todos los pastores que me están escuchando, repito, todos los pastores, ok, les tenemos una silla VIP abajo y una comida especial para ellos. Simplemente identificar que son pastores de iglesia y nosotros los atendemos a ellos como se merecen, como los ángeles de la ciudad aquí de Miami.
1: 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No se pierda, mire, no se pierda. Tantas veces andamos pidiéndole a Dios que nos marque el camino, que nos dé una palabra. Una palabra es todo lo que necesitamos para que nuestro destino cambie absolutamente, para que nuestra vida en lo espiritual y también en lo material florezca. Una sola palabra, pastor, tú lo sabes bien, lo has visto tantas veces, como una sola palabra hace la diferencia en la vida de las personas. Y es lo que vamos a ir a recibir a CAP, este avivamiento, esta activación que viene de parte del cielo a través de cada uno de los ministros que se haya allí presente.
0: Sí, vienen pastores de todas partes del mundo. El año pasado creo que tuvimos más de 2,800, 3,000 pastores, donde llorando en el piso se abrazaban, hubo una unidad de todas partes, de profetas, apóstoles, y la gente recibía, había una presencia, literalmente una atmósfera. Dice la gente que podía ver como una nube de gloria por toda la arena, y la gente lloraba verdaderamente. Y yo quiero decirte que eso es lo que queremos, que tengas un encuentro con Dios. Eso te lo prometemos. Nadie que entra a ese lugar va a salir igual. Has estado esperando un milagro, has estado esperando un encuentro. Esta es tu oportunidad. 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
1: Señoras y señores, está hecha la invitación directamente de nuestro queridísimo pastor Carlos Licona. Pastor, te bendecimos, bendecimos al apóstol, gracias por todo lo que hacen por la ciudad, y le recordamos a todo el mundo, es completamente gratis esta conferencia. Aproveche, la gente viniendo de cada rincón del planeta, nosotros que estamos aquí, que somos de casa, tenemos que llegar, ¿eh? Señoras y señores, está hecha la invitación. Pastor, me quedo dando la dirección, teléfono, te dejo libre porque sé que estás con toda la organización del evento que ya está tan cerca.
0: 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Y si usted nos llama y se registra antes de tiempo, tiene todo reservado, le daremos regalos, experimentará su milagro, y Dios hará cosas grandes en todos ustedes. Adrián, gracias por todo lo que hace la emisora de radio, por la comunidad. Gracias por ser de tanta bendición ustedes, verdaderamente. Que Dios los bendiga y que continúen ese gran trabajo, ok, que empezó hace mucho tiempo Camaño y hizo tantas cosas lindas. Gracias, gracias a todos ustedes. Que Dios los bendiga, y a todas las personas que nos está escuchando, cielos abiertos para todos vosotros. Ven, recibe tu milagro, experimenta el poder de Dios y nunca vas a ser el mismo. Cumple tu propósito. Bendiciones para todos.
1: Gracias. El pastor Carlos Licona con nosotros. Señoras y señores, no se pierdan este maravilloso evento, esta conferencia apostólica y profética en el Huasco Center, para que usted pueda llegar directamente aquí. Se puede registrar en el 305-382-3171.
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3: Qué gusto presentarles a una dama que, mire, ha hecho realidad el sueño de tantas familias de tener casa propia. Usted sabe, nosotros los hispanos que amamos recibir a la familia, tener a nuestros hijos en casa, recibir amigos, celebrar cumpleaños y festividades. Si uno no tiene su casa propia, todo es más complicado, ¿sí? Ahora, con casa propia, Sonia querida, podemos tirar la casa por la ventana, pero necesitamos que sea nuestra. ¡Bienvenida!
4: Es verdad. Bueno, ante nada quería decir que una propiedad no es solamente el lugar donde usted vive. Para muchas familias también representa un patrimonio y estabilidad, claro, a largo plazo.
3: Claro que sí. Estamos hablando con Sonia Beato de One Flamingo Realty y vamos a hablar del tema propiedades hoy en día. Mire, Sonia, algo que sucedía antes, y estamos hablando durante la pandemia, después de la pandemia, era que mucha gente de otros estados venía hacia la Florida, venía con mucho dinero cash, y nosotros que vivíamos acá estábamos en absoluta desventaja y por eso las casas subieron tanto. ¿Esto se mantiene o cambió?
4: No, eso cambió. Vamos a dar un ejemplo de propietarios de lugares como en Nueva York, que cualquier casita la podían vender en 1 o 2 millones. Esas personas venían para acá y entonces cuando usted quería comprar una casa de 300,000, ellos decían, no, nosotros le damos 400,000, y ya nos quitaban el mercado porque no había manera de competir con ellos. Ellos tenían el dinero cash, aquí nosotros trabajando y eso, teníamos que coger hipoteca. Y prácticamente lo que hicieron es que subieron el mercado demasiado, al punto que muchas personas no pudieron comprar.
3: Increíble. Esta era la realidad, señoras y señores. Hoy en día, el mercado se da vuelta y conocemos este tiempo como mercado del comprador. ¿Qué quiere decir eso?
4: Sí, es el mercado del comprador, porque ya esas personas no están llegando a la Florida. Quiere decir que nos está dando una oportunidad a nosotros a poder comprar, y el mercado del comprador quiere decir que ahora hay muchas propiedades en el mercado abierta, porque esas personas no están comprando, hay muchas propiedades y hay pocos compradores. Quiere decir que al haber tantas propiedades podemos negociar.
3: Excelente.
4: Porque cuando hay pocas propiedades y muchos compradores, no podemos negociar.
3: Claro.
4: Yo me recuerdo haber ido a un open house donde había 35 personas poniendo contrato en una sola casa. Ahora no. Ahora prácticamente el vendedor está pidiendo, ay, por favor, Sonia, tú sabes, véndeme la propiedad lo antes posible. Yo estoy dispuesto a ayudar al comprador. O sea, el vendedor ahora está dispuesto a ayudar.
3: ¿Y ayudar qué quiere decir? ¿Quiere decir que nos puede ayudar con algunos gastos?
4: Sí, porque los gastos de cierre normalmente en una compra de casa, te estamos hablando de un FHA, te das un 3% de inicio. Los gastos de cierre son 7%. En total necesitas más o menos un 10%. Son una casa de 400,000 por 10% es 40,000. Imagínense que usted tenga que pagar nada más que el 3%. es muy poco.
3: Claro, claro.
4: No tienes que pagar, sí.
3: Es una gran oportunidad. ¿Por qué? Porque los gastos de cierre podemos tratar de que el vendedor los pague en su totalidad o una muy buena parte. Esto no sucede siempre. Entonces, hay que aprovechar, no. Señoras y señores. No miremos, yo creo que hay que decirlo esto, Sonia, no miremos el tema de las tasas. Hay gente diciendo, no, la tasa subió un 0.25%, es nada. Y la realidad es que la oportunidad es inmensa en este momento.
4: Sí, bueno, y para darte un ejemplo, en esa misma casa de 400.000, si tú tuvieras que traer 40.000, pero en este caso negociamos y el vendedor te paga los gastos de cierre o parte... solo trajeras 12.000, o sea, de 40.000 a 12.000. Hay un cambio muy grande.
3: Excelente. 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Hay gente que está rentando hace mucho tiempo. Mire, yo le voy a dar un consejo. Hay mucha gente también que no tiene muchos años de haber llegado a los Estados Unidos. Que no le pase lo que nos pasó a muchos de rentar, de tener este temor de comprar. Mire, en realidad... todo el trabajo lo hace Sonia y su equipo que tienen años de experiencia. Usted simplemente tiene que darle algunos datos para que ellos trabajen con usted y con su familia. 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Es verdad lo que digo, Sonia, hay gente que de repente le faltan algunos detalles para poder comprar, pero tú trabajas con ellos con mucha paciencia.
4: Sí, claro que sí, los ayudamos a calificar en la manera que si el crédito está malo, nosotros tenemos una compañía propia que les ayudamos a arreglar ese crédito. También quería decirles de una oportunidad muy grande que hay, que es nueva construcción. En este momento, Dios mío, están dando un interés más bajo. Ellos mismos están pagándote gastos de cierre, intereses bajos, y tenemos muchísimos proyectos que trabajamos directamente con ellos.
3: Con los constructores.
4: Casas nuevecitas.
3: A estrenar. ¡Qué maravilla! Y Sonia, háblame un poquitito antes que se nos termine el tiempo, el tema de los condominios. ¿También he escuchado que hay como más facilidad en este momento en los condominios?
4: Sí, hay más condominios a la venta que casas. Uh-huh. Muchas personas no quieren ya condominio porque se han ido, muchos se han ido de aquí, de la Florida, y han quedado esos condominios que usted los puede coger baratísimos. So, estos son noticias buenas. Puedo mirar, tú sabes, hacia el futuro y ver muchas personas que están alquilando, ya nos están llamando, ya le estamos vendiendo. Aquellos que tienen el crédito malo, se lo estamos arreglando. Le hemos puesto familias de 4 o 5 personas juntas, hijos, padre, madre, hasta la abuelita, que pueden calificar para una casa. Lo más importante es no quedarse fuera de este mercado.
3: Deje que Sonia escuche un poquito su historia, escuche, haga preguntas claves para ver en qué programa. 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Querida Sonia, muchísimas gracias. Dime
4: una cosita más. Ok, muchas de las personas que nos llaman dicen, Sonia, ustedes tienen casas a la renta. Sí. Oh, y muchas de esas personas, créanlo o no, que le estuvimos buscando casa a la renta, hemos convertido eso en una venta, en que ellos han comprado. Pero sí, si usted necesita salir corriendo de un lugar y alquilar una casa, somos los expertos en buscarle su casita.
3: ¡Qué maravilla, qué maravilla! 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Sonia, muchísimas gracias. Un placer.
4: Gracias.

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0: Boomerang PM, para ir a descansar completamente informado y entretenido. Si hay algo importante, señoras y señores, aquí en este país y que realmente funciona, es uno ser un profesional, tener, mire, una carrera, un título para ser más exacto, y ese título, mire, si viene de una prestigiosa universidad como es Kaiser University, usted seguramente va a tener un futuro promisorio asegurado. Estoy en este momento con quien es la decana asociada para Kaiser University y es la doctora Lina Rodas. Doctora, qué gusto tenerla aquí con nosotros.
1: Adrián, muchas gracias por la invitación. Un saludo cordial a todos los oyentes de Mavisión también. Y es un placer para mí compartir este rato con usted.
0: Nosotros felices porque, doctora, si hay algo que está haciendo Kaiser por nosotros es ayudarnos a progresar. Y lo que decimos siempre, ¿no? Un título abre puertas. Esto es importante que lo resaltemos.
1: Correcto, sí. Sobre todo para nuestros comunidad latina, personas de primera, segunda generación que venimos a este país precisamente buscando oportunidades profesionales, siempre es importante y siempre se le recalca el poder crecer académicamente. Se necesita de su título, un asociado, una licenciatura, maestría, doctorado para poder continuar avanzando y tener esas competencias profesionales para un buen trabajo en este país.
0: Yo voy a dar el número de teléfono para que la gente, hay gente que es más, ya iniciado carreras en su país, tiene ganas de quizás terminar, ser un profesional aquí. 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Hablemos antes de hablar de las carreras, doctora, esto de validar créditos. Hay gente que ha hecho buena parte de una carrera en sus países y aquí eso sirve.
1: Claro, correcto, Adrián. Sí, tenemos muchos estudiantes, de hecho, que vienen de otros países y tienen ese trayecto, ¿no?, universitario, uh-huh, en donde empezaron de pronto una carrera, no pudieron terminar por alguna razón, pero tienen créditos que pueden convalidar aquí con la Universidad Kaiser. Entonces, dependiendo del programa donde ellos quieran ingresar, se hace una evaluación de créditos y muchos de esos créditos, o al menos varios, se pueden transferir para que no necesariamente empiecen desde el inicio, sino que puedan tomar ventaja de lo que ya hicieron en sus países y agregarlo a su carrera universitaria aquí.
0: Excelente. Excelente, muy buena posibilidad. 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Hablemos de las carreras. Hay dos que son maravillosas. Una tiene que ver con carrera en psicología y la otra liderazgo organizacional. Hablemos un poquito de ambas.
1: Bueno, para mí es un placer presentarles estos dos programas porque son programas relativamente nuevos dentro de la División Latina. La Universidad Kaiser ofrece estos programas 100% en español, online, con profesores que son altamente capacitados para dictar estos cursos en español. Entonces, nosotros abrimos el año pasado ya la línea de psicología desde la licenciatura, maestría y doctorado está en psicología y también la maestría en liderazgo organizacional. Entonces, en psicología el estudiante empieza a aprender un poco más sobre comportamiento humano y puede desarrollarse en muchas profesiones relacionadas a ese campo, en la parte de consejería, en la parte de las escuelas, en agencias gubernamentales. Entonces, una carrera en alta demanda que nos ha ido muy, muy bien con esta carrera porque se puede aplicar, como bien lo he dicho, en muchos campos, tanto en la parte organizacional como en la parte de desarrollo humano.
0: Maravilloso. Entonces, qué buenas oportunidades, doctora, para la gente que está en sintonía de Alma Visión Radio. Excelentes oportunidades para progresar en ambas carreras.
1: Correcto, sí, Adrián. Y la otra que abrimos el año pasado también fue la maestría en liderazgo organizacional. Hay varios estudiantes que terminaron su licenciatura, no necesariamente están muy interesados en hacer, ejemplo, un MBA, una maestría en administración de empresas, que es más numérica, más cuantitativa, sino que les gusta más la parte de liderazgo, la parte de planificación en un equipo de trabajo, el poder proyectarse en una compañía en donde tenga que hacer o manejar diferentes proyectos. Así que esta maestría es más enfocada en la parte de liderazgo organizacional.
0: Varios programas, varias posibilidades para que usted sea un profesional. 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Doctora, muchísimas gracias por estos minutitos tan valiosos para saber cómo Kaiser está ayudando a toda nuestra gente.
1: Mil gracias a ti, Adrián, y les extiendo a todos la invitación para poder unirse a nuestra universidad. Nosotros trabajamos y de verdad creemos altamente en el desempeño y crecimiento de nuestra comunidad latina. Así que bienvenidos están acá para continuar sus estudios.
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1: Qué importante es sentirnos ayudados en esto que tiene que ver con limpiar nuestras deudas, quitarnos las deudas de encima. 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Yasmín, ¿cómo está?
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1: No, gracias a usted por llegar y compartir con nosotros, hermana nuestra en la fe. 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Comencemos por una pregunta muy, muy importante. ¿Cuál es la misión que ustedes tienen como empresa Limpia Deudas? ¿Qué misión tiene?
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Y así me retiro, mire, con una lindísima canción, Son de Esperanza, así se llama, maravilloso tema. Bueno, espero que mantenga usted su esperanza, sobre todo, mire, no en cualquier cosa, porque allí es donde nos equivocamos. Tengo esperanza de que tal cosa rara, no, esperanza en lo que Dios le dijo. Si Dios lo dijo, Dios lo va a cumplir. Mire, póngale la firma. Gracias por estar de ese lado. Nos volvemos a encontrar mañana, mire, mañana, para poder hacer ya el último día de la semana, el viernes, y disfrutarlo juntos y darle la bienvenida al fin de semana. Pero muchas gracias por permitirme en este día jueves, señoras y señores, hacerles alguito de compañía. Dios te bendiga. Chau, hasta mañana. Yeah.

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0: La Biblia narra un incidente en que un rey de Israel llamado Joás, en los tiempos en que los reinos de Israel estaban en pugna, estaban divididos, Israel y Judá, el rey de Judá se llamaba Amasías, y el rey de Israel se llamaba Joás. Bueno, el rey de Israel estaba siendo amenazado por el otro rey, estaban en continuas batallas, a veces ganaban, a veces perdían, pero tenía algo a favor el rey Joás. La gran ventaja, dice la palabra, que Joás tenía como su mano derecha a un profeta, a Eliseo nada menos. Tenía un hombre de la talla de Eliseo, que era como tener el oráculo. Entonces le decía a Eliseo, ¿qué hacemos? ¿Atacamos? No, dice Dios que todavía no. ¿Resistimos? Resiste un poco más porque se van a cansar. Le decía todas las estrategias. Tener a Eliseo dentro del reino era jugar con la carta ganadora. Pero un día Eliseo se enferma. El profeta de Dios cae muy enfermo y dice la Biblia con una enfermedad mortal. Ya estaba en sus últimos días. Supongo que vuelan fiebre, supongo que está en una cama. Y Joás tiene doble preocupación. Primero, por perder al profeta. Segundo, porque ahora no va a contar con el respaldo de Dios, o por lo menos con la voz de Dios, a través de este profeta. Así que cuando lo ve allí, que su fuente de fortaleza, el símbolo de su poder, estaba muriendo, le dice, Eliseo, te vas a ir con Dios y yo me voy a quedar sin guía. Y entonces Eliseo le da una serie de instrucciones muy inusuales. Escuchen esto, porque a mí me voló la cabeza cuando lo leí hace muchos años y me la vuelve a volar cuando lo vuelvo a leer. Eliseo le dice al rey Joás, abre la ventana y tira una saeta, una flecha. Tírala por la ventana. Entonces, tira la saeta por la ventana. Luego le dice el profeta, bueno, ahora toma otra flecha y golpea el suelo. Eso es lo raro. Las flechas son para disparar por la ventana, en este caso, para tirarle al enemigo. Pero le dijo, la siguiente flecha no la tires por la ventana, golpea el suelo. Y dice que Joás golpeó el suelo 3 veces, tum, tum, tum, y se detuvo. Y entonces el hombre de Dios, Eliseo, se enojó y le dijo, cabezón, debiste haber, dice mi versión, cabezón, debiste haber golpeado el suelo 5, 6, 7 veces y habrías derrotado a todos los sirios hasta acabar con ellos, pero ahora vas a ganar solo 3 veces. Después vas a tener que fracasar muchas veces más. ¿Por qué? Porque ahí es cuando sale el verdadero carácter de Joás. Que en lugar de golpear y golpear y golpear y golpear hasta que le diga basta, golpeó solo 3 veces y dice más. El problema de Joás, dicho de otro modo, no es que fracasó, sino que se rindió. Ese es el punto. Eso es lo medular que Dios me dijo que te transmitiera esta tarde. Yo me pregunto, ¿cuántas victorias en la vida se pierden antes incluso de pelearlas porque nos rendimos? Hay un montón de cosas en la vida que muchos nos rendimos. Me pregunto incluso en mi propia vida, muchas veces yo pensé que fallé, que fracasé, pero lo único que sucedió es que me rendí. Uno confunde seriamente el fracasar con rendirse, que no es lo mismo. Rendirse es dejar de intentar. Hay gente que dice, yo fracasé en el amor. Tienen 30 años, 38, 54. Yo fracasé en el amor. No, no fracasaste, te rendiste. Rendirse significa no voy a dar más nada porque cada vez que di me destrozaron el corazón. Pero eso no significa que hayas perdido una batalla a que te rindas y digas yo no sirvo para amar. No, a lo mejor elegiste mal, a lo mejor de verdad, consecuentemente tropezaste con la misma piedra 2, 3, 4 veces, pero si tienes un Dios que dice yo no me doy vencido contigo, yo soy fiel contigo hasta la muerte, ¿por qué deberías rendirte tú? ¿Por qué deberías golpear solo 3 veces, ¿no? Yo creo que cuando uno llega al final de la vida, uno podrá decir, di todo lo que yo tenía para dar, o va a tener en su defecto un sentimiento hueco dentro del alma que te rendiste demasiado pronto, que esperaste demasiado poco, que no tiraste la última flecha, que no golpeaste hasta que Dios te dijo, deja de golpear. Ese es el sentimiento que nos va a embriagar, o uno o el otro, diciendo di todo, más no pude hacer. Es lo que decimos los padres cuando nuestros hijos emigran, cuando los vemos en un altar, cuando entregamos nuestra hija en los brazos de alguien o nuestro hijo se va a estudiar, decimos, bueno, no sé, dentro de lo que pude hice lo mejor. Pero si no hiciste lo mejor, no en el sentido de cuantificar cuánto hiciste, sino que si siente que te guardaste cosas para un próximo hijo, para un nieto, para el próximo año, te queda una sensación de vacío, que realmente no lo estás dando todo, porque cuando te rindes, te queda esa sensación de que pudiste haber hecho más. Hay una, la saga de Rocky Balboa, que interpretaba a Stallone, a mí me sorprendía la frase de Rocky cuando todavía él no era campeón, que estaba todo amoreteado, los ojos así que no podía ni ver, decía, ¡Adriana! ¿Se acuerdan? Mal actor, por cierto, pero todo el mundo vio alguna de Rocky en alguna ocasión. Y él seguía golpeando, y me acuerdo alguien que se le acerca y le dice, ¡Rocky, te van a matar! O la misma esposa le decía, ¡no, ya no pelees! Y él decía, ¡aún no siento la campana! Y creo que muchos de nosotros tiramos la toalla y aún no sonó la campana. Aún tenemos vida, aún respiramos. El rendirse es dejar de permanecer en algo. Hay gente que se rinde en las carreras, en los cursos. Hay gente que no puede terminar ni un curso por internet. Y no porque tiene incapacidad intelectual, sino porque es inconstante. Hay otros que son así con los empleos. Abandonan un empleo cuando empieza el viento en contra, cuando empiezan las crisis y dicen, no, es que mi jefe es terrible, los compañeros de trabajo son insoportables, y entonces abandonan y nunca pueden terminar, nunca pueden hacer carrera en ninguna parte, porque no es que fracasan, sino que se rinden con las relaciones afectivas. Se lo dije recién, ¿cuánta gente abandona las relaciones afectivas porque hay crisis? Son esos que buscan la persona perfecta. Me dicen, ora por mí que Dios me dé una persona perfecta. No te la va a dar porque los perfectos no existen. Tendrías que orar para ser la persona perfecta para alguien. Es decir, yo tengo que ser alguien perfecto para alguien. Trabajar en ti, no trabajar en el otro. No que Dios te mande uno perfecto. Otros son, se rinden intelectualmente. Me consta de gente que no puede terminar un libro en la vida. Y quieren servir a Dios. Quieren poner un negocio. Quieren ser dueños de compañía y no leen un libro. Usted dice, ¿qué tiene que ver una cosa con la otra? Si no creces, lo digo siempre, si intelectualmente te atrofias, si no terminas ni un libro, si no dices, voy a terminar este libro que tengo en la mesa, no puedes tener un libro en la mesa de luz un año. Y ni hablar si te rindes espiritualmente. Oré y Dios no me respondió. Ayuné y no pasó nada. Ay, diezmé 2 meses y no me vino el doble. No, no es cinturón gástrico, es entrenarte. El físico es igual. Si uno se da por vencido en cuanto a cuidar su físico, que es el templo del Espíritu Santo, te vas a morir antes de tiempo. Entonces hay que tener constancia. Si hubiese gente que sigue una dieta, habría 2 o 3 dietas. Hay cientos de miles, la dieta de la zanahoria, la dieta del no comer, la dieta de comer pasto, la dieta de mirar la vaca, hay tantas dietas, porque la gente hace 3 días, se pesa en la báscula, no baja y dice, ah, yo como de todo, que me importa, hasta que agarra la dieta. Algunos están esperando el 1 de enero para empezar otra vez. Le quedan 6 meses para atracarse. Entonces, nos detenemos antes de que Dios haya terminado. Y yo estoy seguro que algunos mueren con las aljabas. Las aljabas es ese sitio que se colocaban detrás, los que tiraban las flechas como Robin Hood sacaban de aquí, eso es la aljaba. Y muchos mueren con su aljaba absolutamente llena de oportunidades desaprovechadas, de cosas que no hicieron. Y las flechas no son para decoración, son para la batalla, hay que usarlas. La pregunta que todos debemos responder es, ¿yo soy del tipo de persona que golpea 3 veces y ya se enfada y se detiene? ¿O soy del tipo de persona que cuando me mandan a golpear, sigo golpeando, sigo golpeando, sigo golpeando, hasta que no me queden más flechas? Esa es la pregunta que debiéramos hacernos. ¿Soy de los que insisten, insisten, insisten, insisten con algo y que por cabezón lo voy a lograr? Acuérdense que la disciplina siempre vence la inteligencia. Siempre. La disciplina vence la inteligencia. los millonarios de este país, los empresarios de este país, los hombres de Dios de este país y de cualquier parte del mundo, por lo general es gente que golpea, golpea, insiste, insiste, insiste, insiste, y el otro, el intelectual, el que tenía mucho más que este para hacerlo, no insistió. Ahora, es curioso que el Eliseo le dice al rey que dispare la primera flecha por la ventana. La flecha que disparó por la ventana era un símbolo de que Dios lo llevaría mucho más allá de la mano del rey. Porque la saeta es diferente a la espada en términos de armas antiguas. La espada tenía que ir de la mano del espadachín. En cambio, el arquero lo que hacía era... Y la flecha, el arma, va más lejos que el guerrero. Entonces, lo que Dios le está diciendo a Joás, de parte de a través del profeta, es: dispara por la ventana y así, hasta donde tú no puedes llegar, yo, Dios, te va a dar la victoria. Pero esperen, aquí está, lo que implica realmente es que luego le dice, golpea, o sea que si bien Dios dice, hay una parte que me corresponde a mí, tira la flecha lejos, que es como orar. Tengo problemas afectivos, ¿qué puedo hacer? Lo primero que te voy a decir, tira la flecha por la ventana, vamos a orar. Hay algo que tiene que surcar los aires, que es tu oración. Eso no se puede reemplazar con nada. Y después, te bañas, te perfumas, te pones linda o lindo, ante muerto que es sencillo, te pones coqueta, y a trabajar, mija, a golpear. Pero ya oré, sí, esa es la saeta que sale por la ventana. La otra es la que hay que golpear. No consigo trabajo, vamos a orar. Y ahora que oré, ¿qué pasa? Ahora vas a golpear. Mañana lunes te levantás y no mandás currículum por internet. Vas a buscar trabajo a la antigua, que te vean la cara. Que te vean, sonreí y vas a buscar trabajo. Y a la antigua. A la antigua. ¿Por qué a la antigua? Porque algunos dirán, ay, pero qué anticuado, hoy se manda todo por internet. Sí, pero la palabra dice que Dios te dará favor para con los hombres. No dice que el favor va a estar sobre tu hoja de vida. El favor va a estar contigo, tu rostro, tus ojos, tu mirada. El tipo te va a ver y va a decir, no sé por qué, pero hay algo que me da tranquilidad, te voy a contratar, aunque el trabajo esté por encima de tu capacidad. Esos milagros ocurren porque Dios te da favor para con la gente, para con Dios. Las bendiciones de Abraham. Las bendiciones de Abraham. Entonces, hay una flecha que sale por la ventana y otra que hay que golpear. Hay que golpear y golpear, y el secreto es no detenernos. Golpear es aceptar la responsabilidad, que hay cosas que están fuera de nuestro control, pero hay cosas que están en nuestro control. Golpear, golpear, golpear. El tema de no rendirse es decirle, Señor, tú haz lo que yo no puedo hacer. Llevar la flecha más allá, pero hay una tarea que yo sí tengo que hacer, que es no guardar flechas. La mayoría vive la vida como si las flechas fueran demasiado valiosas para dispararlas. De hecho, hay congresos de cómo acomodar flechas dentro de la aljaba. Cómo lustrar las flechas. Vayan y recorran cualquier domingo las iglesias y pregúntenle qué hace con las flechas. Díganle, vamos a predicar a Las Vegas. ¿Sabes lo que te van a decir desde el pastor hasta quizá el último miembro que esté allí? Te va a decir, no, ahí, con ese pecado. Y pero tienen las flechas. Sí, pero se ensucian. Y se guardan las flechas. Claro, porque el tirar la flecha o el golpear, claro que te ensucia. Claro que te expone. Te critican. Y no, mírenme a mí, me critican de todo. Si me visto o no me visto, que digo, que no digo, porque estoy haciendo. La otra es meterme en la aljaba, protegerme, pero yo ya viví eso. Yo ya tuve de eso. Mínimamente los primeros 17, 18 años de mi vida ya tuve mediocridad. Yo me escondí y nadie más me molestó ni me hizo bullying, pero yo no existía. Ahora me expuse, me expongo, nos exponemos. Esta es una iglesia expuesta. Toda América Latina está hablando de River Church porque hemos decidido usar las flechas, salir, predicar, exponernos. Lo que yo siempre pienso es que la flecha amplía el alcance de impacto, y no solo eso, sino que uno muere con las aljabas vacías. Uno muere sabiendo de que no está guardando nada para la próxima vida. Eso es lo fascinante, nada. Ahora, Cada mañana yo me despierto con una necesidad abrumadora, una convicción abrumadora, que tengo una sola oportunidad para escribir la historia. Tú estás escribiendo la historia. Todo el mundo está escribiendo una historia. No sé si es la historia, pero es una historia. No es la historia, a lo mejor no va a hacer temblar a Bolívar, pero es tu historia. Alguien la va a leer. Alguien ya te está leyendo. Alguien sabe que estás escribiendo una historia. Tú dices, pero si no me muevo de la cama, es tu historia, el bello durmiente, es tu historia. Cada uno tiene una historia y la estamos escribiendo. ¿Cómo te definen tus compañeros de trabajo, tus compañeros de escuela, tu familia? ¿Qué es lo primero que te viene a la mente cuando te ven? Esa es la historia que estás escribiendo. Un tipo alegre, una persona que inspira, una mujer que levanta el ánimo a otros, o alguien que siempre se está quejando, alguien que hace problemas por cualquier bobería, alguien que vuela una mosca al revés, ¡ay! Ya se quiere matar. Estás escribiendo la historia. La gente enseguida nos identifica. Entonces cada uno escribe la historia. Y lo peor de esto, de escribir la historia, porque tiene una connotación negativa, es que no hay carreras de prueba. La vida no permite repeticiones. Ojalá fuésemos como los hindúes, que lo que te sale mal acá lo repites después mejor como cocodrilo. Pero no pasa. Cuando hayamos dado nuestro último aliento, nuestras historias ya quedaron escritas. Y como si eso fuera poco, lo que hacemos en esta vida tiene implicaciones infinitas. O sea, que lo que hacemos acá impacta más allá del cosmos. Nosotros estamos en un bendito negocio del reino, que es salvar alma, gente. Lo que hagas queda una implicancia en los cielos. A mí, el pensar que soy mortal, y esto quiero que lo piensen todos, como se lo dije en Las Vegas cuando dije todo el mundo se va a morir, me he mirado en serio. Yo quiero que esto lo recuerden siempre, porque si la vida no tiene repeticiones, si esto no hay prueba y error, si esto no es un ensayo y es la única vida que tenemos, entonces va a cambiar tu manera de despedirte de los seres queridos cuando te vayas a la mañana. Va a cambiar tu manera de expresar tus sentimientos, sabiendo que eres mortal. Entonces, ¿qué cambia esto? Cambia en que ¿para qué me voy a guardar una flecha? ¿Para qué morir con la aljaba llena de flechas si donde voy no me las puedo llevar? Flechas son oportunidades, cosas que tengo para decir. ¿Por qué guardarme lo que quiero hacer con mis hijos para más adelante si lo puedo hacer ahora? Por decir, cuando tenga dinero vamos a comprar el pase anual de Disney y vamos a ir todo el verano a Disney. Por pensar eso, que está muy bien, te pierdes de llevarlo al McDonald's de acá enfrente. Que a efecto de los recuerdos que quedan grabados en el nene, lo único importante es estar con el papá o la mamá. Pero siempre, por esperar lo mejor, dejamos de hacer lo que tenemos ahora, que es golpear lo que tenemos. Y hay que arreglárselas para decir, hoy no hay para Universal Studios, hay para el parque de acá enfrente, para ir al tobogán o lo que sea de acá enfrente, hay eso. Hay para hacer unas tortitas de jamón, poner una mantita en el césped e improvisar un picnic. Esto es lo que hay. Pero eso es, bueno, hoy lo que había era para jamón y bolillo, no había otra cosa. Hoy había eso. Hoy usé la última flecha que había para hoy. Lo dice la Biblia todo el tiempo. Basta el día con su afán, con el problema de hoy. Disfruta el hoy, bendice tu hoy, porque este es el día que ha hecho el Señor. Este es el día. ¿Cómo te despedirías de tus seres queridos si supieras que es la última vez que lo vas a ver? ¿Cómo saludarías al servidor, al pastor, si supieras que no lo vas a volver a ver nunca más? Tú dirías, wow, me daría un sentimiento de urgencia. Claro, ¿por qué no lo tienes? ¿Por qué no vives con ese sentimiento de urgencia, de hacer todo hoy? Porque el tiempo te miente, nos miente. El tiempo continuamente te engaña para hacernos creer que puedes esperar hasta mañana para hacer lo que debiste haber hecho ayer. Y vamos procrastinando, vamos posponiendo. Y un día vamos a tener una conversación con Dios en el cielo acerca de la medida de nuestras vidas. Y yo prefiero que Él me pregunte por qué intenté hacer demasiado en lugar de que me pregunte por qué me conformé con tan poco. No quisiera que me diga, ¿por qué te conformaste, flaco, con poco? Había más. De lo contrario, no creo que me rete por haber intentado demasiado. Busco toda la Biblia y no hay una sola vez en que Dios se enoje con alguien porque le dijo, ¿por qué tienes tanta fe? Dios no se molesta por alguien que tiene demasiada determinación, demasiada resolución. Entonces habla de insistir, de golpear, de no rendirse. Fracasar no es lo mismo que rendirte. No tienes que rendirte porque, aunque el profeta Eliseo en esta historia era el agente de cambio, todo estaba en las manos de Joás. Dios primero dijo, te voy a dar una victoria completa. Y después le dijo, no, porque dejaste de golpear. Ahora no vas a tener victoria completa. Qué feo que nos pase eso. Que Dios te dijera, podrías haber sido más feliz. Y te conformaste en la tierra de Mediocre Land. Ordinario Land. Miren, la vida es una cuestión de enfoque. Yo creo que una de las sutiles habilidades de las personas que maximizan la capacidad, que logran cosas, que optimizan su impacto en el mundo, son los que eligen qué batallas pelear y qué batallas no pelear. Uno tiene que decidir a qué territorio renunciar y saber de lo que trata la vida de cada uno. Yo tendría que preguntarte hoy, ¿de qué trata tu vida? No me digas a qué te dedicas, no es lo que estoy preguntando. Digo, ¿de qué trata tu vida? Cuando hayas pasado, ¿qué huella dejaste? De modo que los que te sobrevivimos sepamos que estuviste aquí. Si no sabes de qué trata tu vida, es porque es muy posible que estás peleando todas las batallas. Y el que quiere hacer de todo realmente no se interesa por nada. No hay peor batalla, no hay peor cosa, perdón, que ganar una batalla que nunca debiste haber peleado. Yo si te dijera, sé que si les dijera a alguno, ¿de qué trata tu vida? Diría, bueno, aguantar a mi suegra, no sabe, viene a mi casa.
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1: Muy, pero muy buenas tardes, Miami. Feliz jueves. Qué alegría encontrarnos nuevamente aquí en Conversanando, solo por Alma Visión 87.7 FM. Les habla Ángela Quinche y estoy muy agradecida con el Señor por el privilegio de permitirnos y darnos la oportunidad de compartir con todos ustedes los mejores oyentes del mundo. Y hoy tenemos mesa llena completica, amén, la mejor compañía como siempre. Tenemos a Madi, a Dani y a Chantel que viene en camino y una invitada muy pero muy especial. Se trata de la doctora Isabel Alacán, que es parte de la familia de Almavisión también y quien nos va a ayudar a entender un poquito más todo aquello relacionado con nuestras emociones, nuestro comportamiento y también lo que dice la palabra del Señor. Así que comencemos con ella saludando. Doctora Isabel, muy buenas tardes.
2: Hola, muy buenas tardes, ¿cómo están? Yo feliz de estar con ustedes a esta hora y saludos a todos los que nos escuchan ahorita.
1: Claro que sí, doctora. Para todos aquellos que todavía no saben qué hora es, ya son las 6:03 de la tarde y vamos por aquí a saludar a Dani. ¿Cómo estás?
3: Todo bien, Ángela, feliz, el corazón súper agradecido porque he estado ausente 2 semanitas, los extrañé muchísimo, pero nada, aquí con toda la fuerza y con toda la fe para pedirle al Señor también que el programa de hoy ilumine a muchas personas.
1: Claro que sí, esa es la intención siempre, que a través de estas conversaciones nuestro corazón sane de muchas cosas que a veces ni sabemos que tenemos ahí pendientes por resolver y que a través del Espíritu Santo, que es el que nos puede redarguir, digamos, uy, sí, en esta parte me identifico, Señor, sáname, por favor, ayúdame, porque te necesito hoy más que nunca. Y por aquí, por el frente mío, está Madi Contreras. Madi, ¿cómo estás?
4: Contenta de estar aquí, como dice Dani, pues ausente unos días, pero agradecida con Dios que nos tiene una vez más aquí y poder disfrutar de este programa. Llegó jueves y al fin llegó el horario favorito de Conversanando, sí o no, para poder tener esas pláticas que nos llenan y pues contenta de también poder saludar a la audiencia que nos visita hoy y recordarles, Ángela y Dani, de que también nos pueden ver a través de las redes sociales.
3: ¿Dónde, Madi?
4: ¿Dónde? En Facebook y YouTube. Puedes entrar a Alma Visión Miami 87.7 y ahí nos puedes encontrar. También tenemos nuestra página web que es Alma Visión TV y puedes disfrutar de estos programas y poder tener información de cada programa que se pasa por aquí por Alma Visión.
3: Está súper bien. Y aprovechamos, Ángela, también para invitar a todo el público que nos escucha, si están manejando, bueno, escucharnos con atención, pero si están en casita, sí, tomar nota del siguiente número, porque no solamente puede ser por llamada, pueden mandarnos mensajes de WhatsApp o llamadas de WhatsApp. Sí. Es el 305-944-8133. Lo repito una última vez, 305-944-8133.
1: Así es, estos son los números y las redes sociales de Alma Visión para mantenernos conectados y que ustedes también puedan ser parte de esta conversación. Y hoy el tema para conversar se trata de lo que callamos para no incomodar. ¿Cuántas veces hemos estado en una conversación que mejor decimos, como que hablamos con nuestro interior y decimos, mejor quedémonos calladitos, que así nos va mejor y pues preferimos guardar silencio? ¿O cuántas veces, chicas, les han preguntado a ustedes cómo están? Y ustedes dicen, bien, pero en automático. Ah, pero por dentro dicen, sí, supieran
3: creo que eso,
1: todo.
3: Creo que eso es como nos pasa a todos. ¿No? Pasa por default estamos y acostumbrados a decir bien. Es como muy normal, ¿no?
1: Pero bueno, preguntémosle a la doctora. Bueno, la doctora, de todas aquellas pacientes, personas que recibe, que trata, con las que conversa, ¿qué tan común es esto, quedarnos calladitos para no incomodar a las demás personas?
2: Claro, hay mucha gente en esa posición. Pues sabemos que hay muchas razones, ¿no? Le da vergüenza o pues no quieren incomodar y tantas cosas, pero también hay gente que le da miedo, ¿no? Miedo a perder la relación, miedo a que a veces son fosforitos, como dicen, ¿no? Hablan tan fuerte y pues tantas cosas, pero sí, hay de todo.
1: Así es, así que hoy vamos a hablar sin filtros, vamos a hablar con mucho respeto, pero de diferentes áreas, por ejemplo, las relaciones de pareja, las relaciones de familia, las amistades y los ministerios, todo aquello que a veces se calla y aquellas verdades que a veces nos cuesta expresar, pero que es muy importante hacerlo. ¿Qué tal si comenzamos con buena música, como claro siempre? Sí. Y esta canción nos invita a cantar y a sonreír. A mí me encanta ambas cosas, cantar y sonreír. Cante, aunque no cante, cante.
3: Rico.
1: Aunque disfrutar no suene tan bien, ¿verdad? Canta y sonríe en la voz de Marky y Ale Zurdo.

0: Bueno, y surgen muchísimas preguntas a esta hora de la tarde con nuestro tema, lo que callamos para no incomodar. Y muchas veces esa decisión de guardarnos las cosas, de no contestar, de no ampliar y decir todo lo que sentimos, pues sí, genera tranquilidad quizá o paz en el ambiente, pero nosotros, ¿qué estará pasando al interior de nuestras vidas? Cuéntanos, Madi, en tus experiencias personales, ¿cómo ha influido quizá el guardarte ciertas cosas, el mantenerte más bien calladita versus de pronto a alguien que le guste hablar un poco más?
1: En mi experiencia realmente, aunque no pareciera, yo a veces soy mucho más callada que mi esposo. Mi esposo en esta área es mucho más extrovertido, él donde quiera que va, él hace amistad rápido, es muy fácil para él hablar. Yo sí hablo y puedo hacer una amistad, pero no tan rápido como él lo hace. Entonces, a veces, muchas veces, y no sé si eso está bien, y no sé si la doctora puede darnos opinión de eso, pero muchas veces yo soy de las que cuando veo que mi esposo hable y hable, y a veces yo pienso que tal vez una palabra o algo puede incomodar o pueden malinterpretarle, y a veces yo le digo a mi esposo, mi amor, a veces no hay que hablar tanto, a veces no hay que expresarse tanto, a veces puede, a lo mejor no sabemos si otra persona lo vaya a tomar, lo puede tomar a mal. Entonces no sé si yo estoy mal o si él está mal realmente. Entonces no sé si hoy la doctora nos podría dar una opinión acerca de eso. Porque a veces yo soy así, yo soy como, no nos expresemos mucho, no.
0: Mantengámonos calladitos.
1: Mantengámonos al margen.
2: Como prudencia, dependiendo de la situación.
0: Exacto. Bueno, pero vamos a ver qué dice la especialista. Doctora, buenas tardes nuevamente y a ver qué opinión tiene sobre esta pregunta.
3: Claro, es maravilloso ver cómo en las parejas siempre hay uno como extrovertido y el otro introvertido, sí. ¿Verdad? Y es importante ser quien uno es. Dios nos creó así. Es verdad que su sí debe ser sí y su no sea no, ¿verdad? Hay momentos que tenemos que ser un poco más calladito, depende del lugar, pero yo creo que ser auténtico, ¿verdad? Uh-huh. Si a ti te gusta hablar mucho, pues, o te gusta hablar poco, Dios te hizo de esa manera.
0: Así nos hizo diferente. Sí. Imagínate todos que habláramos bastante, o como Chantel, que ella siempre dice que ella es más expresiva, uh-huh, de carácter más fuerte, y aquellos todos iguales, pues sería muy difícil. En tu caso, Dani, ¿cómo ves esto de mantenernos calladitos? ¿Cómo eres tú? ¿Cómo te comportas en el rol familiar?
2: Sí, mira, justamente venía pensando un poquito de camino, y la verdad es que yo he aprendido un poco en base a la palabra, como también aprender a hablar, no solo a escuchar, porque antes me pasaba un poquito esto, que digamos reprimía algunas respuestas o tal vez no decía exactamente cómo me sentía o lo que opinaba, por temor a siempre a hacer sentir mal a la otra persona. Porque para mí uno de los principales mandamientos es ama a tu prójimo como a ti mismo. Uh-huh. Pero ahí, doctora, yo quisiera también entender cuál es el límite, ¿no? O sea, para mí, por ejemplo, como que la regla de oro es que tú puedes decir absolutamente todo lo que piensas, pero siempre tienes que hacerlo con amor y respeto, ¿no? Eso es un poquito como me mido hoy para decirle algunas cosas, ¿no? Uh-huh. Y también, doctora, aprovecho en hacerle otra pregunta, porque, por ejemplo, para el tema de negocios o de trabajo, en mi trabajo yo he aprendido, por el contrario, a veces no decir todo lo que sé hasta que no sea el momento indicado, porque lo veo desde el punto de vista más estratégico, y ahí obviamente no le estoy haciendo daño a nadie, ¿no? Es un tema más como de estrategia personal. Pero yo no sé si también eso es como muy cristiano, si es que eso es correcto.
0: ¿Cultural? Si será también cultural, doctora.
3: Y como dice la palabra, ¿no? La prudencia es algo muy importante, ¿verdad? Esto, disculpen, pero estoy escuchándolas un poquito bajito, así que si no les capto toda la pregunta.
2: No hay problema,
3: Si me podrían repetir la primera pregunta.
2: Sí, la primera pregunta era en base al principal, o uno de los principales mandamientos, de amar al prójimo como a uno mismo, ¿cuál es el límite en este caso para poder nosotros, digamos, frenar ciertos pensamientos o comentarios que quisiéramos hacerle a personas en determinadas situaciones?
3: Claro, ¿verdad? Que a veces, como me dice una amiga, a veces me bajo de la cruz, ¿verdad? Sale nuestra personalidad, la ira, todas esas emociones que son parte del ser humano. Somos seres humanos y estamos en esta tierra, ¿verdad? Con virtudes, con defectos. Tenemos que ir día a día mejorando definitivamente, pero poner ese límite cuando ya pasan la falta de respeto, la integridad como ser humano, ¿verdad? Se entran a ese lugar donde tu integridad pues no está siendo respetada. Todas esas cosas son importantes. Nosotros como cristianos, como decía, tenemos que ser prudentes, sabios, uh-huh. todo lo que nos dice la palabra, pero es verdad que vamos de victoria en victoria, de gloria en gloria. Nadie es perfecto, todos tenemos que cambiar, todos tenemos issues, como dicen, sí. Y pues en Cristo Jesús nos humillamos, le pedimos al Señor que nos cambie, pero también es parte de nosotros, ¿no? Estar rendidos al Señor para poder y aprender la palabra, por supuesto, lo que nos dice, para ir cambiando y ser transformados a la imagen del Señor.
0: Hablando de esa parte cultural, de lo que nos han enseñado, muchas veces nosotros como papás tratamos de hacer lo mismo con nuestros niños. Desde pequeñitos, si ellos quieren expresar de pronto lo que piensan, lo que sienten o su opinión respecto a algo, uno, dependiendo del escenario, uno dice, silencio, claro, guárdate, no, cállate, a ver, ya, y empieza a limitar esa posibilidad de expresarse. ¿Eso es correcto? ¿Estamos haciendo bien? ¿O realmente desde muy pequeñitos estamos enseñando a que se debe guardar silencio para no incomodar a la demás gente?
3: Claro, he visto muchas personas que durante la infancia, y verdad, nos vamos criando nuestros padres con sus issues también, en lo que pueden ofrecernos en la crianza, ¿no? Hay varios tipos de crianza. Pero cuando se le limita al niño, no debes expresar, no debes decir esto, que muchos de nosotros venimos de esa cultura, ¿verdad? Es lo que yo digo en la casa y ya. Entonces el niño aprende, ¿no? A que, ok, me tengo que callar cuando hago algo y no expresa. Entonces puede pasar dos cosas. El niño se revela cuando cumple 18 y ahora hago lo que me da la gana y se va de la casa. Claro. O pues siguen ese patrón de conducta y encuentra de repente parejas que lo limitan, que lo callan, y porque él aprendió eso en el hogar. Entonces, pero todo depende de la personalidad, las experiencias y tantas cosas.
2: Y la forma, ¿no, doctora? O chicas, la forma de la comunicación, ¿no? Aquí yo resalté una palabra que es Efesios 4:15, que dice, siguiendo la verdad en amor, crezcamos en todo aquel que es la cabeza, esto es Cristo. Entonces, para mí es que mientras, digamos, tal vez como papás, como mamás, ¿no? Como esposos, como esposas, nos comuniquemos en amor, o incluso hasta llamemos la atención con amor, tal vez el aprendizaje se toma distinto, ¿no?
3: Yo creo claro que sí, eso es muy importante porque la palabra dice que Dios al que ama, disciplina, sí. ¿Verdad? Si somos hijos, vamos a ser disciplinados. Igual nosotros con nuestros hijos, los amamos y los vamos a disciplinar, porque el amor tiene que ir con la disciplina. Mucho amor, amor, amor, y no disciplina, no está bien, y mucha disciplina sin amor, como tú decías, pues es algo también nada. Que no funciona. Yo entonces creo que todas las cosas que hacemos, y sobre todo con el ejemplo, nosotros en casa, con nuestros esposos, ellos están viendo eso.
1: Sí, que quería opinar algo sobre eso porque creo que hoy estoy entendiendo muchas cosas que realmente hoy, porque yo soy muy buena para escuchar. Y yo si una persona habla, y como yo le comentaba antes de empezar el programa, les decía de que a veces voy en el carro y mi esposo habla, y yo, sí, okay, pero no me incomoda, o sea, yo no es como que quiero hablar o algo, no, yo lo escucho y me gusta.
0: Él habla por ti.
1: Exacto.
0: Habla por los dos.
2: Bueno, sí. El matrimonio bien dice una sola carne, así que puede hablar.
1: Pero yo he notado eso de que muchas veces también, a veces como tal vez pasa una confrontación con una persona, yo normalmente no me defiendo, no digo nada, okay. Simplemente escucho y ya quedó, ok, sí, ya, ok. Entonces creo que he empezado a entender de que algo muy importante que dijo la doctora, de que a veces en los padres pasa eso, porque mi mamá, yo le digo a mi esposo, tú te pareces mucho a mi mamá, porque mi mamá también habla y habla y habla y habla. Entonces yo le digo a yo ahora empiezo a entender de que en esas áreas también. Mi mami a veces era como, te voy a corregir y voy a decirte esto y esto, pero yo nunca me expresaba. Claro. Y mi mamá tampoco era como, okay, ahora dímelo. No, yo simplemente...
2: Claro, como no había una retroalimentación, era exacto, solo lo que ella decía y ya.
1: Exacto, y claro, mi mamá sí, antes pues sin tener el temor de Dios, yo era su primera hija y sí, pues, estaba aprendiendo a ser mamá y todo eso, entonces mamá soltera también, entonces, pero ahora empiezo a entender que también muchas cosas que creo que tengo que empezar a...
0: Claro.
1: Como a cambiar.
0: Mira, y de lo que hablas, Maddy, me hace recordar aquellas situaciones en familia donde nuestros papás les parecía una falta de respeto uh-huh. que su hijo menor diera una opinión sobre el tema o quizá le llevara la contraria. Yo sí. recuerdo que muchas veces... ¿Por qué? ¿Pero por qué tiene que ser? Porque yo lo digo y porque ya es así, punto. Uh-huh. Y la persona cohibía, el joven cohibía el poder expresar su opinión porque pues los papás decían que era así, consideraban es una falta de respeto. Aún actualmente, doctora, ¿se ven casos de esa forma de educar, de ese pensamiento?

0: bien de la manera autoritaria. Muchas veces los estudios han visto que esos niños, cuando son grandes, tienen dificultades, ¿no?, en las relaciones, en todo esto, y la manera ideal será, sería la autoritativa, que le llamamos. ¿Cuál es la ideal? Que regañemos al niño, que le digamos, bueno, te voy a disciplinar, pero que le expliquemos el por qué. Y eso es sumamente importante. Mm-hmm. Yo te castigué por esto, porque hiciste esto. O preguntarle al niño, todavía aún mejor, ¿por qué tú crees que llegaste a ese punto y que te estoy castigando? Para que el niño tenga el pensamiento crítico, que es sumamente importante y que ahora no estamos viendo mucho en los adolescentes.
1: Así es, estamos conversando sobre un tema maravilloso, necesario. Yo creo que cada uno de nosotros nos hemos identificado un poquito hasta lo que vamos, y los invito a disfrutar en este momento de una pausa musical. Lo que callamos para no incomodar es el tema de hoy. ¿Y qué tal si escuchamos Lamento en baile en la voz de Marcos Yaroidi y R-Nova?
2: Es R-No, Marcos Yaroidi.

0: Continuamos en Conversanando, un tema espectacular, muy especial, lo que callamos para no incomodar. El silencio puede evitar quizá una pelea hoy, pero también puede construir una distancia mañana. Y puede suceder mucho en las relaciones de pareja, en los matrimonios, doctora, que la persona prefiera callar durante muchos años para evitar una pelea fuerte. ¿Y con qué se corre más riesgo? ¿Con callar tantos años algo que te incomoda, algo que querías decir, y evitar una fuerte pelea? ¿O cuál sería la decisión más sabia?
1: Claro, eso depende, ¿no?

0: que tampoco queremos callar y tragar todo eso que sentimos. Importante expresar lo que sentimos. Las emociones son parte de los seres humanos y hay que expresar esas emociones, y muchas veces la pareja no valida esas emociones, entonces te va tragando y te convierte, ¿verdad?, en esa amargura que tiene la persona por no poder expresar. Ahora, hay que tener cuidado, porque cuando hay también una relación abusiva, ¿verdad? No físicamente necesariamente, pero psicológica, emocional, que hay control, que he visto mucho en las parejas también, de parte de la mujer y de parte del hombre. Entonces hay que tener mucho cuidado cuando hay esto, porque en ocasiones pueden entrar también a la violencia. Entonces la persona tiene que ser prudente y saber cuándo hablar y cuándo no. Entonces ser asertivo, pero en lo que se pueda comunicar con la pareja, pues expresar estas emociones.
1: Bueno, y ya tenemos aquí a Chantel con este tema bien interesante, y te tomamos como ejemplo, Chantel, de que tú eres una persona que expresa con más facilidad todo lo que sientes, y yo te pregunto, al interior de tu familia, ¿esto te ha servido para de pronto hablar en ciertos momentos de cosas que no estás tan de acuerdo, como todos los seres humanos, quizá que hagan tus padres o que hayan hecho como familia, y que lo hayas podido expresar, o mejor dices, mejor me quedo calladita y así evito una controversia o de pronto lastimar?
2: Claro, bueno, yo he aprendido que durante los años siendo como hija de pastor es saber cuándo hablar y tener discernimiento en el momento acordado de hablar. O sea, si yo veo una injusticia, claro que yo voy a hablar. Yo me acuerdo una vez que había una persona que le estaba faltando el respeto a mi papá, era alguien también de autoridad, uh-huh, tanto como mi papá, y yo se miraba que esa persona como que estaba así, y era una mujer.
1: A una mujer.
2: Y era una mujer.
3: Más difícil.
2: Y yo le dije ahí, no, gracias a Dios no le hablé así mal, pero sí yo defendí a mi papá y le dije, tú no eres este título de la forma que estás hablando y estás actuando, o sea, tú no eres. Y le dije, porque la forma que estás hablando no es así para que le hables a mi papá. Yo lo defendí en ese momento, porque mi papá siendo autoridad, ella siendo una autoridad, Yo sentí que tenía que defender a mi papá en ese momento. Pero hay ciertos momentos donde tal vez sí no estoy de acuerdo con mi papá, porque mi papá es mi pastor, pero es mi papá también, ¿verdad? También, claro. Entonces hay momentos donde tal vez él puede decir algo en un momento de una reunión y tal vez yo no esté de acuerdo, pero yo no voy a ir ahí delante. No, papá, yo no estoy de acuerdo con esto y esto y el otro. Yo claro, le doy mi opinión.
3: Es el discernimiento.
2: Ajá, yo le doy mi opinión después como diciéndole, bueno, tal vez usted dijo esto, pero yo pienso esto. Esta es mi opinión.
1: Es su opinión. Y plantear su opinión, doctora.
2: Claro.
1: Y hablaba Chantel de un término bien interesante, la autoridad. Y la autoridad pues la tenemos en diferentes lugares, en nuestra casa, en la relación de pareja, en el trabajo, nuestros jefes, o bueno, en diferentes circunstancias, en los colegios, los maestros, los profesores, en la iglesia, los pastores. Cuando de repente esos niveles de autoridad son esos límites e impedimentos que permiten que una persona realmente exprese su inconformidad, exprese sus pensamientos para evitar de pronto no entrar en discordia con las personas en autoridad.
0: Claro, algo que decía Chantel, ¿verdad?
2: Sí, así es.
0: Es algo importante saber el momento. No quiere decir que no lo digamos nunca y que callemos, pero en el momento preciso, el discernimiento, el respeto a la autoridad, porque la palabra lo dice, ¿verdad? Que debemos respetar y ser asertivos en lo que hacemos, ser prudente, pedirle al Señor, ¿verdad? También que nos dé las palabras, porque no vamos a ir chocando o diciendo, tú hiciste esto, tú dijiste lo otro, porque a veces vamos como acusando, ¿no? Porque tal vez nosotros entendimos algo, y darle la oportunidad a la persona de explicar en realidad qué quiso decir. Yo entendí esto porque a lo mejor lo percibo, nosotros percibimos las cosas de acuerdo al filtro que tenemos interno de todas nuestras ideas, nuestras creencias internas, pasamos toda la información a través de ese filtro, pero siempre dar el beneficio de la duda, como yo digo, esto en las parejas, en las relaciones, yo entendí esto, eso fue lo que tú quisiste decir, explícamelo.
1: Perfecto. Doctora, y en otro ámbito que no sé si estoy en lo correcto y que sea muy común, es real, es verdad que muchas mujeres esperan que los hombres sepan realmente lo que uno está sintiendo como mujer, mientras que algunos hombres prefieren quizá callar para evitar discusiones. ¿Esto es real? ¿Se vive aún?
0: Eso es muy real. La mujer tiene una cara de pistola, el hombre llega y le dice, ¿qué te pasa? Nada. Y con ay, lenguaje ya. Corporal lo dice todo, que es lo contrario. Ajá. ¿Verdad? Y a veces el hombre me da risa, pero también es algo serio. Yo estoy viendo muchas parejas en el tiempo presente, en el pasado también, pero últimamente tengo muchas parejas y cuando yo le explico la diferencia entre hombre y mujer, de la manera que comunican, que ellos están a veces como en la-la-lan y uno está todo hecho un rollo y un drama y ellos están como que hay algo malo que está pasando, yo no me había dado cuenta.
1: No.
0: Y entonces, pero hay que entender la diferencia del hombre, de la mujer, y a veces las mujeres agarramos unas rabietas por cualquier cosa, vamos a apreciar todo lo bueno que él tiene, ¿verdad? Vamos a ser mujeres sabias, ¿verdad? Y eso es muy importante en la relación, y sobre todo, ¿verdad? Tener una calma, una paz que nos da Jesús, porque edificamos el hogar.
1: Doctora, hace algunos días escuché a alguien conversar conmigo sobre la relación de sus papás y hablábamos sobre específicamente la mamá y me contaba que después de muchos años de matrimonio, de muchos años, la mamá le confesaba a ella que realmente en ciertos momentos de su vida sentía temor, textual, temor de pronto de expresar lo que sentía, de expresar su opinión frente a su esposo. Yo decía, ¿cuántos años? Quizá uno viendo esa pareja y decía, wow, es de admirar, siguen juntos, han durado muchos años. Realmente. Pero llegar a una etapa de la vida después de tantos años y decir eso me pareció muy triste, doctora. Sí. Y yo decía, ¿por qué vivir tantos años en temor, en miedo a la persona que uno ama? Imagínate. Y para evitar discusiones quizá en el hogar, que los hijos los vieran, o vivir de una apariencia que estaban tratando de construir, eso que tanto afecta de verdad en la felicidad, en la libertad de la mujer.
0: Claro que sí, y para los hijos, el matrimonio que ellos están viendo, el ejemplo de un matrimonio son sus padres, entonces esto lo aprenden ellos definitivamente, pero sí, he visto muchos casos donde hay control, manipulación de parte, pues, del esposo. La mujer calla porque si digo algo se enoja. Entonces, tienen este patrón de que, ok, se enojó, yo tengo que contentarlo porque me da miedo que grite o que haga ciertas cosas. Entonces, hay mujeres que llegan a los 40 y tantos, 50, y se dan cuenta que vivieron una vida a través de esa manera, ¿verdad? En el matrimonio ya llegan a los 40, 50, los hijos se fueron de la casa. Ajá. Y están como cansaditas, ¿no? Ya no sé qué hacer con mi vida, me quiero divorciar, no conozco al esposo, no tienen esta, pues, conexión, ¿verdad? Porque todo era pelea, todo era una dinámica, un círculo vicioso que nunca salieron.
1: Sí, es así, y yo creo que es algo que queremos todos en amor, como decía Dani, desde el inicio, buscando ser sabios, el discernimiento, pero que no hayan mujeres. A mí personalmente me entristece muchísimo escuchar en ese momento me refiero a las mujeres porque pues son algunas de las que expresan o callan por sus hijos, por tener el hombre en la casa, muchos años sin expresar de verdad su inconformidad, lo que realmente la hace feliz, o quizá algo tan sencillo, doctora, como decir, me siento agotada, estoy cansada, tengo mucha tarea, mucho trabajo en casa, mis obligaciones son muchas, necesito ayuda, y prefieren no hacerlo por mantener a todos felices y gorditos.
3: Menos ella misma.
1: Menos ella. Eso, no sé, doctora, ¿qué le podemos decir en esta tarde a todas aquellas mujeres que por ese miedo, ese temor, ese querer mantener todo en paz, en calma, se han sacrificado, entre comillas, ellas mismas a expresar lo que realmente sienten y quieren?
0: Claro, y yo quisiera, pues, aprovechar este momento. Sí, las mujeres somos, ¿verdad?, expresivas, los hombres que nos están escuchando, los esposos que yo sé que escuchan este programa, muy importante que usted, caballero, de nuevo, la diferencia entre hombre y mujer, a veces no es que ellos no quieran, es que no se dan cuenta si uno pues no habla, vamos a decir, en el caso de que sean, que se comuniquen bien y toda la cosa. A veces, hasta en estos casos, el hombre ve que la mujer está embarazada, tiene el bebé chiquito, está limpiando la casa, y yo le digo, pues usted ayúdela hoy. Te doy un masajito, mi amor, te voy a ayudar a fregar los platos. Tú no sabes cuánto eso puede alegrar a una mujer y decirle, estoy validando que estás cansada, que estás, ¿verdad? Tantas cosas. A veces ellos no se dan cuenta y no es que lo hagan de maldad y todo esto. Entonces, vamos a ser sabias nuevamente, hablarle con amor si es, ¿verdad? Una pareja que se puede comunicar, porque hay muchas que comienzan la pelea y esta dinámica pues de abuso, de control y todo eso, pero eso es ya algo pues más fuerte, que necesitan terapia definitivamente, pero es importante expresar eso, lo que sientes, y decirlo. Amor, cuando tú haces esto, no ir como que tú eres un maleducado, tú eres un abusivo, no poner nombrete, sino decirle, mi amor, cuando tú me ayudas, yo me siento feliz. Cuando
1: eso se escuchó linda.
0: Right? Cuando tú me gritas, yo me siento. En inglés le dicen el I statement. Eso es muy importante en la comunicación en las parejas. En vez de decir, tú eres así, tú dejas las cosas tiradas, no voy atacando. Sí, yo me siento así cuando pasa esto.
1: Cuando pasa esto, mira, hay diferentes formas, a veces no es lo que se dice, sino cómo se dice, y por algo el Señor nos dio nuestros labios y la posibilidad de hablar, de expresar lo que sentimos, así tanto hombres como mujeres, sí. Él nos ha dado esa libertad, y por qué cohibirnos para que todo el mundo y los demás se sientan bien, pero nosotros por dentro estar lastimados, cansados, agotados. Y pasa también en el ministerio, Chantel, y yo sé que tú de la mano has trabajado fuertemente con tus papás a nivel ministerial, y creo que han tal vez visto casos como esos de personas que a través de su servicio se convierte ya en un compromiso donde se sienten agotados, pero por temor a hablar y que se vaya a cuestionar su fe, su entrega o demás, no lo expresan.
2: Sí, yo creo que eso le pasa no solo a los miembros, pero incluso a los pastores. Y casualmente mi papá estaba hablando eso mismo este domingo, que a veces incluso él mismo como pastor se ha sentido agotado, y a veces tal vez no lo expresa porque desafortunadamente los pastores no tienen con quién hablar. ¿Cómo le va a decir a una oveja que tiene más carga? Por eso es algo que yo siempre he aprendido y he escuchado, es siempre buscar a alguien, un mentor, alguien, no alguien por abajo, pero alguien, si tú eres un líder, busca a otro líder que sepa, que pueda guiarte espiritualmente, bíblicamente, o si eres un pastor, si tienes otros amigos pastores, hablar lo que uno siente, porque ellos pueden como que ponerse de acuerdo y saber lo que estás sintiendo, porque incluso los mismos pastores han callado, han otorgado, y por eso después de repente
1: colapsan,
2: uh-huh. Le dan un derrame, cierran la iglesia, wow. Espiritualmente también decaen, o sea, hay muchos, incluso hemos visto historias de pastores que hasta se quitan la vida sabiendo de que, o sea, uno quitarse la vida va al infierno, lo han hecho, ¿por qué? Porque no hay nadie que los ayude a ellos, porque se otorgan, porque uno piensa que como uno tiene una posición alta y hay tanta gente que lo está viendo, tiene los ojos fijados en ellos, creen que son Dios mismo o que son superhéroes que pueden callarse, que tienen que callarse, porque si no la gente lo juzga.
3: Claro, ahí está un poco la equivocación del rol, ¿no? De pensar que uno, como tú decías en el tema anterior, lo soporta todo, lo puede soportar todo, ¿no? Yo me quedé un poquito con ese tema y me gustaría un poquito invitar a los oyentes, hombres o mujeres, que tal vez estén viviendo una situación, digamos, similar, o se identifiquen con eso, que no tiene que pasar todo de la noche a la mañana. O sea, no es que de pronto te despiertas y dices, ya, chao,
1: ya voy a hablar.
3: No, es poco a poco, o sea, hasta con la cosa más simple. No te gusta el azúcar, gracias, no quiero azúcar. O sea, con lo que fuera, es un ejercicio, porque así también yo creo que uno se va como tomando un poquito más de poder en sí mismo, en saber decir no o hablar, ¿no? Determinadas situaciones que no te gustan. Entonces, invitar a los oyentes a hacer el ejercicio continuo, sí. No somos malas personas, no somos menos cristianos, si es que de vez en cuando nos atrevemos a decir lo que pensamos, lo que sentimos con amor.
2: Y acordar que somos humanos. Sí. No somos robots. Así es. No somos, estamos tratando de llegar a la perfección de Cristo, pero no somos Cristo. Pero Cristo nos dice que descansemos en el que dejemos las cargas a Él. So, pastor, hermano que está escuchando, que se siente agotado también incluso en el ministerio, habla con tu pastor si te sientes cierta forma. Así. Porque después va a haber un burnout, un momento donde vas a querer tirar la toalla, dejar todo y apartarte. Y no, Dios no quiere eso. A veces, no, como hemos hablado anteriormente, nos ponemos como Marta, tanto pastores como líderes, como miembros. Nos afanamos y nos afanamos. Y no solo es trabajarle a Dios, es descansar en Él.
1: Sí. Es descansar en Él. Sí, claro que sí. Así se crean esas comunidades sanas, hablando ministerialmente, esos grupos quizá de jóvenes, aún tú que estás en un grupo de jóvenes que lideras, puedes observar eso. Cuando aquel joven mejor prefiere callar si está pasando alguna crisis, alguna situación, para que no sea señalado, para que no tal vez sea tema de conversación, prefieran callar.
4: Sí, sí me ha pasado. Yo realmente... Me ganaste la pregunta porque realmente iba a comentar eso y estoy muy de acuerdo con lo que dice Chantel. Muchas veces me ha tocado venir cuando he visto de que se cohibiven, como que hay algo que como que se apartan, esa ovejita que se aparta, me ha tocado venir y decirle, ven, vamos a hablar, es necesario que te expreses, es necesario que hables lo que sientes, lo que, aunque parezca malo, aunque para ti parezca malo, es necesario que lo sueltes. Entonces, es muy importante también saber distinguir, porque eso, en eso que tú hablabas, yo he aprendido de mi esposo, porque aunque mi esposo sabe que no soy mucho de expresarme, pero él ha aprendido a estudiarme y a leerme, y él sabe cuando estoy cansada, entonces él sabe cuando tomar acción, cuando decir, ¿sabes qué, mi amor? Hoy voy a cocinar yo, porque ha sabido leerme, ha sabido entender cuáles son mis actitudes o mis emociones. Entonces, eso también me ha ayudado a mí con los jóvenes, también poder entender y ver cuando veo que hay algo que no está bien. Señor, gracias por enseñarme a discernir de que hay algo que no está bien, pero también me ha tocado en ocasiones que me ha tocado también, aunque sé que va a incomodar a esa persona o a un joven, decirle, ven, vamos a hablar porque hay algo que no está bien. Entonces, aunque sé de que a veces ha sido duro, aunque a veces hasta me duele, pero a veces es necesario. Es necesario también hacer entender de que aunque esa persona le va a incomodar, pero hay algo que es necesario arreglar.
1: Sí. Doctora, y aquellas situaciones en que algunas personas se ven envueltas, quizá por el anhelo de ser servicial, de ofrecer esa ayuda en momentos determinados, y se pueda convertir en una invitación para que otras personas abusen de esa disposición, y al final esa persona queda metida en algo que no quiere prolongar o hacerlo en esa cantidad, pero porque se puso a servir, la gente abusa. ¿Cómo manejar esas situaciones?
0: Claro que sí, hay que aprender a decir no. Es algo tan sencillo, pero tan difícil a la vez, es cierto. Y muchas veces creemos que queremos resolverle la vida a todo el mundo y nosotros vamos, ¿verdad?, acumulando tantas cosas. Entonces, poner esos límites, cuál es, pues hasta dónde puedo hacer que me sienta bien. De por sí, en yo que trabajo pues tanto escuchando mucho, absorbiendo todas las situaciones de las personas, leyendo el body language, como dice, lo que dice, cómo lo dice, todo el día en esto, yo tomo un día a la semana para mí. Para mí es importante tomar ese tiempo para uno mismo, me time, como le dicen. Y lo que decía Chantel, precisamente el 70% pues de los pastores dice que se deprimen. Wow. Y por eso mismo, porque están muy cargados, ¿verdad? Supuestamente ellos están ahí con la vida resuelta, eso es lo que cree todo el mundo, pero también son seres humanos con problemas, con situaciones en sus familias primeramente, ¿verdad? En la congregación, el lidiar con uno, con el caso del otro, y a veces en la congregación la gente cree que, bueno, mi pastor me tiene que resolver, entonces...
3: 24-7.
2: Dicen, pastor, creo que tenemos que hacer esto, ¿y por qué no hacemos lo otro? Bueno, yo no soy la iglesia, todos somos la iglesia, apoyen, aporten, porque mucha gente en la iglesia a veces hablan, critican, pero dan su opinión, pero no hacen nada.
1: Pero no son
2: y toda la carga es al pastor.
1: Ah, ella se nota que conoce a fondo, que conoce a fondo todas las situaciones que se presentan al interior de un ministerio. Y también hay otros ámbitos, doctora, donde es muy importante aprender a decir no, ese no que nos cuesta tanto y que nos da miedo decir. ¿Cuántas personas no se han visto quizá en un escenario laboral donde no están de acuerdo con algo, pero por conservar su puesto no están tal vez de acuerdo con cierto trato, con cierta asignación, y prefieren mejor callar? ¿O qué tal, doctora, aquellas mujeres que se atreven a expresar y el comentario, o ya empiezan a señalarles como, es que ella es difícil, es una persona difícil, pero de repente si es un hombre, van a decir, ese hombre que haga lo mismo, que diga lo mismo, es un hombre con firmeza, es un trabajador de carácter. ¿Esto se presenta al interior de las oficinas, de los empleos, de los trabajos?
0: Claro que sí, muchas veces pasa y es la cultura, la sociedad, ¿verdad?, que tiene ciertos patrones que debe ser así, debe ser así, y entonces, pero es importante que la mujer pueda hablar, pueda expresar, pero sabiamente, siempre importante cómo lo decimos, como tú decías, Ángela, a veces no es lo que decimos, ¿verdad?, me invitan a algo, de repente no quiero ir o pues estoy ocupada y no sé cómo decir que no, decirle muchas gracias por pensar en mí, pero me va a ser imposible ir. Algo tan sencillo como eso, y no sentirse culpable por eso.
1: Y no sentirse culpable. Es que la humildad no consiste en permitir que los demás ignoren nuestro valor, y cuesta. Claro que cuesta, porque el temor es algo bien complicado de manejar, pero sí es posible hacerlo, es posible que nosotros en el ámbito en que estemos podamos expresar nuestras posiciones en algo tan sencillo como lo decía Madi, Dani, de no quiero azúcar. ¿Cuántas azúcar o cafés con azúcar nos hemos tomado por no pasar de groseros y no decir tal vez no, muchas gracias, o haber tomado, comido algo que no queremos, pero por el momento como que al lugar sí decimos no, pero realmente dejamos de ser nosotros?
3: Sí, Angie, y finalmente también yo creo que todo va a ser dependiendo de cada circunstancia, ¿no? Ahorita que hablábamos un poquito del aspecto laboral, por ejemplo, yo he aprendido a que el silencio sea más bien como un lenguaje del amor en ciertas situaciones en mi trabajo. ¿Por qué? Porque en mi equipo tengo muchas personas que son un poco menos elocuentes o que les cuesta un poco expresarse. Entonces, como yo sí hablo un poco más, yo he aprendido a guardar silencio para que ellos tengan oportunidad de también poder expresarse y no tener todas las respuestas todo el tiempo. Entonces, va a depender siempre de la situación, ¿no? Yo creo que, digamos, por decirlo de alguna forma, la clave es el amor, ¿no? Hacer todo con amor.
1: Hacer todo con amor, doctora. Y bueno, ya hemos hablado de todos aquellos que nos cuesta, ¿no? Que nos cuesta hablar y que preferimos callar para no incomodar. Pero, ¿qué tal de todas aquellas personas que no dan espacio para que otros hablen, o hablan tanto que después dicen, ay, ¿yo por qué dije todo eso? ¿Por qué no pensé antes? ¿Por qué no evalué lo que iba a decir? Y asumen ya diferentes consecuencias a raíz de hablar tanto.
0: Claro, de nuevo la prudencia, muy importante en nuestras vidas, y la palabra nos manda a ser prudentes, ¿verdad? Uh-huh. Hay gente, ¿verdad?, como dice ella, que es un poquito más verbal. Yo diría, bueno, tienes tu inteligencia verbal bien desarrollada y qué bueno, ¿no? Poder expresar. No todos tenemos esa inteligencia, pues, verbal, y considerar como cada persona, como dice, hay unos más callados, más introvertidos, que le da pena, y tantas cosas, y saber que cada ser humano es único, y como ella dice, la base es el amor. Cada vez que estoy frente a mis pacientes, clientes, siempre le pido, Señor, déjame ver, muéstrame lo que hay en el corazón de esta persona. Yo quiero ver como tú ves, y ver a través de los ojos de Jesús, eso de verdad que te cambia la vida, porque no eres tú. Los hombres vemos unas cosas, pero cuando vemos a través del corazón de nuestro Padre, es muy, muy diferente.
1: Bueno, y para poner un poquito de dinámica a este tema, yo quiero hacerle algunas preguntas a cada una de ustedes para que me conteste rápidamente en diferentes situaciones. Y comencemos con Madi. Si una amiga te pregunta si te gusta su vestido y sinceramente no te gusta, ¿qué haces? ¿Lo digo, me lo guardo o depende?
4: Depende de la amiga.
1: Ok, vamos con Chantel. Tu pareja está aumentando de peso y te preocupa su salud. ¿Lo dices, te lo guardas o depende?
2: No, yo lo digo.
1: Bueno, vamos con Dani. Tu mejor amiga está cometiendo un error que puede afectar su matrimonio. ¿Lo dices, te lo guardas o depende?
3: No, se lo digo de todas maneras y me meto en el tema.
1: Bueno, doctora, estaba para usted.
0: Ay, ay, ay, yo también.
1: Un familiar siempre te pide dinero y nunca te paga. ¿Lo dices, te lo guardas o depende?
0: Bueno, depende. La palabra me dice también que cuando prestes pienses como que lo estás dando. Entonces, es si verdad. Tengo el dinero para ya olvidarme de eso y no meterme en el lío de que cuando me va a pagar, se lo doy. Si no lo tengo, le digo, lo siento, no lo tengo.
1: Ok, perfecto. Vamos con otra vez con Maddy. ¿Te enteras que alguien está hablando mal de ti? ¿Lo dices, te lo guardas o depende?
4: No, yo sí, ahí sí lo digo.
1: Ahí sí lo dice, sí, ya cambió la cara y todo, se puso seriosísima.
4: Sí. No, ahí sí, sí.
1: Chantel, una persona de la iglesia te hizo sentir humillada delante de otras personas. ¿Lo dices, te lo guardas o depende?
2: No, yo lo hablo, yo lo confronto.
1: Lo confrontas. Bueno, vamos con Dani. Una amiga te pregunta, ¿qué opinas de mi novio? Pero tú ves señales preocupantes. ¿Lo dices, te lo guardas o depende?
3: No, se lo digo.
1: Se lo de dices. Bueno, doctora, y termina usted. Tu jefe te exige trabajar fuera de tu horario y no te reconoce ese tiempo. Ay, ay, ay. ¿Lo dices, te lo guardas o depende?
0: Qué bueno que no tengo jefe.
3: Apuntemos a eso, apuntemos.
1: Boss lady, boss lady. ¿Cuántos empleados callan cosas a sus jefes? ¿Será que sí pasa? Sí,
2: yo se lo digo de chiste en chiste. Ay, oh, va a haber ahí un aumento.
1: Claro, porque tu jefe es el papá, ¿no? El jefe es el papá de Chantel. Entonces, pues, bueno, algunas
2: Si fuera en otro trabajo, porque yo me acuerdo que yo estaba en otro trabajo antes de trabajar con mi papá y cuando era como que overtime, yo decía, ay, perdón, pero no van a pagar extra por esto.
1: Así, ah, pero sea, sí, yo lo esa voy a la hacer. Forma.
2: No, no. Ah, bueno, yo solo quería saber.
1: Bueno, Chantel, y hablando de ese ámbito, ya que tuviste otros trabajos fuera de tu papá, ¿alguna vez te ha costado de pronto pedir aumento o que sea reconocido tu trabajo de algún momento? ¿Te cuesta esos momentos, esas conversaciones?
2: Yo creo que depende, o por ejemplo, como ella dijo, de pedir, o sea, que alguien pedirle que me pague para atrás, eso sí como que me da como penita cobrarle eso. Yo digo, bueno, señor, ni modo, que hay que ser cuente.
4: Sí, también. Sí, me cuesta como decirle a una persona, porque yo empiezo a pensar como, ¿y será que ha pasado algo, alguna situación? Porque no me ha dicho nada, entonces.
1: ¿Y alguna vez has pedido aumento de sueldo?
4: Sí. Con mi jefe tengo una amistad bastante buena y cuando le digo, ya ahí,
1: ve. Ya es hora.
4: Y ya. Ya viene 2027, aumento 2027.
1: ¿Y tú, alguna vez?
3: Antes me costaba, ahora ya no tanto, pero no necesariamente lo pido. Pienso que tú donde estás tienes que ser valorada. Y si no eres valorada, mirar otras opciones. Sí. Ya.
2: Al único que no le pido aumento es a mi papá, porque él me va a decir, no, yo te mantengo.
1: Ay, sí, doctora, ni modo, Chantel, porque no. Doctora, ¿qué hacen aquellas personas que se encuentran en ese dilema, que no se atreven a hablar con su jefe para que le reconozcan el aumento, o considera que es mejor hacer lo que dice aquí Dani, de que sea valorado, que no hay necesidad de pedirlo porque debe llegar?
0: Mira, precisamente tuve un caso en esta semana de alguien que tenía pena ir al jefe, y cuando va, el jefe no sabía que lo habían subido a este empleado de puesto sin aumentarle. O sea que el jefe no sabía.
1: Eso es lo entonces, que está siempre pasando, entonces.
0: ¿Verdad? Siempre es bueno hablar con respeto, ¿verdad? Sí. Pero expresar, porque a veces el mismo jefe grande no sabe.
1: Mira. Bueno, así es. Bueno, eso es un muy buen consejo. Así
2: algo
1: es.
2: Que yo he escuchado, que mi papá me ha aconsejado desde pequeña cuando me da miedo confrontar, y bueno, gracias a Dios ya sé hablar un poquito más, él me ha dicho, lo peor que te pueden decir es no.
1: Es verdad. Exacto, lo peor. Es verdad. ¿Y qué tal esa otra frase, doctora? La verdad sin amor puede herir. Ay. Pero el amor sin verdad puede convertirse en una mentira. Yo estoy analizando hoy todo el día esa frase y la voy a repetir. Repítela. La verdad sin amor puede herir, pero el amor sin verdad puede convertirse en una mentira.
0: Claro, claro, porque puedes estar, ay, yo te amo, y pensando y cosas mal. Que no debes, ¿verdad? Exacto, exacto. Entonces, es muy cierta esa frase.
1: Claro que sí. Entonces, para todos nuestros oyentes hay que arriesgarse. En amor, por supuesto, el Señor nos dejó el mejor ejemplo para poder hablar, para poder expresar lo que sentimos siempre con respeto, sí, con amor. Así que la invitación a todos nuestros oyentes de que no se callen para no incomodar a las demás personas. Ustedes también tienen derecho a sentirse incómodos y lo mejor. Y derecho a ser feliz.
2: Claro, y hablar con amor, discernimiento, prudencia y con sabiduría.
4: Sí, me recuerda una frase, porque puede ser que pase con los estudiantes también, que a veces les da pena preguntar, no entendieron algo. Y mi mamá me decía, y se los dejo hoy, parece fuerte, pero es una realidad. Mi mamá me decía, hija, es mejor pasar por tonto una vez en la vida y no toda la vida.
1: Amén. Así, pasar colorado un momentico y no rojo, y no pálido toda la vida, ¿no? Un momentico coloradito, rondito, pasa, una pena, pasa. Pero pasa. Doctora, muchísimas gracias por todos sus consejos, por todas esas experiencias que ha compartido con nosotros. Sé que este tema nos compete a todos en algún momento de nuestra vida, en algún ámbito, así que muchísimas gracias por estar hoy en Conversanando aquí en Almavisión.
0: Gracias a ustedes, verdad, un placer compartir con ustedes este espacio y pues es un honor, así que muchísimas gracias a ustedes.
1: Gracias, doctora. Y a ustedes, chicas, de verdad, mi corazón con cada una de ustedes por todo el tiempo que hemos compartido aquí en Conversanando los días jueves, los temas siempre espectaculares. Gracias por su tiempo, por su dedicación a nuestros oyentes. Gracias por siempre estar en sintonía de la mejor Almavisión Radio 87.7 FM. Y los dejamos con esta hermosa canción, Qué bonita está la vida, en la voz de Oasis Ministri.

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6: Muy, pero muy buenas tardes, mis queridos hermanos y hermanas, y bienvenido a otro espacio de salud con quien les habla su médico de familia, Ramón García Septién. Que yo siempre lo digo con orgullo, ahora en noviembre de este año voy a cumplir 50 años de graduado como galeno. Toda mi vida, mi vocación, gracias a nuestro Padre Celestial, ha sido de ayudar a gozar de esa calidad de vida que todo humano quiere tener. Ya el año 2026 va transcurriendo esta ondas radiales de Almavisión Radio, cumpliendo 17 años al aire. Parece que fue ayer, 17 años al aire. Y quiero señalar que soy fundador de esta linda emisora desde su primera semana. Siempre he traído mis espacios de salud a través de este programa de actualidades médicas, que mi misión como médico de familia es cuidar de nuestro cuerpo como templo del Espíritu Santo a través de nuestro ministerio de sanación. 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Como médico de familia, siempre, pero siempre me he especializado en el tratamiento de este flagelo que es la obesidad. ¿Y por qué la obesidad? Quiero decirle que hace varios años en este país la obesidad era un síntoma, no era considerada una enfermedad, pero a través de los años se ha demostrado que sí, la obesidad es una enfermedad, y hablamos de obesidad cuando nuestro índice de masa corporal, lo cual lo calculamos rápidamente con nuestro peso y estatura, está por encima de 30. Lo normal es que lo tengamos entre 20 y 25. Por arriba de 25 hasta 30 estamos hablando de sobrepeso, de 30 a 35 obesidad grado 1, de 35 a 40 obesidad grado 2, y por encima de 40 estamos hablando de obesidad morbosa, que por cierto, aquellos pacientes que están buscando la cirugía bariátrica como una solución de esta obesidad, pues uno de los requisitos que piden las compañías de seguro es que haya tenido o que tenga un índice de masa corporal por encima de 40 y que haya tenido un tratamiento médico por lo menos de 3 a 6 meses fallido. 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Y como de costumbre, pues quiero invitar a todos nuestros queridos oyentes que ya van rumbo a sus casas. 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Quiero decir que por experiencia sabemos que la obesidad es una enfermedad que viene muy mal acompañada. Generalmente las personas obesas, si no lo son, van a ser prediabéticos o diabéticos, porque la diabetes se asocia mucho con la obesidad. Lo mismo ocurre con la hipertensión arterial, con las enfermedades coronarias, con la apnea del sueño y sobre todo la narcolepsia, los problemas circulatorios, los problemas de colesterol alto, los problemas osteoartríticos. Son tantas y tantas las enfermedades, como las enfermedades de las tiroides, son tantas las condiciones asociadas con la obesidad, que nosotros somos capaces que a través de estos tratamientos tratando directamente la obesidad, hemos sido capaces de controlar la diabetes, la hipertensión, evitar las enfermedades coronarias, sobre todo el infarto del miocardio, que sigue siendo la causa número uno de muerte en el mundo entero, la apnea del sueño, esas personas que roncan mucho durante la noche y no tienen un sueño reparador, en otras palabras, no descansan, les falta el oxígeno en su cerebro y al otro día pues se sienten agotados, se quedan dormidos, a veces en cualquier lugar. Esto se llama narcolepsia. 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Le damos sobre todo educación nutricional, un panfleto donde le explicamos qué debe de comer, qué no debe de comer. Trabajamos mucho con la dieta de Atkins, una dieta rica en proteína, baja en carbohidratos. Le damos medicamentos muy tradicionales que yo he usado por mucho más de 4 décadas, que son medicamentos que permiten controlar el apetito. Le damos diuréticos si tiene retención de líquido, medicamentos para aumentar la tiroides si están funcionando lento. 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
5: Muy buenas tardes, mis queridos hermanos, amigos que nos escuchan en esta hermosa tarde de este jueves 8 de octubre del año 2026. Amén. Estamos a escasamente 80 y tantos días de terminar el año 2026, ¿verdad? Amén. Hace unos 10 meses atrás estábamos apenas en enero y decíamos, ¿cuándo, verdad? ¿Cuándo pasa el año? Pero ya el año está por acabarse, el año está por terminar, ¿verdad? Y empezar un nuevo año nosotros, ¿verdad? Un nuevo año, pero damos gracias a Dios porque la fidelidad de Dios ha estado siempre con nosotros. Amén. Amén. Así que en esta tarde te damos la bienvenida a nuestro programa En Contacto con la Verdad. Recuerda también que si no tienes una iglesia donde congregarte, no tienes un lugar, ¿verdad? Te invitamos a que nos visites en nuestros servicios los días domingos a las 9:30 de la mañana. Estamos iniciando nuestro servicio dominical los días domingos, 9:30 de la mañana, ¿verdad? Es temprano, vamos con lo primero, le damos lo primero a Dios de nuestra vida, de ese día, una semana nueva que estamos iniciando, entregándole a Dios todo. Amén. Los Amén. Domingos, 9:30 de la mañana, te esperamos, y los días lunes a las 8 de la noche que tenemos oración, ¿verdad? Nuestra iglesia, y los días miércoles a las 7:30 de la noche tenemos servicio general también. Amén. Así que te estás cordialmente invitado este domingo a que nos visites, vengas con nosotros a escuchar una palabra de Dios para tu vida. Dios siempre tiene lo que nosotros necesitamos. Recordemos que Dios es un Dios omnipresente y es un Dios omnisciente, que Él conoce todas y cada una de nuestras necesidades, conoce todas y cada una de nuestras luchas. Sin que nosotros le pidamos, Él ya nos da a nosotros lo que nosotros necesitamos, porque Él es nuestro Padre y Él sabe lo que necesitamos. Y si tú vienes con esa fe, vienes con esa hambre, vienes con esa meta, esa visión de que Dios puede hablar a tu vida, créeme que no vas a regresar igual de como llegaste ese domingo a la iglesia. Vas a regresar con una nueva fe, vas a regresar con una nueva manera de ver las cosas, porque a veces las situaciones de la vida nos frustran, nos cegan y no nos dejan ver más allá de donde nuestros ojos pueden ver. Pero yo te invito a que vengas con nosotros este domingo a las 9:30 de la mañana. Estaremos juntos celebrando y adorando a nuestro Rey. Amén. Amén. Así que le damos la bienvenida también a nuestros hermanos que se encuentran aquí en cabina con nosotros.
6: Amén. Dios bendiga a cada uno de las personas que nos están escuchando, que nos están sintonizando por medio de esta plataforma, Almavisión 87.7. Y la palabra de hoy es una palabra profunda, una palabra que es básicamente la esencia pura de Dios, pero que también nos cuesta a nosotros entender. Gracias doy por la vida de mis hermanos, de mi querido pastor. Y si usted está escuchando esta palabra, hoy disponga su corazón, disponga su mente, y que no solamente seamos aquellos oidores, sino también aquellos hacedores, amén, de la palabra, amén, del Señor. Muy buenas tardes, hermano Eric.
7: Dios me lo bendiga en esta hora. Es un placer estar otra vez aquí reunidos con ustedes, con mi pastor, mi hermano, amén, Orlando, mi hermano Sammy. Y es un placer dirigirnos a ustedes. Espero hoy dispongan de su tiempo, de su corazón, para poder recibir la palabra que hoy va a ser implantada para ustedes. Espero hoy quieran y anhelen recibir palabra del Señor. Amén. Dios me los bendiga.
5: Amén. Amén. Y hoy vamos a dar inicio al tema que hoy traemos, ¿verdad?
7: Amén.
5: Amén. Y hoy quiero hablar del amor. Vamos a hablar, aleluya, del amor.
6: Amén.
5: Amén. Pero más allá, siempre hablamos del amor de Dios que, amén, tiene para con nosotros, ¿verdad? Hablamos de eso, pero hoy quiero hablar acerca del amor que nosotros debemos de tener. ¿Amén?
6: Amén.
5: Y quisiera empezar leyendo la primera carta a los Corintios, capítulo 13, versículo de 1, del 1 al 3.
6: Amén. Leemos la palabra del Señor honrando al Padre, al Hijo y a su Santo Espíritu. Si yo hablase lenguas humanas y angélicas y no tengo amor, vengo a ser como metal que resuena o címbalo que retiñe. Y si tuviese profecía y entendiese todos los misterios y toda la ciencia, y si tuviese toda la fe de tal manera que trasladase los montes y no tengo amor, nada soy. Y si repartiese todos mis bienes para dar de comer a los pobres, y si entregase mi cuerpo para ser quemado y no tengo amor, de nada sirve.
5: Mira cómo el apóstol Pablo empieza aquí y dice la preeminencia del amor. ¿Alguno de ustedes saben qué es preeminencia, hermano?
6: No.
5: Preeminencia es algo que ocupa el primer lugar y algo importante, algo que tiene dominio sobre ti, la preeminencia. Entonces, el amor es una preeminencia.
6: Amén.
5: Es algo que sí o sí tiene que ocupar el primer lugar, tiene que tener dominio sobre tus emociones, sobre los momentos difíciles que atraviesas, sobre cómo vas a actuar. El amor tiene que ser una preeminencia en nosotros. ¿Y por qué quise traer este tema, mira, hermano? ¿Por qué? Porque es muy importante de que antes de una acción tiene que ir el amor.
6: Amén.
5: Pero nosotros dejamos el amor y ponemos la acción. Y aunque a veces hacemos las cosas de mala gana, creemos que lo hacemos con amor. No. Y el Señor, aquí el apóstol Pablo dice, si yo hablase lenguas humanas y angelicales y no tengo amor, vengo a ser, dice, como metal que resuena o címbalo que retiñe. Tan importante, hermano, es el amor, la preeminencia, que el amor ocupe el primer lugar en nosotros, que nuestro Señor Jesucristo dijo, en estos dos mandamientos se resume toda la ley.
6: Amén.
5: Amarás al Señor, tu Dios.
6: Amén.
5: ¿Y qué? ¿Amarás a quién? A tu prójimo como a ti mismo.
6: Amén.
5: Pero hoy, hermanos, vivimos en un mundo donde creemos que con simple hecho de hacer las cosas es suficiente. Pero yo te digo en esta tarde, si tus acciones no llevan amor, no tienes nada. Amén. Eres como un címbalo que resuena, como un metal vacío que solo suena, pero no tiene solidez, no tiene nada por dentro. Porque muchas veces solamente hay gente que dice, ya hice mi obra del día. Sí. Pero ¿para qué la hicimos? La Biblia dice que todo lo que nosotros hagamos tiene que ser para que Dios sea, ¿qué? Glorificado. Amén. En todo momento. Amén. Si yo le doy pan al que va a comer, el que tiene que ser glorificado es Dios.
8: Amén.
5: Si yo le doy un dólar a aquel que necesita, el que tiene que ser glorificado es Dios. Amén. Si yo le doy un techo a una persona, el que tiene que ser glorificado es Dios. Pero hoy estamos llenos de gente en las redes sociales, hermano, que donde no se glorifica a Dios.
8: Amén.
5: Amén. No se glorifica a Dios. Y este es un tema de la actualidad. No de la actualidad, pero no es un tema nuevo. La iglesia de los Corintios estaba pasando lo que hoy estamos pasando. Una iglesia que estaba haciendo las cosas, pero no estaba sintiendo lo que estaba haciendo. Porque una cosa es hacer lo que sientes y una otra cosa muy diferente es hacer lo que tú no sientes en tu corazón.
8: Amén.
5: ¿Por qué? Porque vas a actuar de una manera diferente.
8: Amén.
5: Usted puede traerme un plato de comida, hermano Orlando, si yo se lo pido.
8: Amén.
5: Pero lo va a traer porque se lo pedí. Pero es muy diferente cuando de usted nace algo y que hasta la actitud cambia.
8: Amén.
5: Hasta la manera de hacer las cosas cambia.
8: Amén.
5: Hasta una sonrisa, porque no fue nada obligado. Y eso es lo que hoy yo quiero dejar aquí.
8: Amén.
5: Hacer
8: aleluya.
5: Un hincapié en esto. Hacer un hincapié. Y lo más triste es que hoy la iglesia está olvidando la preeminencia del amor.
8: Amén.
5: Está olvidando la preeminencia del amor. Hermanos,
8: amén.
5: Estamos olvidando la preeminencia del amor, la importancia de que el amor tiene que ocupar el primer lugar en nosotros.
8: Amén.
5: El mandamiento en el libro de Éxodo de que es amarás al Señor tu Dios
8: con toda tu mente.
5: El amor, si nos damos cuenta, siempre ocupa el primer lugar en todo.
8: Amén.
5: En el fruto, ¿cuál es el primer fruto?
8: El amor.
5: El amor, hermano.
8: Amén.
5: ¿Ah? ¿Y qué dice? El amor no es envidioso. El amor no es jactancioso. El amor no se envanece. El amor...
7: Todo lo sufre, todo lo espera. No busca lo suyo propio.
5: ¿Entiendes?
8: Amén.
7: Amén.
5: Ese es el amor que Dios quiere de nosotros.
8: Amén.
5: Tener preeminencia del amor de Dios es ser el espejo y el reflejo mismo de Jesucristo.
8: Amén.
5: Como Cristo nos enseñó a nosotros. Porque Él vino y Él no anduvo buscando nada, no anduvo buscando fama.
8: Amén.
5: Cristo no anduvo buscando fama. ¿Por qué hoy mucha gente, y disculpe, ¿verdad? Pero tengo que hablar de esto. Mucha gente ayuda, pero detrás de la ayuda que dieron de 1,000 pesos, les entran 1,000,000 de vistas y le entra $5,000. Entonces...
8: Amén. Gloria a Dios.
5: No es lo mismo como cuando tú ayudas, cuando nadie te ve y confías en que Dios sí te ve y que Él va a recompensar tu acción.
8: Amén.
7: Amén.
5: Entonces, ¿verdad? Aquellos que ayudan, doy 1,000 pesos, pero yo recibo 5,000, no estoy haciendo nada realmente. Estoy buscando un beneficio para mí porque el que está ganando soy yo.
7: Es verdad.
5: Yo no estoy perdiendo. Yo estoy ganando siempre. El amor verdadero es aprender a perder uno para que el otro gane.
8: Amén.
7: Amén, aleluya.
5: Es aprender a perder uno para que el otro gane. Porque el Señor, la palabra de Dios dice que debemos de poner antes a los demás, antes que a nosotros.
8: Mismos. Amén.
5: Sí.
8: El que quiera ser el primero debe de ser.
5: Esa es la preeminencia del amor, hermanos. Amén.
8: Amén.
7: Amén.
8: Amén.
5: Vamos a seguir leyendo.
8: Claro.
5: ¿Tiene alguna pregunta? ¿Escuché? ¿No?
7: No, pastor, no.
5: Vamos a seguir leyendo ahí en 1 Corintios 13:13.
8: Amén. Y ahora permanecen la fe, la esperanza y el amor. Estos tres, pero el mayor de ellos es el amor.
5: ¿Cuál es el mayor, hermano?
8: El amor.
5: Uh-huh. Pero hay tres ahí.
8: Tres.
5: Está la fe,
8: la esperanza.
5: Y el amor. Hay un corito que a mí me gusta que dice, Viva la fe, viva la esperanza, viva el amor. Viva la fe, viva la esperanza, viva el amor. Viva la fe, viva la esperanza, viva el amor. Pero dice, que viva Cristo, que viva. ¿Por qué?
8: Amén.
5: Porque, hermano, porque
8: gloria a Dios.
5: Cristo es el principio y el fin.
8: Amén.
5: Amén. Del amor, hermano. En Él no hay fin. En Él, Él es amor siempre.
8: Gloria.
5: Amén. Entonces dice, y ahora permanecen, dice, la fe, la esperanza y el amor. Estos tres, pero el mayor de ellos es el amor.
8: Amén.
5: Porque sabe algo, sin amor no puede haber fe ni esperanza, hermano. El amor es la base y el fundamento de la iglesia.
8: Amén.
5: Es la base y el fundamento de nosotros. ¿Cómo usted cree que nosotros, como siervos del Señor, podemos soportar muchas veces tantas cosas por la base que tenemos, que se llama amor? No es porque seamos tan buenos, hermano, ni porque tengamos mucha paz o paciencia, como la gente dice, no, wow, ¿qué paciencia tienen? No, no, hermano. Es el fundamento donde estamos, que es el amor, que hemos entendido la preeminencia, la importancia, la necesidad de que el amor ocupe el primer lugar en nuestras vidas. Hermano Eri, el amor tiene que ocupar el primer lugar en tu vida.
8: Amén.
5: El primer lugar para tu casa, el primer lugar para tu esposa, para tus hijos, para tus amigos, para los que te rodean, para las personas que tú tienes un día la oportunidad de tenerlo frente. El amor tiene que ser la base siempre, porque si con algo Dios cambió este mundo fue con amor.
8: Amén.
5: Porque dice, porque de tal manera amó
8: Dios al mundo.
5: ¿Con qué cambió Jesús este mundo?
8: Con amor,
5: hermano. Y detrás del amor que viene misericordia. Detrás del amor viene la esperanza para otras personas. Detrás del amor, hermano, viene la fe para otras personas. Porque al tú demostrarle el amor a otras personas, hay personas que ya no tienen fe, pero ven a una persona llena de amor, como que recuperan la fe en la humanidad, hermano. Y hoy estamos viviendo unos tiempos difíciles donde no hay amor. El amor dice que tiene que ser sin fingimiento.
8: Amén.
5: Pero hoy el amor es fingido, hermano, solamente para encajar en una sociedad que nos exige amor. Nos exige amor, al costo que sea, no importa. Pero Cristo no quiere exigirte amor. Cristo quiere que el amor nazca dentro de ti.
8: Amén, gloria
5: Dios,
8: a Dios.
5: Cristo no quiere exigirte que ames a la fuerza, no. Cristo quiere que tú, por ti mismo, por mí mismo, aprendamos nosotros a amar,
8: hermano. A producir amor.
5: Que nuestra izquierda no sepa lo que hace nuestra derecha, ni nuestra derecha, nuestra izquierda, que ninguna de las dos sepa. Pero hoy vivimos en un mundo que tú ayudas a alguien, todo el mundo lo sabe. Le ayudaste, le diste a alguien $100 y ya lo sabe Julanito, Menganito y ya. Entonces no hay amor ahí. Porque, hermano, el que ama no anda buscando menospreciar a su hermano.
8: Amén.
5: El que ama no anda buscando dañar a su hermano, sino que al contrario, hermano, lo que hace se lo calla y sabe que de Dios viene su recompensa.
8: Amén.
5: Hermano. Pero hoy vivimos en un mundo donde las cámaras, hermano, son las que nos recompensan. La Biblia dice que lo que hacen, los que trabajan o sus obras son para los hombres, dice, ya tienen su recompensa.
8: Amén.
5: ¿Sabe cuál es la recompensa de muchos que andan ayudando ahí? ¿Sabe cuáles son? El like nada más. Pero ¿sabe cuál es la recompensa de muchos que nadie los ha visto ayudando? Que nadie los ha visto darle un plato de comida al necesitado. ¿Sabe cuál es la recompensa de ellos? Es una morada eterna con nuestro Señor Jesucristo. Por eso la Biblia dice, de verdad os digo que ellos ya tienen su recompensa.
8: Amén.
5: Porque el que busca recompensa de hombre, la única recompensa que vamos a tener es en este mundo.
8: Amén.
5: Pero el
8: Amén.
5: Que busca recompensa de Dios tiene recompensa en este cielos. Mundo y tiene recompensa aún después de este mundo.
8: Amén.
5: Amén. Y eso es lo que nosotros debemos buscar. Porque se habla mucho del amor, el amor de Dios, que Dios es amor, que Dios es el principio del amor. Entonces, ok, Dios es amor, Dios es el principio. Pero si nosotros somos templo y morada de Dios, ¿qué tiene que habitar en nosotros también? El amor.
7: Amén.
5: Por consiguiente, tiene que habitar el amor en nosotros. Amén.
7: Amén.
5: Amén. Vamos a terminar leyendo, hermano Eri, Mateo 5:39.
7: Pero yo os digo, no resistáis al que es malo. Antes, a cualquiera que te hiere en la mejilla derecha, vuélvele también la otra.
5: Pero yo os digo, dice, no resistáis al que es malo. Dice, antes, dice, el que te hiere, ¿qué? En la mejilla, dale la otra, ¿sí o no? Hay un dicho que dice, ojo por ojo, diente por diente, ¿sí o no? Y amén. Está en la Biblia también, lo encontramos. Está sí. Bíblicamente ahí, que si tú me haces, yo te pago. No, nosotros tenemos que apagar el mal con el bien.
7: Amén.
5: Tenemos
7: amén.
5: Que vencer el mal y no que el mal venza el bien. Pero eso es lo que hoy ha pasado. Y entiendo a mucha gente, hermano. Yo entiendo, la Biblia dice que en los últimos tiempos el amor de muchos, ¿qué dice? Se enfriará. Se apagará. ¿A causa de qué? De la maldad en este mundo. Y hoy, hermano, la maldad está a flor de piel. La maldad está donde quiera que tú la ves, y hoy se ha acabado el amor, se ha acabado la empatía, se ha acabado la misericordia, porque nadie, hermanos, confía en nadie. Nadie mete la mano por nadie ahorita, hermanos, porque todo el mundo anda cuidándose a sí mismo, porque todo el mundo tiene miedo, todo el mundo se cuida. Aquí en este país tú no puedes llevar a nadie en un carro que tú no conozcas, ¿sabías? Por más que lo veas caminando, si no lo conoces, no lo subas. Pues te pueden demandar.
7: Wow.
5: Amén. Pero en nuestro pueblo, allá sube a cualquier mundo, hermano.
7: Y si no le da rayas, malo.
5: ¿Sí?
7: Sí.
5: Entonces, el amor de muchos, dice, se enfriará. Y hoy el amor en la iglesia se ha enfriado. Y yo comprendo mucho. Y muchas veces la iglesia está tan fría, se ha enfriado, muchas veces por los que estamos también arriba parados. Porque hemos perdido esa preeminencia del amor, de que el amor habite, hermano. Tener amor, tener misericordia con los demás. Como el apóstol Pablo decía, con el griego me vuelvo griego, con aquel me vuelvo lo mismo que él. Porque a veces tenemos el amor, nos hace ver las cosas como tú las estás viendo.
7: Tener empatía, sí, por los demás.
5: Pero hoy se ha acabado el amor.
7: Amén.
5: Hoy no, ¿me entiendes? Hoy el amor se ha terminado, se ha acabado esa preeminencia de que el amor habite. Hoy para muchos líderes en las iglesias, pastores, el amor ya no se ve, no se nota, hermano. Se ve el egocentrismo en ellos, en las personas, hermano. Y eso no es amor. El que ama, hermano, pone primero a su hermano antes que él en amén. Las cosas, hermano. Los pone primero. Y eso es lo que Dios hoy quiere hablarnos a nuestra vida. Quiere que ese amor vuelva a tomar esa importancia en nuestra vida.
7: Gloria a Dios. Yo creo que una persona así, pastor, ya sería como una perla preciosa. Yo creo que por eso el Señor le llama así a su pueblo, perlas preciosas. Porque no cualquiera va a llegar a ese tipo de... Porque muchos los llamados y pocos los escogidos. Y ya creo que sería una perla preciosa porque llegar a ese punto. Lastimosamente, hoy muchas personas, lo que está diciendo el pastor, es verdad. Y están lucrándose de muchas cosas, de esto y de lo otro. Y lastimosamente la gente circular hace las cosas para ser visto por los demás. Tienen compañías, tienen empresas. Para que ellos les cobren menos impuestos, hacen ese tipo de cosas. Los religiosos también, ellos hacen ese tipo de cosas para sentirse bien consigo mismo. Ahora, hay personas también, como usted lo menciona bastante, que hay personas que para sentirse bien consigo mismo van a la iglesia demostrando un amor, y un amor que no tienen, porque no van a la iglesia con amor, van para cumplir y saciar su sed de lo que ellos tienen. Si estás escuchando esta palabra, recíbela, porque quizás estés perdiendo tu tiempo en la manera en la que estás haciendo las cosas. Esto es muy edificante para nosotros.
5: Amén. Sí, porque es importante lo que el apóstol decía, si yo hablo en lengua, si yo hago esto, si doy mi cuerpo para ser quemado, pero no tengo amor, de nada me sirve, hermano.
7: Amén.
5: Porque a veces estamos haciendo las cosas creyendo que están correctas, porque mucha gente dice, yo hago mis obras, ¿sí o no? Hago mis obras, hago mis obras. Pero la Biblia dice que las obras no son suficientes si no tienen amor.
7: Amén.
5: Si no tienen amor, ¿por qué lo hacemos? ¿Por qué lo hacemos? Mucha gente hace las obras solamente para decir, Señor, para que me des una entrada al cielo. Pero no hago la obra pensando en mi hermano de verdad. Lo que yo voy a hacer, tengo que hacerlo pensando en ti, no en mí. pensando en el bien tuyo, no en el bien mío, pensando en la mejoría tuya, no en la mejoría mía, pensando en el bienestar tuyo, no en el mío. Pero hoy la gente está engañada creyendo que con sus obras van a ser salvos, pero Amén. Sus obras están vacías como un metal que resuena, porque solamente están pensando en ellos, no están pensando con este plato de comida. Amén. Voy a alegrarle la vida a él. No, Señor, yo le estoy dando este plato de comida y tú me tienes que dar la entrada al cielo.
7: Dios mío.
5: ¿Verdad? No es así. Si tú Amén. Haces las cosas de esa manera, tú eres como lo que el apóstol Pablo dice aquí, eres como un metal que resuena, un metal vacío, que Amén. No tiene fundamento, que no sabes ni por qué ni para qué haces, solamente buscas el bien tuyo, el egocentrismo tuyo, porque el que no tiene amor, eso tiene, pienso en mí y en nadie más. No, nosotros tenemos que pensar primero en el bienestar de mi hermano. Si yo hago algo por él, tengo que pensar que es por el bien de él, para el bien. ¿En qué le voy a ayudar? ¿En qué le va a ayudar esto? ¿En qué le va a mejorar la vida? Amén. En qué para él? No, todo es yo. Estamos vacíos, hermano. Hoy es tiempo de que la iglesia vuelva a ser como la iglesia Gloria primitiva. Que lo que Amén. Hagan, lo hagan con amor. No nos pase de aquellos dos que vendieron sus bienes. ¿Y qué? Y fueron muertos. Porque dieron la ofrenda, pero, hermano, estaba vacía esa ofrenda porque no había amor.
7: Amén. Amén. Amén.
5: Así que en esta tarde, mi querido hermano, amigo que nos escucha, recuerda una cosa, que es necesario el amor en nosotros. Amén. Amén. Y Amén. Que todo lo que hagamos, lo hagamos para Dios siempre. Amén. Amén. Y recuerda una cosa, que Cristo viene pronto.
7: Amén. Amén.
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